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1: Tenemos diferencias entre nosotros, somos todos distintos, a todos nos pega todo diferente. 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
2: Vamos arriba.
3: Como nosotros, ¿eh?
2: Vamos.
4: Como arriba.
1: Como Curucha.
3: 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Vamos nosotros, ¿eh?

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1: Es tarde, es tarde.

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1: Tenemos diferencias, nosotros somos todos distintos, a todos nos pega todo diferente, pero estamos para lo mismo, todos para lo mismo y nos une todo. ¿Eh? ¿Vamos arriba?
2: Vamos arriba.
3: Como nosotros, ¿eh?
2: Vamos.
4: Como arriba.
1: Como Lucho.
5: Como Lucho.
6: Vamos arriba. 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
2: Hola, hola, buenas tardes, queridos compañeros jubilados, los que están por jubilarse y los que todavía no tienen muy definido qué va a ser de sus vidas. Aunque no lo crean, después del receso, acá estamos de nuevo ocupando nuestro pequeño lugar, tratando de aportar. Estamos acá, pero apenas termina esto, iremos a la marcha como corresponde. Y es más, nuestra invitada de hoy, que en su momento la presentaremos, fue a la marcha y se hizo una escapadita para venir a este programa.
3: Sí, aprovechamos para saludar a los compañeros y a las compañeras que en este momento están haciendo el aguante, están allá en la plaza, donde hay que estar, es el lugar donde hay que estar. Así que como vos decís, terminamos el programa y nos vamos para allá.
2: Y el programa seguramente contará con la posibilidad de que ustedes lo puedan ver, disfrutar por YouTube, cuando ya están más en condiciones de hacerlo. Bueno, hoy 6 de agosto, programa número 69, aquí arrancamos con el saludo de presentación que siempre hacemos. Entonces, tenemos aquí a la compañera Mercedes Vázquez.
3: Hola, ¿qué tal? Buenas tardes, ¿cuánto tiempo? ¿Todo bien? ¿Qué día, Tete? Más que qué noche. Tenemos un día de mucha, mucha militancia y con mucha información.
2: Exacto. Y acá, Tilio.
4: Muy buenas tardes, compañeras y compañeros. Un gusto estar de nuevo con ustedes.
2: Muy bien, Pepe Leonfantis que les habla y hoy tenemos información, aunque nos ha mandado material, de Alicia Piatti, que no va a poder estar con nosotros. Y en su momento presentaremos a la invitada de hoy. Bueno, como decía Mercedes, hoy es un día con mucha información y con muchas situaciones que como mínimo no podemos dejar de mencionar. Por ejemplo, vamos con la primera. Hoy recordamos a el pelado, como le decían sus amigos, el pelado Angelelli, que un 4 de agosto fue asesinado en las rutas de La Rioja, habiendo previamente sido asesinado compañeros de él, como Pedernera o Encelado Pedernera, y dos curas que estaban siempre también comprometidos como él, Carlos de Dios Murias, franciscano, cordobés, y Gabriel Longueville, que era un francés que había venido como misionero y colaboraba con Enrique Angelelli. Bueno, hay mucho para decir.
3: Sí, pero Pepe, ¿te parece que después desarrollamos, ya que lo presentaste, arrancamos con las vías de comunicación, arrancamos con la trivia y después desarrollamos
2: el mensaje, exacto. Este tema. Pero no son solo ellos los que queremos recordar, entre tantos. Uh-huh. Hay alguien más y le digo a Mercedes que lo haga.
3: Bueno, sí, tiene que ver. En realidad nosotros dijimos que este año dedicamos todos los programas a la conmemoración de los 50 años del golpe cívico-militar. Y bueno, y se van dando otros 50 años, estas cifras redondas, que ese primer día del golpe asesinan a los maestros, al maestro Isauro y a su hermano Arturo Arancibia, y justamente se están llevando, después de 50 años, se están llevando los juicios relacionados con los culpables de esto, ¿no? Y no entendemos muy bien por qué se suspende este juicio, que ya había comenzado, se suspende después de 50 años. Se suspende el juicio y no hay fecha de nuevo aviso.
2: Sí, Cetera sacó una nota denunciando, repudiando esta decisión, cuyos, digamos, razones o fundamentación no obra por lo menos en nuestro poder, y que pretende poner bajo la alfombra un episodio que todavía hoy, de alguna manera, la tenemos muy presente, tratándose de estas personas, los cuatro, que para quienes participamos del culto católico han sido beatificados. Uh-huh. En el 2019, con la llegada de un enviado papal, etcétera. Pero como dijo Mercedes, lo vamos a dejar para otro momento.
3: Para otro momento del programa.
2: Sí, sí, obviamente.
3: Para no saltearnos el orden.
2: Exactamente. Y por supuesto no podemos dejar de tener presente, lo hicimos al principio, esta marcha convocada desde todos los sectores, sectores organizados, sectores de organizaciones sociales, sindicatos, todos aquellos que tienen todavía esa llamita de la argentinidad, de la patria, porque es inconcebible, pero aunque no se crea, quienes nos gobiernan están intentando avanzar de una manera alevosa, criminal, sediciosa, perversa, y podría seguir con todo el diccionario.
3: Sí, todos los sinónimos.
2: Exactamente, sobre nuestra soberanía de diferentes maneras. Una novedad fue que gracias a la movilización previa que hubo en términos de conciencia social, tuvieron que dar de baja un capítulo de esta ley que tenía que ver fundamentalmente con la extranjerización y la venta de terrenos de nuestro país. Pero aún hoy todavía permanecen y se está discutiendo otros capítulos, de los cuales vamos a hablar también, que tienen que ver, por ejemplo, con el tema de la ley de fuego, con el tema de la cuando se va a secuestrar o a intervenir una persona que es morosa,
4: desalojo.
2: Desalojo, gracias, Atilio, de desalojos, que abre un infierno, una puerta a todo tipo de abuso. Porque aun cuando algunos pretenden decir que bueno, que eso ha quedado a condición de los gobiernos y voluntad de los gobiernos provinciales, sabemos que esto no nos garantiza nada, lamentablemente, y que ningún gobernador se ofenda, porque aparte ya tenemos ejemplos concretos. En Río Negro, el gobernador actual ya ha avanzado y ha cedido sin ningún problema territorio a compañías y empresas extranjeras sin ningún tipo de restricción, por ejemplo. Pero bueno, eso será parte del debate, del que podamos dar acá, y sobre todo de la discusión que este tema va a traer. Bueno, esto como para arrancar, es suavecito, ¿no?
3: Sí, otras veces arrancamos más tranqui, pero bueno, sí. El día es así. Bueno, ¿querés que demos las vías de comunicación?
2: Vías de comunicación, en el apuro no hicimos esto, que es importante para cuando alguien quiera comunicarse.
4: Mucha carga tenemos hoy. Aunque estés en la plaza, igual podés vernos por tu telefonito y mandarnos tu mensaje al WhatsApp 11-58-15-80-50. 11-58-15-80-50. Podés vernos en vivo en YouTube. www.youtube.com/UTDigital o escucharnos a través de la página www.ute.org.ar. También podés seguirnos en X @RadioUTE, en Facebook Radio UTE y en Instagram UTDigital.
2: Muy bien, hechas estas comunicaciones, y me gustó la aclaración. Aunque estés en la plaza con el relojito, el aparatito, podés mandar algún mensaje si podés. Bueno, y ya a la trivia, profesor, vamos. No nombramos a Francisco, nuestro operador.
1: 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Compañeros, juremos no dejar las armas de la mano hasta ver el país enteramente libre o morir con ella como hombre de coraje. 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
4: La pregunta de hoy es: ¿cuál es el actor que aparece en este segmento de una película leyendo un texto del general San Martín? Esperamos tu respuesta.
2: Perfecto. Está la editorial y está la canción.
3: No, porque vamos por partes. Vos querés ir a la plaza. Vos te querés ir a la plaza y me estás salteando los pasos. Estábamos hablando, bueno, de que se conmemoran 50 años del asesinato de Monseñor Angelelli. Tenemos algo más para homenajearlo, porque es lo que estábamos diciendo, que no queremos que se pierda la memoria, porque es lo que nos está quedando. Y este hecho, en su momento, se dio a conocer como un accidente, y durante mucho tiempo quedó caratulado, como se diga, como un accidente de tránsito.
2: Incluso la propia jerarquía, que supuestamente era, de alguna manera, pertenecía, en tanto que

0: signos de arrastre tenía en los talones.
1: Exacto.
2: Y carpetas de documentos, que eran los que él estaba por viajar, estaba viajando para hacerlo presente. Esa carpeta desapareció. Carpeta que llevaba pruebas, testigos y documentos de lo que en su momento mencioné sobre el asesinato de estos curas, que eran sus compañeros.
1: Sí, que él venía de hacer una misa en homenaje a estos compañeros
2: Exactamente.
1: asesinados. Tenemos un pequeño videíto, porque obviamente hablar de la vida de Angelelli nos llevaría mucho tiempo y es muy rica y muy interesante, pero vamos a ver un pequeño video sobre Angelelli.
2: Bueno, muy bien. Acá estaba anotando algunas cosas o características de la vida de este obispo. Una que pongo cortita, porque tenemos varias cosas para abordar, y es que era un obispo, un seminarista común. No pertenecía a ninguna asociación o grupo que ya estaba ideologizado o pertenecía. No, era un seminarista que simplemente cumplía su deber, pero tenía en la cabeza una convicción, un oído en el Evangelio y el otro en el pueblo. Y a partir de ahí fue asumiendo el compromiso que lo llevó a este final. Algo que siempre es bueno tener en cuenta, no hace falta estar súper ideologizado, simplemente con respetar la realidad y ser coherente con las convicciones. Hasta aquí con el tema de Angelelli.
1: Bueno, esto digamos, lo adornamos un poquito con una canción de nuestra juventud, me parece, Canción con Todos, y bueno, es una especie de homenaje a toda América, porque Angelelli además vivió y luchó por y para los pobres, por esta división de tierras, por esta dejar este trabajo esclavo como era en su momento todo lo que tenía que ver con lo rural y siempre con una mirada americanista. Así que bueno, me pareció interesante esta canción para acompañar este momento.

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1: Mensaje de Graciela. Dice: buenas tardes, compañeros. Monseñor Angelelli defendió a los pobres y a todos sus filigreses, y al gobierno de turno no le convenían sus ideas.
2: Perfecto. Ah, bien, Graciela, está atenta como siempre. Bueno, ya acá está nuestra invitada de hoy, ustedes la ven, Alicia Ruiz Díaz. Te confieso que cuando busqué para ver un poco esto y aquello, ponía la Y y me salía una cualquiera, pero no, después me di cuenta que era I latina, Ruiz Díaz.
3: Sí, es una I latina. Bueno, muy buenas tardes, muchísimas gracias por la invitación.
2: Acá les voy a contar, no voy a leer todo, pero Alicia Ruiz Díaz, no voy a decir cuándo nació, pero acá está, es profesora de castellano, literatura y latín. Se especializó en literatura latinoamericana en la Universidad de Chile y obtuvo el título de magíster en ciencias del lenguaje, acá en el Joaquín B. González. Bueno, abrevio, fue prosecretaria de la Escuela Superior de Enfermería Cecilia Grierson y culminó su trayectoria profesional como rectora del Instituto de Formación Técnica Superior número 2 de CABA, que yo le decía que me llamó la atención que siendo, digamos, de las ciencias humanistas, digamos, o de literatura, fuera autoridad o rectora de una escuela técnica, ¿no es cierto? Y vos me decías que...
3: Sí, bueno, si me permitís, antes de darte una respuesta con respecto a eso, hago un paréntesis porque me parece que en esta tarde de 6 de agosto, antes de empezar a contar esa trayectoria o lo que refiere a mí, me parece muy importante destacar que es un día donde es una distopía absoluta, donde todo el pueblo argentino en esta plaza Congreso y en las plazas del país tenga que estar defendiendo la venta de su propia patria, de su propia tierra, de sus propios gobernantes. La verdad que eso no se puede dejar de mencionar en una, digamos, una tarde tan particular para nuestra historia. Y eso que me preguntás de por qué, ¿no?
2: Aclaro que lo hicimos, ¿sí?, mucho al principio y mencionando, sí, sí, que vos venís de la plaza.
3: Sí, sí, estuve ahí en la marcha con algunas compañeras de UTE
2: programa
3: también.
2: Y vas a volver.
3: Y volvemos ahí, por supuesto.
2: Perdón, me estabas diciendo...
3: Sí, entonces ahora sí, me preguntabas cómo es posible. Bueno... sin hacer muy larga la historia, en realidad esto surge porque yo fui docente, me siento docente de la Escuela de Enseñanza Media número 2 de Lugano. Ahí empecé en el año 2003, después de haber vuelto de vivir unos cuantos años en Santiago de Chile, y empecé trabajando como profesora en esa institución. La institución tenía en aquel momento una orientación en gastronomía, y fue a partir de ahí que con la... cuando estaba Aníbal Ibarra en el gobierno de la ciudad, se propuso crear esa escuela de nivel terciario para la zona sur. Entonces, como éramos los docentes, entre las cuales estaba el profesor Oscar Lizarazu, se organizó ese proyecto. Era parte de la escuela media, era una continuidad para los estudiantes de esa escuela. Entonces, de ahí es que estando en medio de la situación, fuimos los primeros que empezamos con el avance de ese proyecto. En ese momento, el jefe de gobierno, Aníbal Ibarra, apoyó toda esa iniciativa, entre muchas otras personas y docentes que colaboraron, y fue así como iniciamos. Iniciamos juntos, y bueno, seguí mi trayectoria ahí, me fui quedando, y a la jubilación del rector me tocó concursar, porque concursé y gané la rectoría.
2: Muy bien, ¿no? Interesante. Sí. Eso no estaba acá, ¿eh?
4: Sí, mira, justamente, justamente estuvimos hablando, no sé si al aire, cuando dijimos sí. de las épocas de Ibarra y de Filmus.
3: Se crearon escuelas.
4: Qué bárbaro.
3: Que es crear trabajo y que es crear, ¿no es cierto?, un proyecto de vida para muchos jóvenes, sí.
2: Y aunque no lo crean, ella no está acá por eso, aunque nos felicitamos sí. de haberte traído y conocer esta historia, sí. sino por una circunstancia particular que ahora sí te la voy a dejar a vos.
4: Bueno, hiciste una experiencia o viviste una experiencia muy interesante, bastante, si se quiere, rara para lo que es lo común. Sí, sí. Y además lo plasmaste en un libro, que por ahí tenemos la imagen, igual lo trajiste. Y bueno, estamos, la verdad, ansiosos uh-huh. por... A ver... Si no, está la... Lo tenemos. Porque hoy estamos medio a medio, hoy el día... Ahí está, ahí lo vemos mejor. Bueno, y un día crucé los Andes. Y ahí lo hiciste cuando fue un aniversario del cruce de los Andes. ¿Tuvo que ver con eso? ¿Con una movida especial o fue...?
3: Bien, tuvo que ver como con, digamos... un propósito muy particular. A mí, obviamente, como vos bien señalabas, soy docente de letras, vengo de ese campo, siempre me gustó escribir. Pero trabajé 3 turnos a veces, mañana, tarde, noche, con lo cual la escritura, la literatura quedaba un poco al margen. De ahí, ¿no?, el origen del libro. Pero más allá de eso, cuando me jubilé en abril del 2024, lo primero que digo es, los jubilados en esta sociedad tenemos como un lugar marginal, ¿no? Desde lo salarial, que nos han aplastado literalmente, en este gobierno ni que hablar, porque es una cosa tan perversa. Entonces digo, pero ser jubilado no es una identidad, es simplemente la condición a la que, digamos, en la que nos coloca, ¿no?, la sociedad después de haber brindado nuestro trabajo durante toda nuestra vida laboral. Entonces digo, ¿por qué no? Bueno, me puse a averiguar, digo, bueno, puedo hacer esta experiencia. Una vez que la hice, que tuve que asesorarme, buscar, porque la edad no es un factor menor en este tipo de aventuras, digamos, lo completé, y a lo largo del tiempo digo, además debo escribirla. Y en ese deber escribirla, no solamente se jugaban varias cosas. Primero, que yo siento que cuando a uno le gusta mucho lo que hace, nada mejor que compartirlo. O sea, realmente fue una experiencia muy rica en lo personal, en lo social, en lo colectivo, en lo histórico, porque fue, ¿no?, el trayecto de San Martín, no dejaba de estar presente. Digo, esto lo tengo que compartir. Y además, en lo más íntimo, era también dejar como testimonio, ¿no?, en el papel, una palabra que permanezca para que el día de mañana mis nietos, yo tengo 3 nietos, se acerquen a ella y digan, pero mirá la vieja loca esta, lo que hizo después de jubilarse, ¿no? Un poco así. Y la verdad que también la escritura me lleva como a compartir con muchas otras personas que se acercaron a partir de la lectura del libro, y eso me complace enormemente.
4: Y esto tiene que ver, con tu... ¿Vos estuviste viviendo en Chile?
3: Sí, estuve viviendo de 15 años en Santiago de Chile.
4: El hecho de que
3: sí.
4: la cordillera une o separa, ¿no?
3: Sí, me ha separado durante muchos años y he cruzado la cordillera de diversas maneras, pero no como en esta oportunidad a caballo, y menos haciendo el paso del Portillo de Piquenes a caballo, ¿no? Que es toda...
2: Eso me interesa... Porque yo también, como docente, mi primer trabajo fue en una escuela agrotécnica en Tierra del Fuego. Y la primera tarea que me dieron fue, tomá, este es tu caballo, se llamaba Corralero, como la canción, sí. y andar a recorrer con un grupo de jóvenes alumnos los alambrados y otras cosas. Tendría para contar varias sí. anécdotas, pero me interesó. Dice, ¿cómo hace una vez uno que se sienta arriba del caballo? Y lo mío era, no sé, 3-4 horas, pero lo tuyo fueron varios días. Contanos
3: sí,
2: un poquito.
3: Sí, fueron más de,
2: eso.
3: De 6 días a caballo.
2: ¿6 días?
3: Sí, al interior de la montaña, ¿no? Sí, sí. O sea, en la travesía hasta pasar el punto más alto de los 4.300 metros en el paso de Piquenes. ¿Cómo fue? Bueno, primero que me acerqué al caballo antes, porque esto también es importante señalar cuando uno se propone hacer cualquier tipo, ¿no?, de actividad. Creo que primero está el pensamiento, la idea, ponerlo en palabra, para poder llevarlo adelante. Y todo un proceso previo de preparación, ¿no? Como digo yo, no es que me levanto un día y digo, mañana me voy, no. O sea, hubo todo un, digamos, un armado del viaje, un asesoramiento, una preparación. Estuve en Lobos, fui a Lobos, digamos, durante algunas clases, me acerqué a los caballos, y ahí me di cuenta que, digamos, hecho es como que uno teóricamente sabe, pero después vivenciar la experiencia con el animal es una cosa muy gratificante porque tienen un nivel de sensibilidad, no sé, yo me llevé muy bien, una confianza en el paso del caballo.
2: Yo tengo una nieta que, como parte de su sanación, hizo equinoterapia.
3: O claro, sea, además eso tienen
2: lo
3: sí,
2: comencé
3: sí.
2: a entender y tus palabras me remiten. Adelante, adelante.
3: Claro. No, y además siempre me decían, bueno, pero mirá, primero te va a doler todo. Y una de las cosas que me gratificó mucho, en lo, digamos, físicamente, es que cuando fui sola, ¿no? Sino que allá conocí a un grupo de gente que estaba en la misma locura,
4: claro,
3: que yo.
4: Gracias.
3: Y éramos pocos cabalgantes y muchos caminantes, ¿no? Hay muchas personas que cruzan
2: también
3: caminando, claro, y otros a caballo. Bueno, sí, hay personas que por ahí confían más en sus propias piernas o están entrenados para eso. Porque acá también es importante decir, yo no he tenido vida de montaña, ¿no? No he podido, sino que
2: no,
3: mi vida ha sido
2: en
3: las aulas. No me apuné. No me dolió nada, contrariamente a lo que suponían, ¿no? Al andar tantas horas, digamos, arriba del caballo. También se hacen descansos. La gente con la que, digamos, realizaba la guía, con la que fui de destino montaña, unos profesionales de muy buen nivel, técnico, humanístico, ¿no? La verdad que nada que objetar. O sea, eso facilitó mucho el poder sentirse bien. Porque al estar dentro de un grupo, no importa solo cómo se siente uno, sino cómo se siente uno en relación con el grupo. No es una cuestión individual. Y fue muy armonioso. Realmente se produjo una armonía que incluso una compañera, no, Mónica, un añito menos que yo nomás, pero por ahí andaba, que cruzó caminando, me dice, parece que nos conocemos de toda la vida. Porque la sensación era esa, haber vivido siempre ahí. Y una cosa, digamos, que el libro por ahí refleja lo que es encontrar, no sé, palabras para reflejar la inmensidad de la montaña, parece casi es imposible, ¿no? Y ahora, a raíz de esto, yo pensaba, los compañeros en aquel momento decían, Dios, ¿cómo hizo San Martín? ¿No? Porque era, siempre estaba presente, ¿cómo hizo? Es decir, la admiración por lo que fue el cruce de los Andes era, se destacaba un montón porque estábamos ahí, en ese camino, con todas las condiciones que nosotros teníamos, pensando cómo lo hizo, con tantos hombres, con las armas, llevando comida, todo lo que fue, ¿no? En ese coraje de ese hombre para liberar esta tierra que no vamos a dejar que la vendan, que no se atrevan. Realmente, entonces, eso fue muy, muy glorioso. Así que, no sé, eso, ahí se me fue un poco el hilo, no sé qué me preguntaba.
2: No, ¿no? Como el impacto que esto había tenido en tu físico, en tu relación con quienes participaban de esa misma experiencia. Además, una experiencia que reflejaba la realidad, porque sí, el cruce de los Andes fue, algunos a caballo, en general los oficiales,
3: claro,
2: pero la tropa iba además cargada, con cañones, con ruedas, con todo lo que implicaba ese esfuerzo, ¿no?
3: Sí, bueno, de hecho nosotros íbamos en los caballos con las alforjas, con, digamos, lo mínimo en nuestra mochila, y todo el equipaje iba en los bolsos muleros, ¿no? Con las mulas. Las mulas llegaban el cargamento, la parte de la cocina, que tuvimos algunas en La Olla, era uno de los lugares donde paramos, que fue el más inhóspito que nos tocó. Pero era piedra sobre piedra, y viento, y polvo, y frío. Y sin embargo, esa cosa de la montaña, con una energía tan fuerte, ¿no? Tan rica, que bueno, la pasamos, pero fue después, cuando llegamos al otro, creo que al paraje de el Gauchito Gil, por ejemplo, ya el verde de la montaña, ya parecíamos montañeses de toda la vida.
2: ¿Les tocó un buen tiempo o tuvieron temporales?
3: Nos tocó muy buen tiempo. Eso es lo que digo también a veces, que son factores con los que uno no puede contar, puede prever. De hecho, la anteúltima noche, tuvimos dos noches de dormir, de hacer un bivac, como se llama, ¿no? En la montaña, dormir en el saco, dormir sin la carpa. Y bueno, esas son experiencias de ver ese cielo que no se ve en ningún otro lugar del mundo, ¿no? Un nivel, digamos, de la luminosidad de las estrellas, y esa experiencia, bueno, es única realmente. Después, la última noche decía, sí, veíamos venir la tormenta del otro lado, ¿no? Las nubes negras, nubarrones, hoy va a venir. Igual nos animamos a dormir, yo me animé a dormir afuera de la carpa, y a la mañana siguiente, que fue una de las mañanas más heladas que hemos pasado, veíamos la nieve, ¿no?, que había caído efectivamente del otro lado de la montaña, como que nos venía, ¿no?, siguiendo el paso, pero no nos alcanzó.
2: Yo pensaba que habían elegido la fecha después de estudiar la meteorología. O la fecha se tomó por otros elementos.
3: Las fechas las decide el, ¿no?, la guía en este caso, la empresa que nos lleva, y siempre son en enero y en febrero.
4: Que es más o menos la época que lo hizo San Martín.
3: Sí, sí, sí.
4: Por el deshielo y todo eso.
3: Claro, es que en invierno... No se podría. La nieve cubre todo y no hay camino posible.
2: Y la parte histórica también requirió, me imagino, un estudio previo y aún durante el viaje. Un poco la contextualización de lo que fue en su momento esa travesía.
3: Tal cual. Yo me puse a releer muchos, digamos, episodios de lo que fue el cruce. Me encontré con un libro histórico que tenía de San Martín en mi casa, a revisar, digamos, todo lo que fue esa... ese propósito, ¿no?, de él y cómo tuvo que preparar. Y también me dediqué sobre todo a buscar literatura de las mujeres que se atrevieron a acompañar al ejército de los Andes.
2: Participaron mujeres, ¿no?, en ese cruce. No, claro. Me refiero al tuyo, sino al de San Martín.
3: Sí, participaron, pero no estaba permitido que las mujeres cruzaran. Entonces, Felipe Piña tiene su libro, ¿no?, las mujeres, creo que no me acuerdo bien el título.
2: Mujeres tenían que ser,
3: gracias. Donde él cuenta, ¿no?, sobre todo algunas mujeres que estaban en esclavitud o que eran, ¿no?, negras, que ayudaron muchísimo, y algunas se disfrazaban de hombre para poder cruzar. De hecho, hay una de ellas, que yo creo que acá lo menciono, que realiza el cruce y luego consigue, ¿no?, San Martín pide que le den la libertad.
2: Qué bien, sí. Importante. Sí. Una profesora de literatura haciendo este tipo de...
3: Y también leyendo mucho la vida de lo que fue Remedios, ¿no? Remedios de Escalada, porque siempre quedó muy relegada frente a la figura, obviamente, inmensa del general San Martín, pero bueno...
2: Remedios de Escalada. Remedios, en un momento pensé en la otra Remedios, la que fue considerada madre de la patria.
3: Ah, sí.
2: Pero vos te referís a
3: Remedios. No, me refiero que a conocer la vida de Remedios de Escalada.
4: Claro, lo que pasa es que murió muy joven. Pero bueno, detrás, no sé, la frase es horrible porque ya no se usa más con el feminismo, pero detrás de un gran hombre hay una gran mujer, no lo digamos más, pero en este caso sí se daba. Porque
3: es que eran otros tiempos. O sea, en esos tiempos era así, esa era como, digamos, no se pensaba de otra manera. Hay que siempre pensar en contexto.
4: Claro,
3: ¿no? En ese contexto las cosas eran así.
4: Pero de todas maneras, lo que dice, lo que cuenta la historia, por lo menos, es que desde su lugar colaboraba, apoyaba... Las decisiones con el tema del bordado de la bandera,
3: las mujeres mendocinas,
4: que ella también las agrupó, ella irse de la capital con su marido a Mendoza a pasar otra vida, que a lo mejor tenía una vida más cómoda acá, y bueno, creo que desde ese lugar también es importante.
3: Sí, sin duda, por eso digo que no es solamente, digamos, a veces el mérito de una persona, sino que esa persona sola no llega lejos, ¿no?, sino de todo el grupo, lo colectivo, lo social, que hace que, ¿no?, alguien pueda, como en el caso del cruce de los Andes, liderar todo eso y llevar adelante ese propósito, porque sin duda era una personalidad, ¿no?, convocante, claro, y de tanta firmeza como para sostener.
4: No cualquiera hubiese podido hacerlo, no porque no lo pudiera hacer, sino porque si no tenía ese carisma, ese liderazgo, no hubiese contagiado ese entusiasmo o ese amor por la libertad, por la tierra,
3: la certeza de, digamos, de lo que tenía que hacer. Cuando alguien sabe lo que se debe hacer, ¿no? Porque él, bueno, estuvo previamente todo lo que tuvo que ser la declaración de la independencia, ¿no? Porque después de la parte histórica, después del 25 de mayo, había que declarar la independencia.
2: Uh-huh. Y sobre todo la inteligente alianza con los sectores internos, sí. Güemes, por ejemplo,
3: con Güemes,
2: que permitieron O'Higgins estratégicamente, uh-huh. claro, O'Higgins en Chile, Güemes acá, que permitieron que el contexto, que no era muy favorable, permitiera ese esfuerzo. De hecho, de Buenos Aires sabemos que, salvo Pueyrredón, sí, que no hacía lo posible, no tenía mucha ayuda.
1: ¿Ese viaje resultó como lo esperabas? ¿Te sorprendió en algo? ¿Dejó algún impacto en vos?
3: Sí, absolutamente. Absolutamente. Me sorprendió de manera muy grata. Tengo, digamos, una anécdota porque le contaba, ¿no?, a mi yerno, le mostraba el mapa, ¿no?, del recorrido, que es un mapa, todo esto es una inmensidad, y le contaba lo bien que me había sentido cuando que uno piensa como te podés apunar o te pueden doler las piernas, porque hay un tramo en que hicimos una experiencia de caminata, como para, hay que subir, bajar, dormir digamos, a menos metros de altura, ¿cierto? Un proceso de adaptación. Y yo digo, bueno, lo único que me pasó es que por ahí me costaba dormir, ¿no? Me pasó la primera noche, después ya me olvidé, dormía, consideraba. Y sale mi nieta, y cuando yo decía, mira, me sentí tan bien que no lo puedo creer. Y ella sale, Vicky, y me dice, la abuela se sentía joven, ¿no? Y yo creo que eso te dio lo mejor que pudo, claro, porque te genera, me generó, y creo que al grupo que estaba conmigo también, una vitalidad que es la que nos brinda la naturaleza, ¿no? Por eso yo creo que nuestra naturaleza, nuestra tierra, nuestras montañas, nuestra cordillera, no solamente es tan rica en belleza, sino en todos los recursos naturales como el agua dulce, los glaciares, ¿no?, los minerales. Es decir, hay un nivel de riqueza, y eso de algún modo se debe transmitir al espíritu, porque hay una sensación de bienestar que no sé si un hotel de 5 estrellas, ¿no? Claro. Te puede brindar comodidad, pero lo que te brinda la naturaleza para mí fue una experiencia única. Única, realmente. Me preguntaba recién una compañera de acá, de UTE, ¿no?, acá viniendo de la marcha, si lo volverías a hacer. Sí, lo volvería a hacer.
4: ¿Y cuánto tiempo duró todo ese trayecto?
3: El trayecto a caballo duró 6 días. Llegamos a Lito, que es, ¿no?, el punto, es imaginario, donde la montaña dice, de acá son argentinos, de acá somos chilenos. La verdad que en la naturaleza nada de eso se ve, más que la mole de hierro llena de banderas ahí donde nos trepamos. Y hay una anécdota ahí, ¿no?, cuando nos íbamos acercando con los caballos, dice el vaqueano, ¿no?, Alex, no me va a llorar ahora, ¿no, doña Ali? Yo, bueno, ahí me desarmó, porque era como llegar a lo sumo, ¿no?, del objetivo, alcanzar el hito. Y luego de ahí bajamos caminando, ¿no? Fueron 4 horas caminando hacia la zona del Cajón del Maipo para llegar a San Gabriel, ya en Chile, sí. Y todo eso fueron, sí, 6 días, la última noche pernoctamos ahí en Santiago, y bueno, yo decidí volver, ¿no?, volver con el grupo. Muchos se quedan, obviamente. Una vez que uno llega a Chile, cada uno puede decidir si quedarse, seguir viajando. Bueno, yo decidí volver.
2: ¿Y vuelven otros 6 días?
3: No, ella volvemos en 4 ruedas.
4: La modernidad, claro.
3: Sí, sí. Así que sí.
4: Hermoso, la verdad que da ganas. ¿Estaremos a tiempo? Nosotros ya estaremos un poco cachuzos.
3: No, yo creo que siempre uno está a tiempo, obviamente. No somos Carlos Soria, ¿no? Se conoce al Carlos Soria, montañista, más de 80 años, 84 años creo que. No tengo exacto ahora la edad, pero más de 80 subió acá en la Aconcagua. Pero bueno, él viene de subir montaña, claro, de los 14. Una cosa es
4: nosotros
3: tener,
4: estamos,
3: ¿no?,
4: en la llanura.
3: Y uno que está en la llanura se tiene que preparar un poquito.
2: La parte de la comida, ¿había alguna... abordaje especial, atento al esfuerzo, al clima? Sí. ¿Y te adaptaste bien?
3: Sí, mucha proteína, mucha comida, hubo abundante, desde sopas, pizzas hasta asado. Tuvimos una noche de un asado así bien de al aire libre, bien medio de la montaña, de bailes, de música, y la comida siempre, ¿no? El agua caliente para el mate infaltable, y mucha comida y muy sabrosa, muy bien preparada. De todo eso se ocupa, obviamente, la logística
2: del equipo
3: de preparación.
2: No los que participan como tal,
3: sino... No, eso es una...
2: Y mucha agua, ¿no? Porque me decían
3: mucha
2: que
3: agua.
2: Era fundamental para no apunarse.
3: Mucha agua, 2 litros mínimos de agua. Así que sí, bueno, yo estoy muy acostumbrada a tomar mucha agua, así que eso no fue ninguna dificultad, pero bueno, muchos preguntan, ¿no? Que dice que no cuento mucho en el libro qué pasaba con el baño.
4: Ay, mira, no te lo quise preguntar porque va a parecer escatológico, pero es una preocupación, por lo menos las mujeres tenemos esas preocupaciones, los hombres no tanto, zafan un poquito. ¿Cómo hicieron?
3: No tanto de bañarse, porque bañarnos por ahí en un día en un río pudimos mojarnos bastante, algunos hasta se lavaron el pelo, en el frío, ¿no? Pero el tema del baño es muy importante porque hay que entender que uno está en medio de la nada, de la naturaleza, y hay que cuidarla. Y hay que hacer un poco como los animalitos, porque no dejamos de ser, ¿no? Estar en ese reino animal. Tomar mucha precaución de no, digamos, de ver bien cuáles son los cauces del agua, eso nos muestran, obviamente, tener como espacios retirados hacia donde cada uno, porque no dejamos de buscar nuestra privacidad, pero buscar, ¿no? Y sobre todo cubrir, si no, si haces tus necesidades, cubrir, porque eso es fundamental, que no quede expuesto. No solo por los compañeros, sino también por la propia tierra, ¿no?
2: No se rían, pero cuando ella dice eso, me viene a la mente el perrito que con la patita tira
3: patas. Claro, sí, nos volvemos perritos, claro. Sí, sí. Y sin embargo, uno, digamos, cuando estás ahí, porque era, ¿cómo voy a hacer? ¿Qué va? No, cuando estás ahí todos estamos en la misma situación, nos volvemos conscientes de eso, y sobre todo nos volvemos conscientes del cuidado, y pasa, no resulta nada ni siquiera tan incómodo, ¿no?
2: ¿Había horarios para ese tipo así de higiene? No. Te incluyo,
3: eso cada uno
4: manda, el cuerpo manda, ¿no?
3: Sí. Bueno, los hombres se ven más favorecidos con el tema, sobre todo, ¿no? De tomar mucha agua, y las mujeres estábamos un poquito ahí. Pero no, más que nada a veces a la noche, ¿no? Se complicaba un poquito tener que salir por el frío. Claro. Pero no, pasó a ser casi algo muy al margen. Lo que quiero
2: parte
3: decir
2: de
3: es que
2: rutina,
3: no parte de la rutina, algo natural, está en la naturaleza humana, es así. Tampoco es que la humanidad ha tenido baños durante todo eso, ¿no? Entonces uno es como que se adapta, y fundamentalmente lo importante es no hacer de eso un problema, ¿no? No hacer de eso un problema, o sea, uno sabe a lo que va y a lo que debe adaptarse.
4: ¿Y eran muchos en el grupo?
3: Eran 20 caminantes, y éramos 4 cabalgantes más el guía, unos 5, sí. Más otros vaqueanos, bastante, ¿no?
2: Yo creí que eran más cabalgantes.
3: Sí. Yo también pensaba eso. Lo bueno fue que cabalgué con 3 muchachos, muy buen mozo los 3, muy jóvenes.
4: Muy bien acompañada.
2: La única mujer
3: y yo era la única mujer cabalgante. Y jubilada.
2: Muy
3: así
2: bueno.
3: Que sí, fue una experiencia hermosa, sinceramente.
1: Contá cómo hiciste tu libro. ¿Te llevó tiempo? ¿Lo pensaste? ¿Hiciste borradores?
3: Sí, bien. Cuando pensé, yo de hecho me había llevado un cuaderno para anotar y escribir toda la experiencia, porque no soy muy dada a andar grabando y todo eso. Me parecía, ¿no? Que aparte estando allá, bueno. Y no escribí nada. Estaba en el camino. Porque
2: estaba esperando, porque si me hubiera pasado a mí seguro que no escribía nada.
3: No había condiciones como para sentarse a escribir tranquilamente. No escribí mucho. Sí, muchas fotos, videos, ¿no? Bueno, y cuando volví tuve como un interín de preparación, de proyecto. Digo, bueno, voy a empezar a hacer esto, que eso fue de marzo a julio más o menos. Y bueno, pero fuimos a la nieve. En Bariloche había nevado mucho el año pasado, después, sobre todo cuando llegamos, y no va que me caigo y me fracturo la mano derecha, acá el escafoide. Así que bueno, después de eso hice un viaje igual con Vicky, y nada, pasé esa etapa, y cuando volví, bueno, ya está.
2: Vicky
3: es mi nieta.
2: Ah, perfecto.
3: Es mi nieta viajera.
2: Que dijo la abuela,
3: es mi nieta mayor. Bueno, así que ella tenía como armado el proyecto, digo, me tengo que sentar a escribir porque la memoria, ¿no? Hay que trabajarla, hay que verla. Así que fue como revivir toda la experiencia a partir de las fotos, a partir, digamos, de lo... Teníamos un grupo de WhatsApp, de revivir las conversaciones que habíamos tenido. Así que retomé eso y lo plasmé como una experiencia que quizás hoy, ya con más tiempo y con otra perspectiva, quizás tendría que haber, no sé, puesto o más información, porque algunos me han dicho, pero yo quiero saber tal o cual cosa. Bueno, pude haber quedado algo, ¿no?, en el tintero, pero en ese momento digo, bueno, porque también hay algo que si a veces uno se queda en el proyecto y no lo materializa, el tiempo pasa. Y cuando uno se quiere acordar,
2: ya está.
3: ¿No? Entonces yo soy así, a mí me parece que lo pienso, lo programa y me establezco como determinados plazos. Además que a esta altura de la vida no puedo andar demorando todo demasiado, ¿no? Así que
4: no, porque además, no, además digo que en el libro no es solo una crónica del viaje o un diario de viaje, sino supongo que debe haber mucho de lo que vos vivís, de tus sentimientos, de cómo fuiste viviendo cada etapa, más allá de decir... Sí. Los inconvenientes que tuviste o cómo era el paisaje, ¿no? Creo, supongo.
3: Sí, sí, va reflejando obviamente las emociones, la vivencia, las miradas que uno puede tener en ese momento, en ese lugar, los recuerdos también, ¿no? Y sobre todo, digamos, hacia el final, lo que la montaña nos deja y lo que la montaña me dejó, ¿no?
2: Es importante.
3: Que es claro, como esto, bueno, pero a ver... No es un viaje más, no es una experiencia cualquiera, es haber atravesado después de largos 60 años, ¿no? Cumplir, no sé si un sueño porque realmente el otro no lo tenía, sino que fue como un propósito así, digo, ahora soy una docente jubilada, ¿no? Y recalco eso porque lo pongo como en valor, lo pongo en valor. Porque no somos al descarte de la sociedad, somos personas que podemos hacer no solo un cruce de los Andes, sino mucho más todavía por nuestra sociedad. Entonces digo, bueno, no sé, se me va otra vez esto, lo que me dejó. Entonces a esto iba, ¿no? A que después de haberla vivido, haber vuelto. O sea, la montaña, el desafío que tiene es volver a casa. ¿No? Eso me lo digo. La montaña te plantea ese desafío porque grandes montañistas, alpinistas, se enfrentan a condiciones climáticas donde a veces la adversidad supera sus conocimientos, digamos, del lugar y bueno, la naturaleza es así, es indómita. Entonces, poder volver realmente es un logro también.
2: ¿Te encontraste con algunos que participaron de la experiencia para hablar sobre el libro, recuperar alguna anécdota o alguna observación? O...
3: Me encontré con Viviana, con Vanina me encontré, en noviembre del mismo año, en noviembre del año pasado, volví a los Andes porque necesitaba, digamos, volver a vivir un poco más de cerca la montaña, conversar con ella. Todavía no tenía el libro, tenía todo el proyecto del libro.
2: ¿Qué rol tenía?
3: Ella era mi guía.
2: Ah, correcto.
3: Sí. Fuimos a hacer otra excursión a caballo a más de 3.000 metros también y nos tocó justamente un día de nieve inmensa, como no nos había tocado en enero. Y también, y fui como para, le conté todo el proyecto, ella quedó como muy entusiasmada, me dice sí, tenés que poder sacarlo, me animó también a hacerlo, y iba con el propósito de ver si me instalaba como algún tiempo a una práctica como para subir a la Aconcagua. Y bueno,
2: te quedó gustando, ¿eh?
3: Sí, sí. Y no, lo charlamos mucho, lo conversamos un montón y bueno, y quedó pendiente porque ese ya es un desafío donde se pone muy en juego la vida. Y la verdad es que tengo muchas ganas de vivir. Claro. No sé si tengo ganas de dedicarle tanto tiempo a una experiencia que depende no solo de uno, sino fuertemente de la montaña.
2: Pero de todas maneras, si no entendí mal, vos hiciste otra cabalgata, ya no con el tema histórico, simplemente como una experiencia adicional, ¿no? Con esta guía tuya.
3: Sí, sí, sí, sí, sí. Sí, volvimos a subir, subimos con un grupo a más de 3.000 metros, justamente ese día, en un medio de noviembre, en que hubo una temporal de nieve en Mendoza y fue también una experiencia muy linda. Sí, sí, una nevada tardía, sí.
2: Sucede, sucede. Sí, sí.
4: Bueno, y este libro lo vas a presentar, tiene muy buenas recomendaciones. Algunas compañeras que lo leyeron dicen que es muy interesante, les ha gustado mucho, y bueno, por eso también justo hoy era el día medio complicado, porque te querían ver, pero ya les expliqué que esto se puede ver en otro momento, on demand, cuando quieras.
3: El libro fue presentado en la Feria del Libro, del Libro de Buenos Aires. Uh-huh. Ahí estuve firmando ejemplares, y eso también es una gratificación como docente de literatura, estar en la Feria del Libro es otro sueño.
4: Y firmando, ¿no? Que te firmen
3: así
4: a vos.
3: Sí, estuvo ahí, lo presenté, y ahora lo que hacemos y esperamos hasta agosto con Daniel, y también estoy con Julián Capa, que es el comunero de la Comuna 7 del barrio de Flores, en el bar Bargoglio, ahí en Bacacay 2414, donde lo vamos a presentar para darle el marco justamente histórico a lo que es el cruce de los Andes.
2: Que agosto, ¿no? San Martín.
3: Por eso, sí.
2: Sí. Oportuno.
4: Sí, también, ¿no? Nosotros pensábamos en eso, en esta invitación, relacionarlo con tema. O sea que es en el Bargoglio.
3: Bar Bargoglio.
4: El martes.
3: El martes 11 a las 18:30, ahí en Bacacay 2414.
4: Y ahí presentás libros.
3: Está a dos cuadras de la Plaza Flores.
2: Sí, sí, sí.
3: Ahí sí, volvemos a presentar el libro, ¿no? Y ya, bueno, acompañada de Daniel Pina, donde él dará el marco histórico con, ¿no?, con el peso que él sabe darle, porque obviamente la historia, si bien yo me arrimo, no es exactamente lo mío. Y bueno, y con todo el evento que generalmente se hace en encuentros culturales en este bar, donde lo promociona el comunero Julián Capa.
4: Bueno, bien, estamos invitados, invitamos a los compañeros a que se acerquen.
2: Porque de agosto.
3: El martes 11 de agosto. Es el martes que viene. El martes que viene.
1: Es un muy lindo lugar.
2: Vos lo conocés. Sí.
4: A las 18.
3: Ah, qué bien, sí. Bueno, están invitados, por supuesto, todos invitados. Ojalá puedan estar presentes ahí. Se toma rico, se come rico en el bar.
2: ¿A qué hora sería?
3: 18:30.
2: 18:30, 11 de agosto, Bar Bargoglio. Muy bien.
3: Gracias.
2: Bacacay y.
3: Bacacay 2414, es ahí nomás.
2: Cruzando la vía.
3: Sí, cruzando la vía, norte, cerca de, digamos, a dos cuadras más o menos de Plaza Flores.
2: Bueno, muy bien, la verdad, qué linda.
4: Te agradecemos mucho.
3: Bueno, muchísimas gracias, muchísimas gracias, porque para mí es muy gratificante también compartir con ustedes primero, que ese era el objetivo del libro, poder brindar lo que a uno le gusta. Y así que bueno, muchas gracias.
4: No, a vos, y te dejamos este recuerdito acá. En UTE funciona un taller de tejido que se llama Tejiendo Patria, no sé si estás al tanto.
3: Sí,
4: que,
3: sí,
2: acá Mercedes es parte.
4: Yo algo tejo y hacemos mantas para dar a hogares, a colegios. Y bueno, está hecho por las manos laboriosas, no mías, pero de la gente de Tejiendo.
3: Muchísimas gracias.
4: Para que lleves el recuerdo.
2: Bueno. Muy bien, ¿qué canción le decimos?
4: No, bueno, ahora hice el lío con las canciones, perdón. ¿Les parece? Esta es una canción muy linda que habla, si no te parece mal, porque la idea era... La otra era para vos, la de Canción con Todos, ya que estabas por toda América.
3: No, vamos con la canción.
4: Homenaje a Angelelli, ¿puede ser? Le cambié todo.

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1: Mensajes en nuestro programa. De nuevo, Graciela, Alicia, sos un ejemplo de vida y de que los jubilados también podemos seguir haciendo cosas. Informa, Congreso, adentro sesión y afuera marcha para defender la soberanía. Emma, buenas tardes, queridos compañeros. Pido disculpas porque me entretuve con la sesión de Congreso. Y Alicia, muy interesante la presentación y el relato de Alicia Ruiz Díaz, apasionante.
2: Bueno, Alicia, ya nos vamos todos. Le decimos a Alicia que ya preparamos todos el viaje para el cruce de los Andes.
3: Sí, habrá que, en fin, alguna alfombrita, algún algodoncito para preparar, digamos, las partes, pero bueno, habrá que hacer.
1: Un par de almohadoncitos.
3: No, porque se hace periódicamente esta,
2: sí.
3: Pero no sabía que alguien así, una jubilada, ¿viste? Se nota que además debe haber mucha fuerza interior, sí, ¿no? Sí. Me parece que...
1: Vamos con las ayudas de la trivia, volvemos a pasar...
3: Adelante.
1: El video, señor operador, gracias.
4: Los indios, la muerte es mejor que ser esclavo de los maturrangos. Compañeros, juremos no dejar las armas de la mano hasta ver el país enteramente libre o morir con ellas como hombres de coraje. Seamos libres y lo demás no importa nada.
1: Ayuda, el actor que lee el texto de San Martín es Horacio Roca, ¿es Mario Alarcón o es Alfredo Alcón?
3: Bueno, aquí tenemos ya un desafío planteado. ¿Y de agenda qué tenemos, Atilio?
1: Y vamos con la agenda cultural de todos los jueves. Música y niñez. El gobierno nacional, en otra de sus crueles medidas, resolvió la disolución del Coro Nacional de Niños. En repudio a esto, exigiendo la derogación del decreto 687-2026 y en defensa de nuestro patrimonio cultural, invitan a directoras y directores de coro, coreutas, compositores y compositoras, personas vinculadas al quehacer coral, musical, artístico y cultural de la Argentina, para conformar un multitudinario coro e interpretar la canción Es Urgente, de Teresa Parodi, y Para los Demás, de María Elena Walsh. La cita es el viernes 7, a las 18 horas, en las escalinatas del ex Centro Cultural Kirchner, Sarmiento 151, esquina Leandro Alem. Humor político. El famoso monólogo Un rubio peronista, adaptado en cada función a la actualidad, porque este país no nos da tregua, se presenta con entrada a la gorra en el Club Sol de Mayo, viernes 7, 21 horas, Olide 1947, Mataderos. Atención, tenés que hacer tu reserva a www.humorperonista.com

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1: Bueno, hola, ¿qué tal? Acá estamos. Seguimos acá. Bueno, ustedes saben que siempre nos acompaña nuestra columnista estrella, que es Alicia Piatti, pero bueno, debido al tema del clima, más que se le hacía difícil llegar hasta aquí por la marcha, nos dejó grabado parte de lo que ella estuvo analizando en relación a esto que, bueno, ellos le pusieron otro nombre, nosotros la conocemos como ley de tierras, ley de extranjerización. Y lo hemos dividido en tres partes, no sé si vamos a llegar a escuchar las tres, pero es interesante ver desde dónde arranca Alicia contando cómo llegamos a este momento, porque no es gratis, no es de hoy, esto viene de lejos, no se fue tan lejos porque ya podríamos hablar de 1810 más o menos, pero bueno, escuchamos el mensaje de Alicia, el 1.
2: Lo estoy grabando porque mañana, probablemente por la manifestación, tengo interferencias para llegar hasta la radio de UTE. Habíamos quedado, estaba programado hablar de las de la ley de extranjerización de la tierra, que por la hora que es ahora ha quedado suspendida debido a que ha sido imposible conseguir la cantidad de gente que en el Senado pudiera aprobarla. Entonces, la idea era no hablar de la extranjerización de la tierra, que es uno de los métodos más que se está utilizando en estos momentos para la recolonización o consolidar la colonización de la Argentina. Todo esto comienza hace muchísimos años, y es con lo que se plantea es se aplican en la Argentina y toda Latinoamérica y en muchas partes del mundo las medidas utilizadas por la invasión francesa en Argelia ya en el año 1820. 1830 la colonización de Argelia. Durante muchísimos años la batalla de Argel se produce en el 57 y es la intención que tienen los argelinos de sacar esa invasión que se había producido, que fue durante tantos años, que les permitió a ellos exportar la teoría de la guerra. Y se llama, a ellos quiero decir, a los lo que llamaba la colonial, que eran los oficiales del ejército francés que colonizaron o intentaron colonizar, digamos, Argelia durante muchos años y la tuvieron sometida. Bueno, que hubo colonia, obviamente. Bueno, ¿quiénes eran el principal grupo, que además fueron los que se encargaron en Latinoamérica y en la Argentina especialmente? Vamos a tomar nosotros, pero en Latinoamérica estuvieron los oficiales justamente de esa fracción del ejército que se llamaba, que dio en llamarse la colonial, y donde surge la OAS en el año 1961, que se llama Organización Armada Secreta. Con esos criterios se fueron formando todos los militares para Latinoamérica. ¿Con qué se identifica este sector de la Organización Armada Secreta? En Argelia, en Francia y posteriormente en los regímenes dictatoriales que se ponen en práctica en numerosos lugares, se están identificados con la extrema derecha. La población, porque hacen toda una definición acerca de que la guerra se cree como una cosa lejana de la población, y que es como esposa del ejército, y esto no es tan así, porque la población está en el núcleo de la doctrina de la guerra revolucionaria que ellos plantean. Es a su vez su campo de batalla y su arma principal. Lo que define la naturaleza de los regímenes políticos es el lugar que ocupan los pueblos en ellos. Entonces, la interacción es población civil, guerra, es lo que está planteando.

0: influenciado por la doctrina de la guerra revolucionaria. ¿Qué buscan, digamos, no es cierto? Los ejes fundamentales son el rol del ejército y de la guerra en relación con la población civil. ¿Desde cuándo nosotros vemos ya los efectos de esta doctrina de la guerra revolucionaria? Empiezan a surgir inmediatamente después del golpe de Estado del 55 en nuestro país. Porque en ese momento, digamos, las élites antiperonistas que ganaron la invasión, que por primera vez hubo el propio ejército que invade a su propio territorio, se impone lo que sería con el régimen, con la elección del gobierno de Frondizi, empiezan a aparecer el plan Conintes.
1: Muy bien.
2: Esta es una parte, ¿no es cierto? Todavía nos quedan dos más.
3: Es la introducción, se van a quedar con la intriga un poquito.
2: Sí, y después sigue, pero bueno, ahora, por razones de horario, vamos como...
1: Continuará.
2: Exactamente.
1: Graciela y Marcela mandaron sus respuestas para la trivia. Y la ganadora es... Graciela, quien contestó correctamente que el actor del video es Mario Alarcón.
2: Muy bien. Aquí tenemos entonces una más de las ganadoras. Después tendremos que hacer algo.
3: Sí,
2: ¿no?
3: Porque da para la confusión que tuvo la otra compañera. Porque tiene un aire a Horacio Roca también. Por eso lo puse, porque soy mala. Para hacer las
1: si es fácil, no tiene gracia.
3: No tiene gracia. No, bueno, esto que iba introduciendo Alicia, que es muy interesante, hacer simplemente una referencia. En este momento están debatiendo en el Congreso y la verdad que nosotros no sabemos qué está pasando. No lo sabemos, lo vamos a ver en un ratito que vamos para allá, a la marcha. No, me acordé porque escuché esto, que en el 2011, cuando se promulga la ley de tierras, venía a corregir una serie de cosas que ya venían mal de la reforma de la Constitución del 94, que esa, por lo que tengo entendido, le daba la autoridad a cada provincia de manejar su territorio y sus recursos naturales a piacere, digamos, y no en el sentido de nación. Pero además, y esto es una cosa muy personal, no sé si les pasó alguna vez, yo estuve un par de veces en Mendoza, vacacionando, digamos, y me llamaba la atención que yo quería llegar hasta el río Atuel, ahí en el cañón del Atuel, en San Rafael, simplemente para mojarme los pies o para tocar el agua, esa cosa que tiene ganas uno de cuando llega a un lugar así, con un paisaje, y estaba privatizado. O sea que yo, para poder llegar, o tenía que comer en alguno de los restaurantes que estaban ahí, o pagar un camping. Inclusive había un lugar donde, para llegar hasta el agua, que no me pensaba bañar, yo le decía al señor, solo quiero mojarme los pies, tocar el agua, nada, no me voy a quedar, tenía que pagar para entrar. Entonces eso, de alguna manera, es esto que estamos viendo, estaba privatizado. Quiere decir que la ley que se promulga en 2011 viene a corregir este tipo de cosas que ya estaban, no es que no estaban. No sé si les pasa esto de, me pasó en San Pedro, acá nomás, muy ofendida vine de San Pedro, porque
1: San Pedro.
3: No podés llegar al río, o tenés que ir a un camping, o tenés que ir a un hotel, no sé, yo hemos caminado, preguntado, y terminamos en la vuelta de obligado cuando quisimos meternos en el agua. O sea, esto estaba pasando, pero con esto lo vienen a poner peor todavía.
1: Sí. A mi hija le pasó en el sur, quería ir a un lugar y apareció un tipo diciéndole que no podía pasar por ahí porque era privado.
3: Mira, me haces acordar
1: de una... Mi hija se puso a discutir y el hombre se puso un poco intenso y mi yerno le dice, vamos, no, porque acá vamos a terminar los escopetazos. Y no solamente está privatizado, sino, esto es una expresión personal, está privatizado con prepotencia.
3: Claro, claro. Me hiciste acordar también en Mendoza, en Las Leñas. Yo la verdad no me iba a subir, no iba a ir a esquiar, pero iba con mis hijas que eran chiquitas y queríamos tocar la nieve, esa cosa que uno tiene de vivir en Buenos Aires y no haber tocado nieve, y no me dejaron pasar. no me dejaron pasar. Digo, no, no voy a subir. Es simplemente, no, no, porque puede haber un riesgo si le pasa algo por el seguro, por no sé qué. Medio que le hice la cruz a Mendoza. Me parece que no vuelvo.
1: No, es que esto puede escalar, ¿no? Sí. Como el dicho, ayer fuimos a la montaña y no nos dejaron entrar. Después fuimos a Bariloche, al lago, y no nos dejaron mojar. Y mañana no podemos ir a las Toninas.
3: Sí.
2: No, de hecho, se suman anécdotas.
3: La playa también.
2: La semana pasada nos hicimos una escapada a Villa Yardino, 3 días. Tres, 4 días, y con mi nieto, mi hijo, y bueno, él quería subir al Uritorco. Como nosotros, cuando éramos sus papás, habíamos hecho con él y varias veces. Y recordábamos de que cuando fuimos la primera vez, no pasó nada. O sea, pasamos, bueno, subimos, con el tema de los platos voladores, todo eso. Años después, cuando volvimos a ir, había que pagar un bono contribución a voluntad. Entonces lo que se hacía es, a la persona que estaba en la entrada se le compraba un poco de agua, una artesanía, y listo. Ahora, para que él pudiera subir con sus dos hijos mayores, había que pagar 126 mil pesos.
3: No.
2: Por supuesto, mi hijo salió despavorido. Y dijo, bueno, vamos a las gemelas, que los que conocen saben que son dos sierras también cercanas. No, eso era 250 mil, sumando lo que cada chico y cada integrante subía. Por supuesto, terminamos caminando al Cristo, que es un paseo tradicional ahí en la cumbre. Pero realmente uno dice, no puedo subir una montaña. ¿Qué puedo yo sacarle a la persona que está? Que me cobre, no sé, un bono contribución por cuidar el camino, claro, o por ofrecerle un poco de agua, con gusto lo hago. Pero,
3: no, que sea una ruta que tenés que pagar un peaje, porque digamos
2: no,
3: que
2: no,
3: te la
2: era
3: cuida,
2: un camino, que, nada que ver. Pero sumo esto y digo, la verdad, a veces naturalizamos que alguien se apropie una montaña o una sierra, la verdad que, perdón, nos queremos
1: y después
2: pasar,
1: viene una minera y te dinamita la montaña.
2: Totalmente. Claro. Y el agua y todo lo demás.
3: Bueno.
2: En fin, vamos terminando.
3: Esperemos que todo sea para bien.
2: Esperamos, ahora vamos a ir a la
3: plaza.
2: Tengan
3: un poco de conciencia nuestros representantes. Pues,
2: a ver
3: qué
2: pasa.
1: Pero
2: ¿qué
1: creo
2: pasa?
1: Que las jornadas de ayer y hoy son casi como un triunfo popular, entre comillas.
2: Lo son, sin duda, sin duda.
3: Esperemos que no tengan
2: parcial.
3: La daga escondida para clavarla por otro lado. Pero
2: obviamente,
3: bueno,
2: no, porque
3: no
2: aparte
3: hay que descuidarse con esta gente.
2: Suspendieron, pero dijeron que van a volver. De hecho, esta no es la primera vez que intentan plantearlo.
3: Así que bueno.
2: Bueno, muy bien.
3: Bueno, así
2: nos vemos el jueves
3: el
2: que viene. Quizás
1: será
2: un
1: poco
2: un poco más tranquilo. Y vamos a ver qué está la plaza. Buenas tardes a todos.
3: Nos vamos.

0: Tierra, amor mío, patria inconmensurable, hoy vuelvo a vos con todo el hambre encima. Un hambre desmedido por ver tus campos y tus calles, tus fábricas con humo, con hombres y mujeres de trabajo. Tierra, amor mío, patria de cada día, recibime en tu seno con tu canción de cuna. Mas si piensas que morir es lo que yo merezco, dame la muerte, patria mía. Pero a ellos, a mis hijos, a mis amores, a mis amigos, a mi pueblo de paciencia, a ellos no le des la paz que habitará en mi muerte. A ellos dales, y por favor te pido, la paz que cantará en sus vidas. Tierra, amor mío, patria de cada día. Hamlet, Lima, Quintana. Buenas tardes, compañeros y compañeras de Orientación Sur, programa 114 de este 6 de agosto tan particular, jueves muy especial, porque por aquí se está tratando, muy cerca de acá, de la radio, se está tratando la ley de extranjerización de tierras, así la llamamos comúnmente, de la venta de nuestros territorios a extranjeros. Territorio, nación, pueblo, nación, territorio, ambos, o territorio, no hay territorio sin nación, nación sin pueblo, soberanía más soberanía más soberanía y siempre soberanía. Eso decimos desde acá, somos Orientación Sur, allá me está mirando Lucas, un espacio para la construcción de soberanía, y estamos saliendo por el canal de YouTube UT Digital desde el estudio Graciela Singolani. Buenas tardes a nuestros técnicos operadores, Francisco Flores y Claudio Canullán. Buenas tardes a Belén León, nuestra locutora oficial, a los compañeros de Prensa UTE, y le decimos bienvenido a Lucas, que entre al estudio. Así ya lo tenemos con nosotros y empezamos a hablar con nuestro invitado. Pero no, no es una interrupción la suya, compañero. Buenas tardes, Rubén Toscano.
1: Buenas tardes, Patricia, ahora Lucas, invitado, y Francisco, que lo tenemos ahí en los controles.
0: Buenas tardes a nuestra compañera Marta Galati, encargada de nuestras redes. Buenas tardes, Lucas Yáñez.
2: Buenas tardes, Patricia Conti, vengo pateando tachos desde Avellaneda, vengo desde, mira, el encuentro de la Red Latinoamericana de Historia Oral, encuentro internacional que se está llevando adelante ahora en la sede de la Universidad Nacional de Avellaneda, nuestra querida UNDAV.
0: Bueno, así que estamos de vuelta después de un breve receso. El receso invernal.
2: No son vacaciones, son recesos.
0: Receso invernal. Bueno, y decidimos durante nuestro receso invernal hacer un tratamiento muy especial de un tema que nos conmovió a todos, felizmente conmovidos, todos y todas, que fue el Mundial, la Copa del Mundo 2026. Y para eso queremos hacer un balance que nos dejó ese Mundial. Para eso lo tenemos a nuestro querido compañero Lautaro Fernández Elem, que es nuestro casi colaborador.
3: Bueno, muchas gracias por la invitación nuevamente aquí al estudio de UTE.
0: Y Lautaro, hay una idea, un pensamiento, algo que yo escuché, no sé si, o leí en las redes.
2: Un rumor.
0: No sé, dicen las buenas lenguas, que fue un momento en que todos creímos lo mismo, el mundial que pasó, que nos... La selección nos contuvo a todos y a todas.
3: Sí, sí. Para el argentino, sobre todo futbolero, pero lo lindo es que para todos los argentinos, más cercanos al fútbol o no, es un momento donde el tiempo se hace uno, ¿no? Donde uh-huh. el tiempo y el espacio estamos todos viendo el mismo televisor al mismo tiempo y peleando por lo mismo. Pasa en los mundiales y gracias para mí a esta selección ha pasado más que antes. En algún momento, a principio de año, se decía no hay clima fútbol, no hay clima de mundial. Esperando el mundial de Estados Unidos por todo lo que había pasado, por la guerra, porque uno descreía de que Argentina puede estar en tan alto nivel dos mundiales consecutivos y sucedió. Es decir, Cumplió dos finales del mundo consecutivas, compitió al máximo nivel y logró de nuevo, como en Qatar 2022, aunar a todo el pueblo argentino. La verdad es que fue un mundial, para mí, entretenido, muy lindo de ver, distinto, novedoso, porque había 48 equipos, porque había selecciones que no conocíamos, porque hubo sorpresas, porque hubo cambios de reglamento, porque hubo un montón de ni hablar toda la cuestión política y geopolítica que hubo alrededor y dentro mismo del mundial. Para mí fue un lindo mundial, es decir, no que haya sido en Estados Unidos y Donald Trump no me quita para nada lo que disfruté y lo que me apasiona el fútbol y en un mundial especialmente. Y la Argentina, que le costó, por supuesto, muchísimo más que en Qatar, tuvo una capacidad de sacar adelante un mundial difícil que fue extraordinaria. Y ni hablar lo que pasó el 15 de julio contra Inglaterra, que era lo que no esperábamos, porque al principio del mundial no eres que en el fixture te dicen vas a jugar la semifinal con Inglaterra, pero fue una... Un momento que para la Argentina, por supuesto, fue el más importante del mundial. Ojalá, lo hablábamos con Raúl, ojalá hubiésemos ganado, por supuesto, porque no es que, no me importa la final, porque ojalá hubiésemos ganado. No se dio, pero quedó en el recuerdo. De hecho, la AFA instituyó como el día de las elecciones nacionales, el 15 de julio, por ese triunfo en Inglaterra. Así que dejó muchísima tela para cortar, desde la Argentina, desde la organización del mundial. Para muchas selecciones también hubo un quiebre importante, para la FIFA misma y para el negocio también, así que fue un... Como siempre, un mundial es un evento histórico. Hay eventos históricos hay ciclos históricos que pueden medirse en mundiales. Todos nos acordamos qué estábamos haciendo y qué pasó antes y qué pasó después de determinados mundiales.
0: Así es.
2: ¿Vos querés preguntar? No, porque abriste muchas puertas, Lautaro, y no quería que te me escaparas por ninguna. Nadie puede decir después de este mundial, a pesar de que lo intenten, que el fútbol no es político, digamos. Me parece que quedó claramente demostrado, debe haber sido uno de los mundiales más políticos donde la política se hizo más presente, ¿no?
3: Sí, el fútbol es político. Nosotros somos los que creen que todo es política, en definitiva. Uh-huh. Hay que saber abordarla en el sentido de que, y si no lo fuera, lo amaría igual. Es decir...
0: ¿Cómo? ¿Si no lo fuera?
3: Si no lo fuera, lo amaría igual. Es decir, si Argentina no hubiese mostrado la bandera de las Malvinas son argentinas, hubiese estado eternamente agradecido igual al hecho futbolístico de haberle ganado a Inglaterra y haber ganado una semifinal. Obviamente, todos decimos. Y además, los jugadores pusieron una verdad sobre la mesa internacional. Uh-huh. Pero eso es lo lindo, digamos, que hemos podido disfrutar de un momento, no quiero sonar demagógico, pero sí, todos juntos en la misma, hasta las posiciones más encontradas de todas. Y ni hablar el caso de la bandera contra Inglaterra, que volvió a ser presente a nivel internacional, porque la argentinidad... los nuestros ya saben que las Malvinas son argentinas. Uh-huh. Y todo el pueblo argentino lo sabe y lo reivindica. Ahora, llevarlo al plano mundial de nuevo fue algo de esta selección. Y me parece que la política detrás de este mundial, o en mismo, no detrás, digamos, en el mismo mundial, temas como lo que le hicieron a la selección de Irán, el mismo Donald Trump pidiendo que incluyan a un jugador que estaba expulsado, cuestiones que sí que son muy sensibles para el plano futbolístico y geopolítico.
2: El referee somalí.
3: La deportación, digamos, el no ingreso del referee somalí, uno de los mejores del mundo. Primero, nada que no hubiese ocurrido en otros mundiales. Es decir, todos los mundiales tienen su rosca, sus mañas, digamos, nosotros salimos campeones del mundo en Qatar. Y cómo la FIFA decidió que sea en Qatar ese mundial, ni hablemos. Y cómo se decidió que en 2034 se juegue en Arabia Saudita, ni hablemos. Y que están negociando dónde va a ser la final del 2030, tampoco hablemos. O sea, no hay ápice, sin ir más lejos, digamos, un torneo local, un torneo continental.
2: En Marruecos, ¿no? Con todo lo que está pasando.
3: Está ofreciendo Gianni Infantino a Marruecos ser la sede final para obtener votos en la votación del año que viene en el Congreso Anual de FIFA. Una serie de cosas muy complejas que, entre otras cosas, le dio la iniciativa a FIFA, a Infantino, de poner de intentar poner a la venta los derechos del Mundial, no los derechos televisivos que ya se ponen a la venta, sino sería algo así como privatizar el Mundial, excluirlo solo del control de la FIFA, sino venderlo a grupos empresarios, de lo cual la UEFA, con la cual tiene una guerra particular desde hace ya varios años, se le puso totalmente en contra. Tan en contra que tuvo que salir la Conmebol, que está alineada con FIFA, la CONCACAF, que está alineada con FIFA, también en contra de esa idea, porque es, digamos, algo que mueve al mundo en algún punto, no solo en lo pasional, sino también en lo económico.
2: ¿Hay una grondonización de Infantino en esto de jugar con las federaciones más pequeñas, las para conseguir votos?
3: Ojalá hubiera una grondonización de Infantino, porque sería bueno para el fútbol mundial, digamos. Grondona fue un dirigente muy importante para el fútbol argentino y mundial. Uh-huh. Y cuando falleció Grondona se fue toda la mierda.
0: Todo no entendimos tu metáfora.
3: Y la FIFA perdió mucho con el fallecimiento de Julio Humberto Grondona. Y la AFA también, digamos, entró en una gravísima crisis que después la encauzó Claudio el Chiqui Tapia. Que obviamente uno puede estar también 3 horas discutiendo acerca de Grondona, del Chiqui, de Infantino. Pero me parece que...
2: Nosotros bancamos a Tapia.
3: Sí, sí, por supuesto. y no es una... Hay muchas aristas. Es decir, la gestión de selecciones es la mejor de todas, quizás de la historia. Uh-huh. Hay una gran gestión del fútbol argentino también, pero con un montón de cosas que hacen ruido y que hay que mejorarlas. También hubo una mejoría económica para la Asociación del Fútbol Argentino que redunda también en ingresos para los clubes, que fue muy buena, pero al mismo tiempo el formato de los torneos y dificultades en el ascenso. Bueno, hay un montón de aristas. Y esa construcción de AFA en de Tapia en AFA le ha permitido tener ascendencia en Conmebol y le ha permitido tener ascendencia a la FIFA. Y así como la FIFA tiene en contra a la UEFA, a la Unión Europea de Fútbol, tiene a favor a la Conmebol. Entonces hay una serie de disputas económicas, políticas, geopolíticas que por supuesto se metieron en este Mundial y están muy presentes en las negociaciones. Así que hay, como decía vos, Lucas, un montón de puertas, digamos, por donde arreglar el Mundial. Uh-huh. A los que nos gusta la política también es apasionante, y a los que odian la política también es apasionante el Mundial. Y eso es lo lindo, uh-huh. Eso es lo que está bueno. Así que yo lo disfruté por todos lados, lo disfruté el Mundial, lo único que no disfruté fue, por supuesto, haber perdido la final.
1: Rubén, sí, yo quiero volver al fútbol. Yo quiero centrarme en ese juego tan hermoso, maravilloso, que nos fascina desde la infancia, que da vuelta por todo el mundo, que permite que lo practiquen los más humildes, y lo saco del negocio porque en el capitalismo todo es negocio. Así que no me mezclen con que el fútbol es negocio, porque todo en el capitalismo es negocio. Entonces, quiero volver al fútbol, que despierta esas grandes pasiones, esas grandes emociones que sentimos los hinchas de los clubes. Está bien, cada 4 años en forma muy grande, pero la vimos todos los domingos, los que somos futboleros, los que siguen los clubes de ascenso, esa pasión, y que se da local, nacional, internacional. Lo que yo quiero avanzar un poquito más en esa gran emoción que despierta el fútbol, que como bien dice, nos unió. ¿Qué más puede construir? Porque en principio es una gran pasión del fútbol. Ahora, ¿cómo eso se proyecta hacia otros niveles nacionales, de patria? Y bueno, ahí hay algo que hay que pensarlo y reflexionar muy profundamente, ¿no?
3: Sí, yo creo que se le ha también endilgado, así como se lo ha agradecido o felicitado al fútbol por esta unión, al mismo tiempo hay algo que para mí no está bueno, que es que se juzga al pueblo por sus emociones o por sus pasiones, en contra de lo que uno pensaría que también deberían ser sus emociones. Sin ir más lejos, en el Mundial todos levantaron la banderita de Malvinas y ahora que hay una ley, nadie mueve el culo y va al Congreso y se ponen a favor de Milei. Dejen que la gente disfrute un partido de fútbol, la emoción de ser argentino y la emoción que nos dio el Mundial. Y después políticamente vamos a discutir todo lo que tengamos que discutir y vamos a organizarnos y vamos a dar la pelea como corresponda. Ahora, hay quienes intentan hacer sentir culpables de su por su alegría o por su goce a quienes disfrutaron del Mundial. Y ahí con lo que dice Rubén, a mí me gusta que de los Mundiales podemos hacer encontrar al que no encuentra, al que no conoce o no está tan cerca del fútbol, con el fútbol. Es como, ¿te gustó? ¿Viste qué lindo que es? ¿Viste que te gustó el juego o abrazarte con alguien o estar tenso, triste y alegre durante un lapso de 90 minutos? Bueno, se hace todos los domingos, cerca de tu casa, más cerca de lo que pensás, y se puede disfrutar así. Es como una puerta de entrada que hay que, incluso el futbolero tiene que militarla, ser comprensivo, ser tolerante con el que no es futbolero. Y decirle, bueno, ¿te gustó? Esto existe, está todos los días acá. No hay por qué dejarlo ir y volver a encontrarlo 4 años después. Creo que ahí hay algo muy lindo, que es que la gente, sobre todo los pibes que por ahí no tienen una familia futbolera, empiezan a encontrarse. Esta selección lo ha logrado masivamente. Y decir, che, bueno, ¿te gusta el fútbol? ¿Te gustó esto que viste? Pasa una vez cada 4 años, pero sobre todas las cosas pasa ya ni todos los domingos, que miércoles, domingo, sábado, todos los días. En todo el mundo, y ni hablar cerca de donde vos estás, en los clubes de barrio, en los clubes de fútbol de primera, del ascenso. Creo que eso hay que apropiárselo, y sobre todo gozar con el pueblo, digamos, aprovechar ese momento de disfrute. Creo que eso dejan los mundiales, alguno más que otro, por supuesto, porque cuando hay frustraciones, el que ve el mundial dice, nada, bueno, para esto no veo más. Y otros que, digamos, yo seguramente, como le habrá pasado al compañero, yo durante muchos años la selección no...
0: Te conmovía.
3: La veía hinchada por Argentina, pero no me conmovía, no me generaba un... Y esta selección, digamos, porque me gusta el fútbol y sobre todo porque me generó una vinculación emotiva con el equipo, logró que yo me vuelva más hincha de la selección y más apasionado por la selección. No va a llegar al nivel que yo tengo por mi club. Digamos, yo nunca... yo nunca lloré por la selección, y por Gimnasia yo todos los días lloré.
0: Entonces, tu patria.
3: No excluyente, pero te pasa y no lo podés, pasa y es así, pero sí que aprendí y aprendí a encontrarla y a darme cuenta de lo que generaba para muchísima más gente que el pago chico. Y así que hay que disfrutarlo.
1: Y también pienso que esta selección merece un reconocimiento muy importante, la bandera, pero también el grupo, el conjunto, su técnico, su capitán Messi, que fue alguien que estructuró y dejó que sus compañeros se lucieran. Eso también hay que resaltarlo, como las condiciones futbolísticas, el ejemplo que han dado, que muchas veces otras selecciones no lo han dado, ¿no?
3: Sí, bueno, que
1: hablemos un poco
3: Messi,
1: de fútbol.
3: De Messi, qué decir, ¿no? Digamos, Messi es el mejor futbolista para mí de la historia del deporte. Entonces,
4: polémico.
3: Tiene una...
1: Yo estoy con vos.
3: Una condición única a nivel deportivo. Y esta selección, Scaloni, y el cuerpo técnico y la selección misma, han logrado llevar el fútbol argentino en su esencia táctico-técnica a lo más alto. Es decir, el fútbol argentino es así, se juega así. Argentina no es tiki-tiki tener la pelota solamente, no porque esté mal, no es Catenaccio y pegar y doble línea de cuatro y nada más, tampoco porque esté mal, pero es la transición rápida y al mismo tiempo el juego fuerte, el juego ordenado, la velocidad, la gambeta, y es todo eso junto, identifica al fútbol argentino. Yo en Qatar decía, vos ves un grupo de chicos argentinos jugando en la plaza, un club de barrio, eso lo... Girás la perilla al máximo, decís, este mismo juego, pero a nivel hiperprofesional, es la selección argentina. O sea, así se juega en la Argentina. Obviamente, no todos los equipos tienen la capacidad de hacerlo, pero se reencontró con su identidad futbolística. Un problema que ha tenido Italia, que hace 4 o 3 mundiales que no clasifica, es que perdió su identidad.
0: Claro.
3: Y a su vez... España, que no era una potencia histórica futbolística, encontró una identidad. Y las 2 veces que salió campeona del mundo es porque logró llevar a cabo, plasmar en el juego esa identidad futbolística. que sí es de tenencia de pelota, de jugadores ordenados. Me parece que la Argentina tiene ese gran valor, tiene un gran desafío, que es cómo seguir en lo alto. Ya van muchos años, no es fácil, 10 años consecutivos de pelear arriba.
0: De mantener el nivel.
3: Y bueno, uno tiene que también aprender de alguna frustración, porque no vas a ganar todos los partidos, y cuando toque la mala o la no tan buena, también hay que saber aprender a disfrutarlo y a no enojarse.
0: Lucas.
2: Volviendo a las puertas que vas abriendo y que no me quiero perder, ¿no? Porque me gustaría recorrerlas todas. Por un lado, esto que decíamos antes de la unidad que se logra, me parece que está bien eso que planteas vos de nos unió a todo el pueblo, y me parece que hay que hacer esa aclaración. Me parece que a los que no son pueblo no los unió. No sé si los sectores de la antipatria están felices con esta selección o gustaron de acompañar, o no hubieran preferido un tránsito quizás más derrotista, digamos. Por otro lado, te tiro todas y después vos elegís por dónde. ¿Te parece que con la historia o cuando podamos tomar un poco de distancia, así como se recuerda de la década del 70 a la naranja mecánica, digo, la Holanda, más allá de que no haya sido campeona, pero se recuerda un estilo de juego, una forma de juego, en algunos años se va a hablar de la Argentina de esta segunda década del siglo XXI? Y la última, digo, pensando también y volviendo a la política, digo, porque se ha hablado mucho de Scaloni tomando distancia, la política, diciendo, bueno, yo con la política no me meto, qué sé yo, pero yo creo que hay una política muy profunda en la forma de organizar esa selección, en la forma de trabajo, en la forma de transmitir y en la forma de llevar adelante esto que vos decís, ¿no? Una identidad futbolística. Me parece que la política ahí no hay que buscarla en la declaración, sino en la acción. Me parece que hay una praxis política ahí que es interesante y hay que tratar de desarmar.
3: Sí, en lo primero, lo que digo de Unidad Nacional es estaba llena de chetos, gorilas hinchando por Argentina. Y eso para mí es valioso, es muy valioso. Millones.
2: Hay millones de chetos gorilas.
3: Hay millones de chetos gorilas. Uy, sí.
2: Qué golpe que me das.
3: Hay gorilas no chetos también, muchos. Y para mí está bien. ¿Qué va a hacer? O sea, somos argentinos y digamos, hubo momentos donde sí no hinchaban por Argentina. Después, ¿cómo hinchan por Argentina? ¿O qué específicamente dicen? ¿O si están más a favor de un jugador y menos de otro? Puede ser. Hay un montón de matices para discutir. Pero estaban con Argentina, digamos. Y eso para mí ya es un punto a favor. Después, creo que sí que se va a recordar esta selección. A nivel nacional, para mí es el mejor ciclo de la historia de la selección argentina. Más que, digamos, el ciclo 78, el ciclo que coronó con el campeonato del 78 y con el campeonato del 86 fueron ciclos más cortos. Llegaron con más altibajos, se sostuvieron mucho más dificultosamente y terminaron también a los ponchazos. Este fue un ciclo sostenido y largo. Ya si dura más que esto, digamos, es superlativo de lo que, más superlativo de lo que ya es. Creo que se va a recordar. Ni hablar porque se va a recordar a Messi también. Y esta selección potenció a Messi. Y Messi a la selección. Y a nivel la gestión de Scaloni, creo que logró... Primero que Argentina tiene los mejores técnicos del mundo. Es decir, hay técnicos argentinos en una enorme cantidad de selecciones mundialistas, sudamericanas, de otras partes del mundo. Scaloni logró armar un grupo, logró trabajarlo, logró gestionar individualidades y gestionar colectivamente. Eso es una capacidad, por supuesto, política, porque la política es la gestión de grupos, es la organización humana. Sí, hay que valorarlo, hay que valorarlo. No restarle en el mal sentido de la palabra, restarle ideología. él la tendrá, no le, o no le importa demasiado, o creo que hasta algún punto sanamente eligió dejarla a un lado. Y bueno, uno podrá decir, felizmente lograron generar esta unidad de sectores, porque, digamos, obvio que a todos nos gustaría que Scaloni diga: yo soy peronista y estoy a favor de que gane Kicillof en el 97 y que se vaya a Milei. Ahora, ¿eso hubiese sido bueno para la selección? Y yo creo que no. Yo creo que no. Porque una parte va a estar todo bien, Scaloni. Y la 50 o una cantidad enorme de gente hubiese dicho: che, esta selección, mirá, este, acá qué dice. No, entonces, viste, hay que encontrar los lugares. Hay que encontrar los lugares. Y siempre está la referencia de Diego, que es una referencia ineludible. Pero bueno, no todos son como Diego. ¿Qué va a hacer?
0: Y además fue una selección que, para mí, sin querer queriendo, como decía el Chavo, repolitizó. Viene poniendo el tema de Malvinas desde el 2022.
3: Claro.
0: O sea, y lo que a mí me llama la atención es que a veces somos exitistas, si ganamos está todo bien, si perdemos está todo mal. Creo que es un poco humano eso, pero en este caso perdimos la final de una Copa del Mundo y la gente le agradeció y se sigue conmoviendo con la selección. Eso yo no lo vi nunca. Generalmente cuando perdemos una final de algo, de un equipo, de lo que fue un torneo, un provincial, un nacional, no, está todo mal, jugando todo mal. Porque
2: yo lo vi en el 2014, con la selección de Isabela lo vi también.
0: No, cuando perdimos el Mundial fue un bajonazo.
2: No, pero yo vi ese agradecimiento y ese recibimiento.
0: Bueno, esta fue especial.
2: Es distinto.
3: Para mí fue distinto. En el Mundial 2014 hubo mucha tristeza.
0: Sí,
3: hubo mucha tristeza porque no se había salido campeona, no se salía campeona desde el 86, claro. Y había una oportunidad histórica y se perdió y fue como: uy, no salimos campeones más. Esto no va a pasar nunca más, digamos, tuvimos una oportunidad, la perdimos. En este caso fue como: casi estamos al borde de una hazaña, que además ya habíamos completado una hazaña, que ya era salir campeón del mundo, dos veces campeón de la Copa América. Bueno, estos pibes dieron todo lo que tenían y más. Bueno, una pena. Fue como, no es que me invade la tristeza más honda, fue como: uy, una pena. Fue una pena no haber podido ganar la Copa de nuevo. Pero ya había un agradecimiento por lo hecho con Inglaterra. Y además ya eras campeón del mundo. Ya había salido campeón del mundo hace 4 años. Una pena no tener el bicampeonato. A mí no me puso contento. O sea, yo no creo ahí sí que... Yo no tenía ganas de salir a festejar ni salir a ningún lado. Digamos. Yo habíamos perdido y decía... Y quizás eso sí es más futbolero. No quiero festejar nada, ni agradecer nada, perdimos. No voy a putear a nadie, por supuesto, pero no es lo mismo. No es lo mismo ganar una final que no ganar una final. No es lo mismo. Decía, no, la gente hubiera recibido la selección. No fue gente, pero no fue tanta gente a recibir la selección. Y está bien, no hay que culpar a nadie. No es lo mismo ser campeón del mundo que no ser campeón del mundo. Pero es de más, entre más y más la discusión, no entre más y la nada. Así que es muy grato ver cómo la gente se reunió detrás de esta selección. Y después hay que entender que también sigue siendo lindo porque es fútbol. Y si perdés, no estás contento. Puedes estar agradecido, puedes estar tranquilo por la entrega, podés no putearlo, puede estar con una gran pena, pero no es lo mismo ganar que no ganar
1: en el fútbol, digamos. Pienso que la diferencia con 2014, que en 2014 Argentina merecía ser campeón del mundo porque jugó mejor que Alemania, sí. El árbitro lo perjudicó, no nos cobró un penal evidente contra Higuaín del arquero Nofer, y Argentina se perdió goles imposibles. Uh-huh. O sea que creo que hubo una tristeza futbolera en 2014. Ajá. Acá en cambio hubo como que, ¿y qué íbamos a hacer?
3: Claro.
1: No podíamos.
2: Sí, pero acá fue palmario. Salir, y disculpa porque estamos medio tribuneros y capaz que
3: pues el programa
2: lo habilita. Claro. No, pero yo en el 2014 salía a después
1: sí, yo
2: de esa
1: fui,
2: final.
1: Yo también fui, claro. Yo también,
2: esta vez no. Esta vez no salí en el 2022, en el 2026.
1: Pero me parece que en 2014 fue una salida más de futboleros. Me parece que ahora se empezó a aprender más gente que no es futbolera. Me parece que a medida que va pasando los mundiales, hay más gente futbolera que se engancha, que sale, las chicas sí. que gritan, que no, van con las camisetas. No, hay no una... tantas chicas con camisetas yo.
3: Hay una efusividad, una efervescencia sí. social que explotó en 2022 con Qatar y que continúa.
4: Sí.
3: Es decir, lo argentino, digamos, la Argentina tiene una característica, una idiosincrasia muy pasional y festiva y de la reunión, etcétera, que además cuando encuentra un punto de contacto con algo masivo y popular como el fútbol, se exacerba mucho más. Entonces, ya medio que por cualquier cosa la gente está saliendo a la calle a festejar por Argentina, si pasa algo, digamos, sale la nueva camiseta de la selección y va la gente a comprarla y hace festejos. Ahora... yo no fui ni en 2014 ni en 2022. Porque no, quería matar, digamos. Perdimos la final del mundo. No tenía ganas de nada. Pero no voy a juzgar, por supuesto, ni me parece bien que haya salido la gente. Pero se entiende que no salga tanta gente como puede salir cuando sí hay un triunfo claro, deportivo. Y bueno, también me parece que es eso, es también comprender, es decir, los jugadores, orgullosos de lo que hicieron, no tenían ganas tampoco de festejar nada. No, dicen, me quiero matar, perdí la final. Entonces ahí hay una relación que hay que comprenderla, hay que tratar de juzgarla por lo que en definitiva es, que es el fútbol en sí. Porque... yo ahí voy a discutir con algo que rondó mucho, sobre todo el partido con Inglaterra, que yo sé, es cierto, pero así mismo lo discuto. Obviamente todos dijimos, es más que un partido de fútbol, y lo es por todo lo que representa, por lo que genera, y también dijimos, y vamos a decir siempre, Diego era más que un jugador de fútbol. Pero un jugador de fútbol y un partido de fútbol son cosas muy importantes. No es como, es más que algo pequeño. Y es importante porque de algo chiquito se hizo algo gigante. Un partido de fútbol y un jugador de fútbol son muy importantes. Son eventos y personas muy importantes. Entonces, la magnitud de la cuestión es que son más importantes de lo aún ya muy importantes que ya son. Creo que ahí hay que buscarlo porque si no, he visto como... es más que solo una boludez de la pelota. No es ninguna boludez, digamos. Entonces, como en sí mismo, una semifinal del mundo para la Argentina es un evento de una magnitud importantísima. Y además hay una cantidad de cuestiones que la hacen aún más importante. Pero hay un clasismo, sobre todo en el desprecio a quienes no comprenden o no quieren comprender el fútbol, a los jugadores de fútbol, de los jugadores de fútbol son unos negros con plata. Entonces, el que se destaca por algo extra futbolístico, no es solo, es más que un jugador de fútbol, es más que un negro con plata. No, pues yo lo amo a ese negro con plata. Es importantísimo para mí solo por jugar a la pelota.
4: Claramente.
3: Y si me da más, buenísimo. Me enamoraré, pero ya el hecho de ser lo que es y solamente lo que es importantísimo, y creo que hay algo valioso que hay que agradecerle a esta selección también de hacerla.
1: Qué bueno poder continuar tu reflexión, porque yo también trato de seguirla. Me parece muy, muy interesante eso de ubicar al jugador de fútbol en lo que hace como jugador de fútbol y no tratar de extrapolarlo y pedirle más. Después, bueno, si lo quiere hacer, bienvenido, pero tal cual, yo considero como vos, que es el jugador de fútbol.
3: Y el fútbol en sí, digamos, siempre está la idea de los 22 tipos corriendo atrás de una pelota, que a mí me ofende, digamos. O sea, a uno le dice eso, no entendés, es más que eso. Y uno sabe que en el Mundial había gente que pensaba eso del fútbol, viendo el Mundial y alentando a Argentina, y decís, bueno, viste, está bien, bienvenido, quédate acá. Es lindo esto. No es solamente 22 tipos atrás de una pelota. De nuevo, solamente. Es un montón ya, 22 tipos atrás de una pelota. Y hay un montón de cosas que los matices A uno le gusta hasta lo feo, a mí me gusta hasta lo feo del fútbol, cuando hablamos de los negocios, de la rosca de FIFA, a mí me parece algo muy interesante, muy fascinante, si se quiere, de estudiar, de ver, de pensar, me gusta hasta lo malo, hasta lo que está mal del fútbol, pero me parece que hay un montón de cosas lindas que no vemos, que no nos damos cuenta, y que los mundiales nos hacen por lo menos atisbar que están ahí. Reconocerlas, después las tomás, las discutís, las dejás, pero es reconocernos en el otro y en algo popular.
0: Lucas,
2: yo no quiero cerrar, no sé cuánto tiempo, porque sé que te tenés que ir en algún momento, que tenés tus compromisos.
0: Está mirando mucho el reloj.
2: Pero no para cerrar, pero quiero que hables un poco, no sé si ahora o más adelante, de lo que significó. Y más allá de que estamos en otro medio, para nosotros Radio Gráfica es muy importante que en este mundial hayan inaugurado el canal de streaming, que bueno, que los hayan tenido a vos, a Carlos, ahí al frente de esa responsabilidad, y entonces también que nos cuentes un poco eso, digo, la importancia de un medio popular, autogestivo, cooperativo, en ese contexto y redoblando la apuesta, ¿no? De yendo por más.
3: Sí, la verdad que estamos muy muy contentos y orgullosos, ¿no? De lo que hicimos en el Mundial. La gráfica cumplió 20 años y es un digamos, parece medio tonto, pero el número es un mérito en sí, digamos. Lamentablemente los medios populares no duran tanto. Hay obviamente que hay experiencias de larga data, pero no es tan común, digamos. Armábamos el medio con la radio y después, bueno, no, pasó que se pelearon los compañeros, pasó algo, o la guita, lo cual es lógico. Así que ya el tiempo es un valor.

0: tratar de meternos en la discusión. A ver, Radio Gráfica ya tiene una instalación periodística, una línea editorial, un bagaje que lo ha metido en la discusión periodística y en la discusión de construcción de sentido a nivel local y nacional, con su línea propia, con sus productos, con sus programas, con sus periodistas. Y deportivamente también tiene una línea editorial propia. Nosotros dijimos, bueno, también metámonos en las herramientas que se están generando. El streaming es una herramienta, es un formato, es un producto. Y nosotros queríamos hacer lo propio también. Y bueno, con sus más, con sus menos, con lo que habrá que mejorar, con todo, fue una primera experiencia del estudio que ahora está ya preparado para seguir usándose. Y bueno, una transmisión con gente. Yo tuve el honor de relatar, pero Carlos Aira, Nico Podrosnik, Diego Morris, gente que hace años y años que hace eso. Y no es poco, no es que nos juntamos y dijimos, che, ¿te gustaría probar esto de comentar o hablar de fútbol? Es gente que tiene un profesionalismo afianzado y arraigado en la radiográfica. Así que me parece que es algo para continuar. Vamos a tratar de continuarlo. Estamos haciendo todavía en periodo de balance y de reconstrucción, pero muy muy contentos y orgullosos.
1: Lautaro, estamos llegando al final. Ya sabemos que te tenés que ir. Yo te quiero comprometer para una próxima vez a hablar específicamente de la AFA.
0: Bueno,
1: Asociación del Fútbol Argentino, que la quieren destruir.
0: Programa de 4 o 5 horitas.
1: Más o menos. Nos encantó tenerte, compañero geógrafo y periodista. Y...
0: un poco todólogo. Vine a hablar de petróleo, vine a hablar de AFA. Claro.
1: Bueno, te esperamos entonces.
0: Por gracias, gracias como siempre por la invitación.
1: A vos. Y ahora sí, vamos a un tema musical. Todo cambia, del chileno Julio Numhauser, lo tengo que leer porque es muy difícil, y nuestra querida tucumana Mercedes Sosa.

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1: Continuamos en Orientación Sur, un programa para la construcción de soberanía. Bueno, no sé por qué hablo así, estoy histriónica.
2: Estás como locutora, es emular a las grandes locutoras de la radiofonía argentina.
1: ¿Te parece, Lucas?
2: Sí, ¿cómo se llamaban las que acompañaban a Héctor Larrea? Yo siempre tengo...
1: Rina...
2: Morán. Rina Morán y había otra.
1: Sí, la otra no me acuerdo. Bueno, Lucas.
2: Rapidísimo.
1: La hazaña más grande de los mundiales.
2: Estaba entre signo de interrogación.
1: Sí.
2: Así que tenés que hacerlo como si fuera una pregunta.
1: Repito, desde el fondo del tiempo, otro tiempo. ¿La hazaña más grande de los mundiales?
2: ¿Cuál es la hazaña más grande de los mundiales para ustedes? Ustedes que han vivido mundiales, más mundiales que yo.
1: Y el gol del barrilete cósmico.
3: Para mí se dieron el partido contra Egipto, y un equipo perdiendo 2-0 en 12 minutos gana 3-2.
1: Sí, eso sí, fue una hazaña.
2: No, yo creo que entra en discusión. Yo lo pensé por ese lado también, entra en discusión. Pero para mí, por el contexto, la hazaña más grande de los mundiales, yo no la he vivido, pero he leído innumerable cantidad de relatos, de notas, de artículos periodísticos, de artículos históricos, de cuentos y de etcéteras, un largo etcétera. Pero para mí el condimento especial sucedió el 16 de julio de 1950 en Río de Janeiro, en el Maracaná, cuando 11 jugadores de la selección uruguaya enfrentaban en la final, a las 3:30 de la tarde, si no me equivoco, a la selección que no era verde amarela en ese momento, sino que estaba vestida de qué color, Rubén.
3: Blanco.
2: Casaca blanca.
1: Rubén sabe todo.
2: Rubén sabe todo.
1: Es un libro abierto, es increíble. Lo admiro.
2: Por eso yo hago las preguntas y quedan ahí flotando en el aire.
1: Capísimo.
2: Para mí sigue teniendo ese condimento especial por el hecho de que es una final y por el hecho de que tenían
1: Uruguay,
2: todo en contra.
1: Brasil.
2: Uruguay-Brasil. Hay que decir que en ese momento el sistema de la final no era como el de ahora, no eran dos llaves y se enfrentan los que alcanzan el triunfo cada uno en su llave, sino que participaban en un cuadrangular, ¿no? Esa final
1: más era, sencilla.
2: No sé si más sencilla, pero era
1: más chica.
2: Distinta. Eran cuatro equipos disputando la instancia final, todos contra todos. Suecia, España, Brasil y Uruguay. Dos europeos, dos americanos. Brasil parecía que se iba a llevar todo puesto. Había... casi que le construyen ese mundial, ¿no? Para que sea campeón. Iba a ser el segundo país americano o latinoamericano en salir campeón mundial si ganaba esa Copa del Mundo. Y, como decíamos, más allá de que tenía todo a favor, también tenía un buen fútbol porque... Derrota por 7 goles, o le convierte 7 goles a Suecia, 6 a España, y entonces llega como favorito y llega como invicto. Uruguay le gana por un gol a Suecia y empata con España, con lo cual tenía un punto menos y estaba con la única posibilidad de salir campeón, era si ganaba a Brasil, y era algo que... A priori era prácticamente imposible, ¿no? Se inaugura el Estadio Maracaná, ¿no, licenciado?
3: Sí, claro, sí.
2: Es el momento de la construcción de ese estadio para ese mundial, el estadio hasta ese momento más grande del mundo. Lleno de brasileños. No sé cuánto público habría en ese estadio, pero me imagino que 50.000 almas por abajo de las patas.
3: 120.000, dice.
2: ¿120.000?
3: Así dicen.
2: Mira, igual hay que decir que todo esto entra en el terreno de las leyendas, ¿no? Porque hay relatos que te cuentan distintas cosas que fueron pasando en ese cotejo. Y dice también, en el terreno de las leyendas, ya que nos estamos metiendo, que los dirigentes de la Asociación Uruguaya de Fútbol le pidieron o hicieron una charla antes del partido diciéndole que para ellos era un éxito si perdían por menos de 4 goles. Le decían, si pierden por 4 está bien, si pierden por menos ya es una hazaña, digamos. Como que ni siquiera los dirigentes de la Asociación Uruguaya de Fútbol
4: confiaban
2: en esa selección. Imagínense, ¿no? Y pónganse, digo, la épica, el carácter de epopeya que debe haber tenido para esas 11 almas vestidas de celeste ingresar a ese estadio con toda esa carga, ¿no? Con sus propios dirigentes diciéndole pierdan por menos de 4, por entrar al campo de juego y ver un estadio que se viene abajo, pero en contra, no a favor, y por la selección hasta ese momento más poderosa del mundo, que venía goleando a todo equipo que se le ponía enfrente. Y tal es así que el primer tiempo, o tal es así, no, digamos, para romper esa inercia o eso que parecía que estaba dado, el primer tiempo termina 0-0. ¿Sí? Llegan a los 45 minutos y ya la gente nerviosa. Comenzaba a ponerse nerviosa, impaciente. Si bien hay que decir un detalle, ¿no? Con el 0-0 Brasil era campeón. Claro, o sea, sí, campeón, por esto claro. Que decíamos, ¿no? El por cuadrangular.
4: Punto. Claro,
2: habían ganado 2 por goleada, empataban el tercero, ya está. Uruguay había empatado un partido, así que tenía un punto menos. En ese momento no había 3 puntos, así que tenía un punto menos y ya con el empate a Uruguay lo único que le servía era el triunfo. Y a los 2 minutos del segundo tiempo, Friaca, un jugador brasileño, abre eso que parecía cerrado, eso que los uruguayos habían logrado contener y sostener y ponerle un freno a ese avance, a esa oleada brasileña, ¿no? Parecía que a partir de ese momento se abrían las compuertas y iban a llegar torrentes de goles, ¿no? Del lado brasileño. Sin embargo, ahí entra de nuevo en el terreno de la leyenda, aparece el capitán de esa selección uruguaya, un jugador mítico, alguien que vamos a conocer a través de las canciones, fundamentalmente de Jaime Ross, cuando habla del negro jefe, ¿no? Obdulio Varela, número 5, centro half del equipo uruguayo, que no tenemos casi que imágenes de ese partido, ¿sí? Hay prensa y después hay muchos relatos y hay distintas versiones. Hay quienes dicen que agarra la pelota, va a buscar la pelota al fondo de la red, la toma abajo del brazo y sale caminando parsimoniosamente rumbo al centro de la cancha, ¿no? Como para poner paños fríos, enfriar esa situación. Le dice a sus compañeros, los de afuera son de palo, ¿no? Como dice Jaime Ross en esa canción que mencionábamos antes. Y el público se lo quería comer, ¿no?
4: O sea, 120.000
2: almas. 120.000 almas que empiezan a vociferar cómo era que esta persona se atrevía a escupirles el asado, arruinarles la fiesta que se venía, a poner o a intentar poner un paño frío frente a esa goleada que se presumía que iba a venir. Hay quienes dicen que lo que sucede es distinto, pueden haber pasado las dos cosas porque ninguna es contradictoria, que lo que hace Obdulio Varela es interpelar al referee y hablarle y hablarle y protestarle, recriminarle, pedirle y entonces estirar también con esa idea de ganar tiempo, de poner la pelota en movimiento lo más tarde posible, como para poner distancia de eso que había sucedido recién, de haber tenido que ir a buscar la pelota al fondo de su arco, y entonces como empezar de nuevo, empezar de cero. Pero sabiendo que Uruguay tenía que convertir ahora 2 goles,
4: claro,
2: ¿no? Y lo que parecía impensado sucede, ¿no?
4: Es que
2: porque
4: el fútbol es la dinámica de lo impensado.
2: Como dice Dante Panzeri. No me acuerdo quién es el jugador. Pérez puede ser. No, no había un Pérez, no. Le pone un pase largo en profundidad, lo que diríamos ahora, a Guiguia, ¿sí? El delantero, lo que sería el delantero derecho, un número 7, ¿no? Diríamos. Claro. En ese momento se jugaba la formación, no existía el 4-4-2 ni el 4-3-3, era 2-3-5. Sí, dos defensores, tres mediocampistas y cinco delanteros. Guía era el delantero extremo derecho, ¿no? Le ponen una pelota en profundidad. Va casi hasta el fondo de la cancha, tira el centro y ahí Schiaffino derrota a Barbosa, el arquero brasileño que va a pasar a vivir una situación tremenda y terrible. Y ahora son los brasileños los que tienen que ir a buscar la pelota al fondo de la red. Y el empate se estira hasta los 10, 9 minutos, en los cuales casi que una jugada calcada, ¿no? De nuevo una pelota en profundidad a el centro delantero, al delantero de extremo derecho Guilla, que sigue avanzando para sortear, ¿no?, a los defensores brasileños para esquivarlos, pero en esa carrera parece que se le acaba la cancha. Si bien el Maracaná tiene dimensiones extraordinarias, es uno de los estadios, los campos de juego más grandes del mundo. Parece que llega al final y el único recurso que va a tener es nuevamente tirar el centro. Los compañeros, los otros cuatro delanteros uruguayos, están esperando el centro y están todos en posición. Los defensores tratan de agruparse y cerrar la marca, y el arquero, nuevamente Barbosa, interpreta también que la jugada que va a hacer Guía es un centro, nuevamente como en el primer gol, y entonces, en lugar de cubrir el primer palo, lo que hace es inclinarse o dar un paso hacia su derecha, ¿no? Uh-huh. Y sucede la jugada que parecía un imposible, uh-huh, porque casi que no tiene ángulo para pegarle, pero Guía logra colocar el balón entre el primer palo y el arquero. Y como el arquero se había inclinado un poco hacia su derecha para interceptar lo que él entendía que iba a ser un centro, lo agarra a contrapierna y se mete milimétricamente
3: en el arco.
2: En el arco, entre el arquero y el poste.
3: Él pasa la línea de ingol.
2: Enmudece el estadio.
3: Sí, eso. Conocido.
2: Silencio. Imagínense ustedes lo que debe haber sido, ¿no? De 120.000 almas vociferando, ¿no?, insultando, gritando por su selección, a un silencio absoluto. Pero eso sucede, el silencio absoluto. Y los jugadores uruguayos no la podían creer, y los brasileños mucho menos. Cunde el nerviosismo. Pero lo que hace la selección uruguaya, lo que hacen estos 11 muchachos vestidos de celeste, es seguir jugando a la pelota, seguir jugando al fútbol. Seguir jugando como si esto que le había dicho su capitán, los de afuera son de palo, si no existiera nada más alrededor, si del otro lado de la línea de cal no hubiera mundo, si todo se limitara a el universo dentro de ese campo de juego. Y tan compenetrados estaban que, cuenta también la leyenda, en un pelotazo que dan los brasileños, un centro puede ser o un rechazo, la pelota llega al área uruguaya y un jugador, no me acuerdo el apellido ahora, me acuerdo el nombre porque los uruguayos tienen nombre curioso, Schubert, no sé si usted se recuerda ese apellido, agarra la pelota con la mano en el área y todos sus compañeros lo quieren matar. Dice, ¿cómo vas a hacer un penal?
1: Así.
2: Venimos ganando impensadamente y vos regalás un penal. Y el pobre Schubert no entiende nada. Y le dice, ¿no escucharon?
1: Terminó el partido.
2: No habían escuchado el pitazo del árbitro. El único que escuchó fue este jugador, este defensor, que agarra la pelota con la mano porque ya habían terminado el partido. Y los demás seguían tan compenetrados en ese partido.
1: Concentrados.
2: Que querían seguir jugando.
1: Terminó el partido, Lucas.
2: Terminó el partido, terminó la columna.
1: ¿Con qué ilustramos?
2: ¿Con qué ilustramos musicalmente? Había una vez, vamos a volver a nuestro homenaje al filósofo argentino contemporáneo más importante, Carlos Alberto Solari, en esta oportunidad junto a los fundamentalistas del aire acondicionado. Había una vez, y porque dice, seré heraldo de buenas noticias solo si te quedas una vez más.
1: Hermosa canción.

0: vamos en orientación sur y vamos ya a la parte, al espacio de orientación sur, de arquitectura popular. Me quedé enganchada con Lautaro. Estuvo muy buena la conversación sobre el balance del el Mundial de Fútbol.
1: Bueno.
0: Rubén, ¿dónde nos llevas?
1: Cerca, vamos a ir al Mercado Spinetto, porque a mí me enseñaron que la arquitectura hay que empezar a valorizarla por lo que tenemos alrededor.
0: Así es.
1: Y está cerquita, a 6 cuadras de acá, el Mercado Spinetto. El Mercado Spinetto fue el Mercado Ciudad de Buenos Aires, un histórico mercado mayorista y minorista dedicado al abastecimiento y distribución de frutas, carnes, verduras y otros alimentos con un gran movimiento de carros y camiones. Un mercado vital como un gran abastecedor para la ciudad. Funcionaba en un edificio proyectado por el arquitecto Juan Antonio Buschiazzo para su fundador David Spinetto, un inmigrante italiano, ubicado en el barrio de Valvanera, en una manzana delimitada por las calles Adolfo Alsina, Pichincha, Moreno y Mateu. El edificio original tenía planta baja, primer piso y subsuelos, donde funcionaba una planta frigorífica para la conservación de toda clase de productos y una fábrica de hielo cristalino. El mercado fue inaugurado el 28 de julio de 1884, en medio de grandes festejos, mientras la ciudad vivía un proceso de crecimiento a medida que se incorporaban a la producción agrícola las tierras pampeanas y se multiplicaba el número de habitantes por la intensa inmigración. En 1918 se construye un anexo al edificio original en la manzana contigua, dedicado a depósitos, venta y funcionamiento mayorista, reforzando su rol como centro de distribución urbana. Hacia 1920 contaba con un ramal de trenes. Los puestos mayoristas, como muchos de los peones y changarines de esos puestos, y los puesteros que venían del interior, vivían en el mercado, ubicados en una hilera de habitaciones de planta alta, y los abastecedores alquilaban las piezas de ese primer piso. En la planta baja se vendía carne al por mayor y al menudeo. En las galerías del primer piso se vendían pollos, huevos, frutas y verduras al por menor. Cerca de 800 carros llegaban diariamente al mercado con productos frescos de las fincas vecinas. Hacia 1920, un tren y un tranvía llegaban al mercado. Pero con el crecimiento de los supermercados y el desplazamiento del comercio mayorista, el Mercado Spinetto comenzó a declinar su funcionamiento y continuó como mercado mayorista hasta que se produjo su traslado al Mercado Central, ubicado en el municipio de La Matanza. En 1986 fue adquirido por la Cooperativa del Hogar Obrero, que realizó un proyecto de remodelación para transformarlo en uno de los primeros centros comerciales de la ciudad de Buenos Aires. En la remodelación del edificio no se pudo conservar su estructura original, que fue demolida por su avanzado deterioro, que condujo a la decisión de demoler sus interiores y dejar sus cuatro fachadas, o sea, sus muros perimetrales. Estas fachadas, cuyo diseño corresponden a un estilo italianizante de fin del siglo XIX, tiene una fuerte presencia de pilastras de mampostería ordenando los paños de los muros que culminan en cornisas marcadas con una clásica ornamentación. Se destacan aberturas de grandes dimensiones con arcos de medio punto que tenían la función de ventilar e iluminar ese antiguo edificio. El 10 de noviembre de 1988 fue inaugurado el Centro Integral de Consumo Spinetto, proyectado por el arquitecto Alfredo Iglesias. Se realizó un gran festejo al cual asistió el presidente de la Nación, doctor Raúl Alfonsín. Comenzó a denominarse Shopping Spinetto. Contaba con numerosos locales comerciales, distribuido en dos niveles unidos por ascensores y destacadas escaleras mecánicas, con un supermercado en planta baja, un patio de comidas en el primer piso y un subsuelo con dos niveles de estacionamiento. La cooperativa del Hogar Obrero quebró en 1991 y el Spinetto cambió de dueños. En 1995, el 50% de las acciones fueron adquiridas por un muy importante supermercado. Luego de la crisis económica del año 2001, el Spinetto entró en una etapa de decadencia. En la actualidad hay muchos locales sin ocupar. Actualmente el edificio tiene dos accesos peatonales, uno por la esquina de Alsina y Pichincha y el otro por la esquina de Moreno y Pichincha, que posibilita un atractivo recorrido por un espacio longitudinal interior rodeado de locales comerciales en cuyo centro está, con un gran cartel de bienvenida, la entrada al supermercado. Dos escaleras mecánicas comunican con el subsuelo y con el primer piso, donde funciona la subsede comunal 3. Continuando su recorrido por este nivel, hay un gran sector que se denomina el patio de comidas, cuyo gran atractivo es un gran ventanal donde se mira desde allí el interior de todo el supermercado. Cubre el edificio una estructura con grandes claraboyas metálicas para la ubicación de un cerramiento superior vidriado que dan ventilación y luz natural. Este edificio, que en su interior guarda recuerdos de su pasado, un pasado esplendoroso, que se manifiesta por la preservación de sus fachadas, nos recuerda la importancia de su historia. Es un ícono arquitectónico de la ciudad de Buenos Aires que pertenece al circuito cultural de Balvanera.
0: Muy interesante, o sea que debe haber sido el primer shopping.
1: Claro, fue el primer centro comercial, ahora llamamos shopping, y también fue uno de los primeros grandes centros abastecedores como mercado.
0: El segundo después del Abasto, estuve leyendo.
1: Claro, sí, sí, uno de los cuatro más importantes de la ciudad de Buenos Aires.
2: Rubén, ¿y el arquitecto este Busquiazo es el que mencionaste ya en alguna otra oportunidad?
1: Sí,
2: o
1: es el mismo, sí, sí.
2: Es el mismo.
1: Juan Antonio Busquiazo, sí, creo. Muy importante.
0: Está ubicado entre el shopping Spinetto, entre las calles Moreno, Mateo, Alsina y Pichincha.
1: Así es.
0: Barrio Balvanera.
1: Balvanera Sur.
0: Balvanera Sur.
1: Pasando Rivadavia para acá.
0: Exacto. Y Spinetto era un genovés, ¿no?
1: Exacto, sí, un inmigrante que vino con la familia y vivió cerca de ahí y compró una manzana que estaba atravesada por el arroyo Manso.
0: Ajá.
1: Y estaba como cercada y se ve que fue una gran oportunidad. Tuvo un espíritu como emprendedor de esa época y, bueno, hizo la construción de ese edificio, ¿no?
0: Sí, él había puesto primero como un corralón de materiales.
1: Exacto, sí.
0: Y después
1: sí,
0: hizo
1: sí.
0: El...
1: Se ve que era una manzana media perdida, la llamaban el Jardín del Pensamiento.
0: Ah, ¿mira?
1: Y por debajo estaba el arroyo Manso.
0: Uno de los tantos arroyos
1: de la ciudad, sí.
0: Otro tema, Rubén, podría ser los
1: otro
0: arroyos
1: tema,
0: de la
1: claro,
0: ciudad.
1: Todos los arroyos que fueron canalizados y se recuperaron para poder aprovechar la ciudad.
0: Sí, construir sí, y demás.
1: Construir. Y lo interesante es que, bueno, por lo menos quedaron las cuatro fachadas que están, bueno, nos recuerdan lo que fue ese edificio, ¿no? La están tratando de recuperar, ahí empieza a haber más movimiento ahora. Vamos a ver, porque hubo en ese momento que se inaugura como el shopping, había mucho movimiento, mucho,
0: claro, sí, me acuerdo.
1: Pisos, muchos locales comerciales, trabajaba mucho el patio de comidas,
0: perdió totalmente su esplendor.
1: Perdió su esplendor, sí, sí. Solamente la planta baja tiene más movimiento, pero la planta baja, bueno, está la sucede comunal 3, que de alguna manera tiene actividades durante la semana.
0: O sea que lo único que funciona allí es el hipermercado de este señor.
1: Y algunos locales comerciales, hay una farmacia.
2: El que te conoce.
1: Hay locales de venta de ropa, de zapatillas. En el primer piso quedó un lugar para comidas. Hay un semifuncionamiento, pero lo que era en su momento, su esplendor, no está.
0: Se apagó.
1: Se apagó, era muy importante para el barrio. Claro que sí.
0: Bueno, Rubén, muchas gracias por habernos llevado a recorrer
1: ese monumento histórico. Y recordar un lugar que fue muy importante y que, bueno, por ahí se puede recuperar mejor, ¿no?
0: Y que abasteció de comida.
1: Sí, sí, por mayor y al por menor.
0: Claro, a todo el mundo.
1: A todo el mundo de la ciudad.
0: La ciudad y sus alrededores. Bueno, Lucas, ¿qué te pareció el programa?
2: Me gustó mucho. Me pareció una buena manera de volver. Me parece que nos pone con el desafío de seguir intentando mantener este ritmo. Me parece que tuvo un programa con ritmo, diría yo.
0: Te vi muy en la popular.
2: Sí, sí, sí, me entusiasmé.
0: Como Rubén.
1: Sí, recuperamos el fútbol para el pueblo.
2: Sacamos los trapos.
0: Bueno, compañeros y compañeras, nos estamos despidiendo de este programa 114 de este jueves 6 de agosto, ya próximamente a cumplir 3 años al aire.
2: A la flauta.
0: Sí. En septiembre cumplimos los 3 añitos.
2: Que nos traigan torta.
0: Ya nos trajeron.
2: Hagamos, pero el primer año. El segundo no, el tercero. Y bueno, por eso.
1: ¿Cuándo fue? 21 de septiembre.
2: Llamado a las autoridades de la radio. De parte de Lucas Yáñez, quieren torta.
0: A personarse con torta.
1: 21 de septiembre, ¿de qué año?
0: 2023.
1: 2020.
0: En primavera.
2: ¿Qué año?
0: Sí. Empezamos con un gobierno
1: popular
0: y seguimos con esto que
1: no popular
0: por ser buenos, compañeros. Nos estamos yendo. Somos un programa para la construcción de la soberanía. Tratamos y queremos aportar a ello desde el estudio Graciela Cingolani, desde el canal UTE Digital. Un saludo a toda la comunidad. Redes Marta Galati, Historia Lucas Yáñez, Arquitectura Rubén Toscano, les habla Patricia Conti y nos vamos con la Yumba.
1: Don Osvaldo Pugliese.
2: Siempre mencionamos a Pugliese.

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1: Muy, pero muy buenas tardes, compañeros y compañeras, debutando en este nuevo horario. O ya hicimos un programa, ya hicimos uno.
2: 6:30 empezamos igual.
1: Muy bien.
2: Empezamos media hora más tarde.
1: Está bien, bueno, vamos sí, a empezar entre las 6:30, las 7, sí. Mientras que te pones la
2: turno
1: pava.
2: Vespertino.
1: Sería. Turno vespertino, algunos llegando a su casa, poniendo una pava, ¿no? Mientras claro. Que se sacan la ropa
2: Vuelve
1: del trabajo.
2: Sí.
1: Exactamente.
2: O mientras que gimnasio.
1: Mientras que haces cinta, te claro. Pones los auriculares, escuchás Tres Berretines con el hace, Tano Guerrese, quien les habla, Julio Bona, y ahora en breve acá a la sí. Izquierda que se
2: doble
1: va a sumar.
2: Doble 9 hoy, doble 9.
1: Empezamos con doble 9.
2: Sí. Después ya van a ver llegar las puntas.
1: Y después hacemos, pasamos sí. A dos puntas y un centro delantero. Sí. Bien. Después para cuidar el resultado, quizás línea de 4,
2: sí.
1: Se suma Lelo.
2: Ema con línea de 5 después.
1: Ema línea de 5. A Ema lo vamos a tener, sacar.
2: Sí, sí.
1: Videollamada. Vamos a probar una videollamada. Vamos a probar una videollamada. Si se complica, llamadito. Pero tiene ahí varias cosas para contarnos. Bueno, sí. Tano, movilización en la calle contra la extranjerización de tierras. Y sabes que tengo un dato ahí lindo. Me gustaría compartirlo con Rubén también. Pero bueno, tengo ahí algunos porcentajes de cuánto representa en algunas provincias y en algunas localidades los dueños de la tierra siendo extranjeros. Tengamos en cuenta que lo que quieren modificar es una ley que a partir del 2011 dice no puede extranjerizarse más del 15%. Bueno,
2: acá era una ley que le ponía límites a los capitales extranjeros.
1: Tal cual. Tengamos en cuenta que provincias como Mendoza con viñedos, provincias como Salta. Ah, mirá qué lindo. Mirá que después, ahora lo volvemos a poner
2: sí,
1: en pantalla.
2: Nos dijeron que hablemos siempre mirando la cámara.
1: Siempre mirando la cámara. ¿Será porque en realidad tenemos que apuntar al micrófono? ¿Solo
2: pero
1: por eso?
2: Bar,
1: ¿o por esto?
2: Julio, en el bar no se mira. No, mira, se mira
1: no,
2: a la cara.
1: No, esto estamos. Mirá la picadita
2: claro,
1: que tenemos.
2: Nosotros somos de bar.
1: Acá está el liliputiense con el vino.
2: Exactamente.
1: Que ahora me lo vas a pasar sí. Y lo vamos a descorchar, quédate tranquilo. Bueno, volvió el fútbol. Yo no sé si antes tendríamos que hablar un poquitito sí, de la final, ¿no?
2: El mundial un poquito más.
1: Llena de teorías conspiranoicas la final, que no, que fuimos para atrás, que el partido se entregó, que la bandera de Malvina, que los jugadores tal cosa, que le prometieron a De Paul un Vitel Toné el 25 a la mañana.
2: No, lloraba.
1: Claro.
2: Sí,
1: qué
2: sí,
1: sé yo.
2: Cosa.
1: ¿Vos qué
2: para
1: pensás,
2: mí el primer
1: Tano?
2: Conspirador fue Scaloni. Ajá. Para mí lo planteó mal. Volvió a hacer lo mismo con Suiza en el primer tiempo.
1: Claro. Darle la pelota al rival.
2: Ceder terreno, pelota. Y me parece que por la idiosincrasia de estos jugadores
1: sí.
2: No quieren eso. No quieren eso. Bueno, disputemos la pelota. Y creo que para mí se han discutido antes de empezar el partido. Y salieron enojados por eso.
1: Ajá.
2: Salieron como... No estaba armado porque no estaban de acuerdo en esa cosa. Para mí falló ahí. Bueno, acertó. ¿Cuánto planteas?
1: Sí, sí, claro.
2: No le podés caer por esto. Pero todas las teorías conspiranoicas, qué sé yo. Bueno, después tenemos una linda historia para contar, ya que quieren hablar de las teorías conspirativas, si no la contamos ahora.
1: Con la que me comentaste antes de empezar claro, el programa, claro, creo, claro. Creo que podemos...
2: Corresponde, para hacer como un paréntesis, sí. ¿No? Italia quedó fuera del Mundial, va a elegir técnico, el presidente de la Federación Italiana llamó como comisarios técnicos para que elijan al técnico a Maldini, el 3 histórico de la selección italiana del Milan, y a Leonardo, número 10 brasilero que también hizo toda su carrera en el Milan. Los eligen como manager para que elijan un técnico. Lo van a ver a Guardiola, Guardiola dice que le interesaba, pero que no podía agarrarla, la selección italiana. Y eligen a Pirlo. Pirlo estaba trabajando en Arabia, un 5 histórico de la Juventus, que te acordás, Diego había dicho, la última vez que erró un pase Pirlo fue cuando tenía 12 años.
1: Esa no la tenía, lo ubicó
2: sí,
1: claramente
2: sí,
1: a Pirlo.
2: Sí, sí. Bueno, aceptan, se lo presentan al de la Federación, dos días antes de armar ya la conferencia para presentarlo.
1: Pirlo campeón con Italia 2006.
2: Claro. El presidente de la Federación Italiana dice, no puede dirigir Pirlo a la Federación Italiana. ¿Por qué? Porque hay incompatibilidades. Él, en la imagen de las apuestas deportivas rusas. ¿Está?
1: Sí.
2: Entonces, se podría pensar de que podría haber algún arreglo. Hay incompatibilidad para que tome el cargo. Obviamente, Maldini y Leonardo renuncian y ahora fue Mancini, el 9, ¿te acuerdas?
1: Mancini, sí.
2: Viali.
1: Sí.
2: Agarró Mancini. Bueno, como reflexión, está muy bien lo que hizo el presidente de la Federación Italiana. Está bien. Ahora, si bajamos a la Argentina, también podemos decir que Scaloni. Scaloni, Messi, De Paul, son todas las caras visibles de las apuestas deportivas. Es decir, si queremos la de conspiración, ahí tenemos una que te la dejan picando.
1: Claro.
2: Tranquilamente uno puede pensar, che, ¿no será que arreglaron el partido para perderlo en el faltando un minuto antes de patear los penales? Sí. O sea, que quieren hablar de conspiración. Porque nadie se la cree que el presidente de la Federación Italiana no lo tomó, no contrató a Pirlo por el tema de las apuestas deportivas. Es porque ahí está... las apuestas deportivas españolas, las casas de apuestas españolas y norteamericanas que habrán hecho lobby para que no traigan y no introduzcan las apuestas deportivas rusas para darle más visibilidad y sigan con el negocio ellos.
1: Sí.
2: ¿No te parece? Es decir, que si queremos hablar de conspiración, ahí tenemos...
1: No, es que...
2: Y que es un tema interesante también como para plantear, para decir, che, viejo, no podemos dudar de aquel que hace publicidad para Betson, para Beguardo.
1: Bueno, pero acá, ¿cuántas veces en el fútbol argentino se dudó de jugadores o de planteles, como que estaban metidos en las apuestas?
2: Y es una risa, siempre son las categorías menores.
1: Claro.
2: Nunca los mayores. Porque, claro, para no meterse mucho. Pero no escucho a nadie decir, che, Scaloni, ¿no tiene una compatibilidad ahí? Es para pensarlo.
1: Sí.
2: Uno solo porque... confiamos, sabemos que es buena leche, que no creo que tenga eso, pero tranquilamente se puede pensar, así como el
1: supuesto.
2: Presidente de la Federación Italiana pensó que Pirlo no puede dirigir porque es la cara visible de una casa de apuestas.
1: Bueno, es verdad que independientemente de que suceda o no, hubiese sido muy atendible que él esté sentado en ese lugar. Digo, la pelota pega en el palo y sale y automáticamente es Pirlo apostando contra su selección.
2: Exactamente.
1: ¿No? Hubiese sido muy
2: hubiera
1: criticado.
2: Hubiera pasado de largo, pero el presidente de la federación, al hacerlo visible, ya no tiene retorno.
1: Bueno, absolutamente todas las teorías que sucedieron durante y después del... Bueno, las que aparecieron después del Mundial todavía no. Pero todas las teorías que fueron tirando antes y durante el Mundial...
2: Se cayeron.
1: No, pegaron una.
2: No, pero aparte decían que nos favorecían.
1: Sí, sí, sí.
2: Que querían que Messi, que Infantino...
1: Sí.
2: Y después nos terminaron favoreciendo.
1: ¿Quieren que en realidad sea Portugal por Cristiano Ronaldo? Nada. Porque en realidad es el Mundial armado para Países Bajos, Holanda.
2: Nada.
1: No, bueno, sí, lo tiene que ganar Inglaterra porque... Nada. Digo...
2: De
1: que no suceda todas las teorías pelotudas que tiraron en las redes sociales a circular los extremos. Bueno,
2: coincido.
1: Viste que en tiempos de streaming en vivo, de youtubers y de que, así como en algún momento cualquier opa plantaba un poco de lúpulo en una maceta y abría una cervecería artesanal, ahora, el mejor ejemplo y el más cercano lo tenemos en esta mesa, ¿no? Cualquier persona puede ponerse frente a un micrófono a charlar un buen rato. No así los operadores, un gremio mucho más respetado, sobre todo por el compañero Fran Flores, pero a esto voy. En estos tiempos que corren, donde cualquiera frente a un micrófono dice cualquier cosa, está este muchacho que salió a decir que había que rociar el conurbano, lo escuchaste,
2: ay,
1: ¿no?
2: Sí.
1: Rociar el conurbano.
2: Terrible.
1: Terrible. No lo vamos a reproducir
3: viejo.
1: Del todo. Pero bueno, son los mismos que se dedicaron a conspiranoiquear todo el mundial con teorías
2: todo
1: que no sucedían. Yo creo que Pirlo hubiese estado regaladísimo a que lo atiendan en cuanto la pelota se iba al córner. Pero bueno,
2: sí,
1: en contraposición con la decisión italiana está la sabiduría uruguaya convocando de técnico para su selección mayor
2: a Forlán.
1: Bien, Forlán. Forlán, ¿qué estaba haciendo? Panchos en la
2: en
1: el salón infantil de directorio de Achával. Era el que aparecía con los carritos de los Panchos. Fran lo quiere porque jugó en Independiente a Forlán. Pero, escucha, ¿dónde estaba dirigiendo Forlán?
2: No, en ningún lado.
1: En,
2: dirigió Uruguay,
1: en Parque.
2: Y fue muy bien. Sí, dirigió, sí.
1: Pero ¿dónde estaba?
2: Sí,
1: ¿en Uruguay dónde dirigió?
2: Sí.
1: Pero...
2: No, dirigió un equipo uruguayo y no le fue bien. Sí, la verdad que
1: la selección mayor, o sea que...
2: Esto también es para dudar de cómo le pegan a Bielsa porque la querían agarrar ellos.
1: Claro.
2: Más allá de que Forlán era bastante... Claro, comparado con el animal de Lugano,
1: sí,
2: cualquiera
1: sí.
2: Es medido.
1: Claro.
2: Pero todos le vivían pegando.
1: Sí,
2: bueno,
1: sí.
2: Es como me dijiste vos recién, la verdad, Bielsa le quedó grande a ellos.
1: Es que sin duda creo que sobre todo a Bielsa le quedaba muy chico Uruguay.
2: Sí, le quedó chico.
1: Por la actitud de Uruguay y de los uruguayos, me parece que no supieron valorar el salto de calidad.
2: Totalmente.
1: Que hubiesen pegado con Bielsa, pero no para llegar a una calidad definitiva. Creo que era un pasaje, un momento y una etapa necesaria para empezar a salir de un estilo que no les dio nada, muchachos,
2: nada.
1: En los últimos... Copa América en el 2019 fue.
2: Sí.
1: Bueno, aclaremos que es una Copa América que se da en un momento muy malo de la selección argentina y muy malo de la selección de Brasil.
2: Claro.
1: No la obtienen por otra cosa, o sea, la agarra charrúa, bla, bla, bla. Han realizado un muy buen mundial en el 2010, pero después de ese veranito en el 2010
2: sí,
1: fue...
2: En resultados le fue bien en el 2010.
1: Sí.
2: En resultados.
1: A nivel de funcionamiento del juego y eso, flojero.
2: Goleada, o la clavaba fuera en un ángulo, la clavaba Cavani, o la clavaba Suárez. Dale.
1: Claro. No, y tenía mucha jerarquía en
2: sí,
1: cada nombre
2: muy
1: propio,
2: buenos jugadores,
1: ¿no?
2: Buenos defensores.
1: Claro.
2: Pero bueno, pues a mí el mundial me gustó.
1: Bueno, Bielsa, Newell's te espera. Después que Kudelka haga el colchón de puntos que suele hacer en todos los clubes, lo salve el descenso y se vaya enojado.
2: Sí.
1: A veces con razón,
2: sí, Messi
1: y a veces
2: también podría colaborar
1: sin tanta
2: con
1: razón.
2: Un jugador, ¿o no?
1: Claro.
2: Che, Tomás, dale, cómprate dos jugadores, ¿o no?
1: Sí,
2: o sea,
1: obvio.
2: Que son tan hinchas. Eso también es una cosa que tenía ganas de comentarte. Si vos viviste toda la vida en Europa, no por Messi, por todos los demás jugadores, ¿cuán argentino sos? ¿En cuántas esquinas paraste? ¿A cuántos bares, restaurantes fuiste a comer? ¿El cine,
1: claro.
2: Teatro? Porque también la identidad se genera con eso.
1: Sí,
2: uno lo quiere porque los jugadores los ves hasta en las cosas cotidianas donde estuviste vos. Sí. Estos chicos viven en Europa todo el año.
1: Sí, o quizás ponele, ¿no? Porque siempre a veces yo pienso que el camino más fácil es hablar con la billetera del otro.
2: Sí.
1: Pero ponele que no queremos entrar en esa, porque la verdad que es fácil, sobre todo cuando del otro lado hay un millo. Dale. Ponele que no quieras entrar en la de regalar. Vos me vas a decir que le faltan herramientas a un Maxi Rodríguez, a un Messi, para decir, yo no lo voy a comprar a los jugadores. Vamos a tratar de que vengan a préstamo por un año, les pago el sueldo, pero es un préstamo que yo lo hago al club. Sin intereses.
2: Exacto.
1: Yo puse en el contrato de tal jugador $350,000, yo lo quiero recuperar, me lo devolvés en 10 años, en cuotas.
2: Sin intereses,
1: pero yo lo quiero, porque no se lo quiero regalar. O sí, o capaz que sí, yo regalo la mitad, la otra no. Bueno, Maxi Rodríguez, todos los jugadores que sacó Newell's, ¿por qué no pueden devolverle a la institución, al club, toda la etapa formativa? Algunos te dirán, bueno, ya la devolvieron con la venta, con lo que le quedó al club. Bueno, pero todos sabemos que muchas veces no alcanza.
2: Porque eso. Newell ya son muchos años que está realmente muy mal.
1: Sí.
3: Morfan bien todos los días.
1: Pero igual, bueno.
2: Veía un informe que antes la cantera de la Pampa Gringa era la gran proveedora, Santa Fe Rosario.
1: Sí.
2: Hoy pasó a ser el conurbano. Por distintos factores, se hablaban de la comida, de la alimentación, de lo genético, de la pobreza, no importa.
1: Bueno, yo sabía que Fassi, de Talleres de Córdoba, quería hacer un Talleres de Buenos Aires, un centro de Talleres de Córdoba, pero en Buenos Aires, para captación de jugadores, porque hablaba que había cierta picardía que el jugador de conurbano
2: muy
1: tenía y que en Córdoba eso no terminaba de suceder.
2: Fassi es un atorrante, no nos gusta. Sí, pero convengamos.
1: Pero muy formado, exacto, y sobre todo en ese aspecto, porque él arranca.
2: Bien, muy bien, Julio, lo que estás diciendo. Ojo que es un tipo formado, ¿eh?
1: Sí, sí.
2: No es ningún perejil, ¿eh?
1: No, no, tal cual. Y pasó por todas las instancias.
2: Exactamente, exactamente. Y conoce mucho de esto, me parece.
1: Sí.
2: ¿A vos el Mundial te gustó o no?
1: Me encantó el Mundial. Estuvo muy bien. Yo creo que fue de los mejores mundiales,
2: sí, sí,
1: que
2: sí,
1: vimos,
2: coincido,
1: el último tiempo, ¿eh?
2: Pensá
1: al lado
2: esto,
1: de Corea-Japón le pasó el trapo.
2: Sí, pensá esto nada más. Hubo dos semifinales soñadas. Si claro, vos, antes de empezar el
1: sí,
2: mundial, decís, ¿qué
1: sí,
2: quiero?
1: Sí.
2: Argentina, Inglaterra, Francia, España.
1: Claro.
2: ¿O no?
1: Sí, por supuesto.
2: Ya eso es un éxito.
1: Sí.
2: Todas las figuras fueron goleadores.
1: Sí.
2: ¿O no?
1: Sí.
2: Se lo dieron a Pedri el premio, no se sabe por qué.
1: Inentendible.
2: Inentendible.
1: Porque, inentendible.
2: Vos, una cosa que
1: quería... ¿Mbappé o Messi era?
2: Oh,
1: no había
2: claro,
1: muchas
2: no
1: discusiones.
2: Había, che, una cosa.
1: Y si no estaba entre Mbappé y Messi, dáselo a Haaland, si querés.
2: Claro. Che, perdimos con una selección. Jodido esto, ¿eh? Que hizo debutar a dos pibes en la final del Mundial.
1: Mira, no
2: Rodri sale y entró un pibe que no había jugado en todo el campeonato.
1: ¿Pero cuánto jugó?
2: Nada, pero te quiero decir.
1: No, sí, sí,
2: es
1: sí,
2: como si hubiera entrado en la final, no sé, Barco y...
1: Sí, sí, sí, sí, o que Huracán o San Lorenzo hagan debutar en una final a un pibe en los últimos cinco minutos.
2: ¿Entendés lo que te digo?
1: Sí, sí.
2: Es decir, nos ganaron bien, de punta a punta.
1: Sí, por supuesto que nos
2: ganaron bien. Lo que pasa es que España está siempre subvalorada. ¿Te
1: pero
2: diste cuenta?
1: Sobre todo nos ganan bien y creo que es el dolor en nuestro orgullo por no haber pateado al arco hasta que nos hicieron el gol. No haber pateado al arco ni siquiera de a 60 metros.
2: ¿Sabés lo que me da la sensación de Scaloni? Que me parece que es un poco Pekerman. A los débiles los mata. Y con los fuertes, ¿viste? Colombia con Alemania terminaba. Con los fuertes, cuidado, cuidado, cuidado. Alemania, Argentina, Alemania 2006, cuidado, cuidado, cuidado. Me parece que ahí hay algo de Pekerman. De ser tan cuidadoso. Porque la verdad, no jugamos. No salimos a disputarle terreno.
1: No
2: salimos a decir, vos me presionás, yo te presiono.
1: Sí, es verdad que había algo desde lo físico, los dos centrales lesionados, sí, Enzo
2: bueno,
1: Fernández
2: eso,
1: llegando
2: claro,
1: tarde.
2: Ya arrancó
1: porque
2: mal.
1: Llega tarde y está bien expulsado, porque
2: sí,
1: levanta
2: sí,
1: el
2: sí,
1: pie.
2: Sí.
1: Con un Messi que por momentos estaba como muy enojado,
2: ¡pum!
1: ¿No? Fastidioso.
2: Arriba, ya estaba loquísimo.
1: Sí, lamentablemente, como es fútbol, si la pelota de Simeone hubiese ido 5 centímetros más abajo, ahora estaríamos, ¿no? Haciendo
2: final,
1: el programa desnudos.
2: Sí, sí, sí.
1: Desnudos,
2: sí,
1: aquí,
2: sí.
1: Diciendo, bueno, bicampeones. Sí. Creo que lo que más vamos a lamentar o padecer es lo épico y la gloria que hubiese tenido un bicampeonato mundial por cómo se dio,
2: sí,
1: sobre todo a partir de octavo, de sí, 16avos.
2: Fueron muy emocionantes
1: octavo,
2: los partidos de Argentina, muy
1: todo,
2: emocionantes.
1: Todo, todo. Hacía mucho que, de hecho, todos los
2: escuchame,
1: partidos...
2: Escuchame, dos, tres temas. Quedan cinco, hay dos ventanas FIFA todavía hasta fin de año. ¿Está bien que Scaloni no esté confirmando o no que no sea el técnico de la selección? ¿Qué tiene que esperar tanto, flaco? Dale.
1: ¿Pero hay ahí una negociación en el contrato o no?
2: Pero
1: ¿tiene algo que ver?
2: Chiqui ya le tiró toda la onda para que firme. Dale. Tenemos cinco partidos ahora, ¿eh?
1: El Chiqui ha tenido apariciones muy buenas.
2: Ah, el saco blanco.
1: Los videos haciendo el asado a la
2: sí,
1: madre cuando volvió.
2: Sí, una cosa yo.
1: La del muchacho secándole la nuca.
2: Sí.
1: Después de eso fue después del partido contra
2: esa
1: Inglaterra.
2: Esa fue una verdugueada, me parece que sí. Esa es una verdugueada porque fue terrible.
1: Sí, claro.
2: Terrible
1: sí,
2: fue.
1: Sí.
2: Terrible. Es bravo, bravo.
1: Pero vos entrás al Instagram de él y es mucha gente bardeándolo y deseándole cosas que
2: no
1: da. A mí
2: no, es bravo con él. No,
1: te voy a
2: bravo,
1: te
2: a
1: tengo que
2: gusta,
1: ser sincero.
2: A mí me gusta que
1: te voy a ser sincero. Lamento que haya sido tan desprolijo con el ascenso de Barracas en poco tiempo.
2: Sí.
1: Y algunos arbitrajes que
2: sí,
1: no son necesarios.
2: Igual, la verdad,
1: que le anulen goles al rival.
4: Morning, right.
1: Creo que, quizás me equivoco, creo que sería más fácil el otro
2: sí,
1: camino.
2: Sí, sí, sí.
1: El camino de...
2: Julito,
1: me hicieron un gol, lo empato.
2: Julito, se fue el muchacho, el director del departamento de marketing de la AFA.
1: Sí.
2: ¿Sabes cuántos sponsors tiene la AFA?
1: ¿Cuánto?
2: 100. 100.
1: Nunca.
2: Está cargando. Claro. Contrató 6 sponsors chinos durante el Mundial. Es decir, que hay un colchón para hacer un poquito mejor las cosas.
1: Sí, sí.
2: ¿O no?
1: Sí. Ahora.
2: Y no sé si lo de cuántos equipos, eso. Pero sí, se pueden hacer un poquito mejor las cosas.
1: Para, ahora, de la mano con esto que te digo de lo de Barracas, digo. Felicito la iniciativa de que Riestra esté en primero.
2: Sí.
1: Me parece que es la zanahoria que le pone en el horizonte a Deportivo Español, puedo volver a primera.
2: Totalmente.
1: Y Armenio, puedo totalmente volver a primera.
2: Muy bien.
1: Colegiales, puedo
2: muy
1: jugar
2: bien
1: en primera división.
2: Muy bien.
1: Hay que hacer las cosas bien. Hay que, está bien, no sé si a Riestra le apareció un testaferro de los Bolichín y
2: bueno,
1: de Speed.
2: Bueno.
1: A lo que voy es que todos sabemos que Riestra es una SAD encubierta.
2: No, es una SAD, no,
1: si
2: ni
1: no,
2: encubierta.
1: No estaría en primera división.
2: Ni encubierta, es una SAD.
1: Así todo, te voy a decir algo.
2: Eso no le va, que lo generoso que somos nosotros.
1: Sí, no le va a sacar, no le va a sacar hinchas ni socios a San Lorenzo. Es muy loco, ¿no? Yo hice como una especie de estudio sociológico, quizás la mando a la tribuna. Lo que está sucediendo en el Bajo Flores es que los vecinos del Bajo Flores se empiezan a querer
2: tener onda con el club.
1: A tener onda, sí, a apreciarlo, a respetar. Está bien, se ganó el respeto ganándole la Boca 3-0, no hubo nada raro. Le ganó a River, le ganó a San Lorenzo, le ganó
2: a
1: Huracán. Empieza a suceder como cierta simpatía. Socios no le va a sacar, porque la verdad que nadie tiene un sope y medio en esa zona. A diferencia de lo que sucede con Barracas, que pareciera como que Barracas no logra esa empatía, ¿por qué? Por las cosas rarís que suceden.
2: Y aparte convengamos que Stinfale tiene otro manejo, me parece.
1: Sí.
2: Mete la música,
1: sí,
2: busca traer otras,
1: sí,
2: cositas.
1: Sí.
2: Todo negro.
1: Sí.
2: La verdad que garpa la camiseta.
1: Sí, lo del pibito este que
2: convengamos
1: aparece
2: que la camiseta de Riestra garpa.
1: Sí, obvio.
2: ¿La negra garpa o no?
1: Sí, el escudo está bueno.
2: Está bueno, está bueno.
1: Es del barrio de Pompeya, Bajo Flores. Pará, y te voy a sumar lo siguiente con el chiqui. Para bien, ¿eh? Después todo el resto me parece fantástico.
2: Pero
1: todo.
2: Bueno, hay dos ventanas.
1: Todo.
2: Scaloni.
1: Todo me parece,
2: dale,
1: fantástico.
2: Macho, decidite.
1: Escuchá, ¿cuántos clubes juegan en el Nacional B? Un millón. 30 equipos en primera. Huracán, San Lorenzo, no sé, hace poco, ¿no? Banfield, Gimnasia. Agradezcan que
2: no
1: haya 30
2: no
1: equipos.
2: Vamos a la B.
1: Si no, no,
2: no
1: vamos a la B, muchachos, si somos 20.
2: Coincido.
1: Vélez también se lo tuvo que agradecer en el 2023.
2: Sí, sí.
1: Bueno, Colón no, porque fue justo el que descendió.
2: ¿Te enteraste lo de Vélez, lo de Berlanga?
1: Sí.
2: ¿Va a renunciar?
1: No, no, para mí es un pescado podrido que lo tiraron ahí a la
2: Para mí no es verdad. ¿Lo chiflaron cuando le entregó la plaqueta a Quintero?
1: Sí, pero para mí no es verdad. Para mí ahí lo que se juega es la interna de Augusto Costa, el amigo de Axel.
2: Sí, sí.
1: Que se va. No sé si se va a candidatear él, pero su agrupación,
2: pero no
1: es
2: vice,
1: Plan B,
2: pero
1: sí.
2: ¿No es vice de Berlanga?
1: Actualmente sí, pero está todo mal. Porque nuestros frentes duran un caramelo subú en una escuela,
2: sí,
1: primaria. Ese es nuestro problema. Pero lo que iba con el chiqui, todo lo demás es maravilloso. ¿Cuántos clubes construyeron su estadio o lo están modificando o lo están mejorando? La bandeja de Central,
2: sí,
1: la bandeja de,
2: sí,
1: Newell's.
2: Sí, sí, sí,
1: hace poco, ¿quién más modificó? Lanús te mete una obra
2: Ferro
1: por año a un ritmo. Ferro.
2: Sí, está muy bien. Y aparte, los clubes, mal o bien, no hay grandes quejas de que no hay pago de salarios.
1: La transmisión del Nacional B, de la Primera B, del fútbol femenino y del futsal, es excelente.
2: Es buena. Sí,
1: es,
2: sí,
1: excelente.
2: Coincido.
1: Arrancó,
2: coincido,
1: que parecía que relataba Mauro Vial en los 80, medio,
2: sí,
1: como que cabeceabas, aunque los quería hacer. Mejoraron un montón los,
2: sí,
1: pibes.
2: Sí, coincido.
1: Las transmisiones son buenas. La calidad de imagen, todo buenísimo. Una aplicación,
2: sí,
1: te la bajás en el la tele.
2: Coincido.
1: Bueno,
2: es
1: excelente.
2: Dos temas más. No puede ser que a los 3 días empecemos el campeonato local. Ahí está mal.
1: Ahí le pifiamos.
2: Necesitamos un descanso.
1: Ahí le pifiamos.
2: Estábamos muy saturados de fútbol.
1: Ahí le pifiamos.
2: Pero pará, la pife él y le pife la Conmebol.
1: Sí.
2: Porque hubo Sudamericana el otro día.
1: Sí.
2: Y el que le pifia de punta a punta son Paredes, Otamendi y Montiel. ¿Cómo te presentás a los 3 días después de haber jugado una final? Es una obligación que te tenés que tomar vacaciones.
1: Sí.
2: Te guste o no te guste, te las tomás. Sí, que te odien, viejo.
1: Sí.
2: Es una obligación, tenés tu derecho, más que un derecho, es la obligación que tenés que haberte tomado vacaciones.
1: Pero vos decís que no tiene que ver con...
2: Dale, deja de vender humo.
1: Me gusta que ya el chat, Claudia, nos recomienda Los dueños de la tierra, de David Viñas. Claro. Muy bien, Claudia, en sintonía. Ahora vamos a retomar lo de la extranjerización de tierras con los porcentajes estos que tenemos. Y Claudia aporta, no, Bielsa no es para Uruguay. No está bien. Forlán, perfecto.
2: Bueno.
1: Tira esa. Bueno, Bielsa banca. Y eso que Claudia, vos lo tuviste a Bielsa en Vélez, Claudia Fortinera, campeón con Vélez.
2: Puede ser.
1: Se va de Vélez porque le ofrecen la selección mayor.
2: Claro.
1: El único lugar por el cual un hincha no se puede enojar nunca, ¿no?
2: La ciudad deportiva que tiene Vélez se la armó toda la mujer de Bielsa. ¿Sabías vos?
1: No sabía.
2: Es arquitecta.
1: La Villa Olímpica.
2: La Villa Olímpica. Toda la armó toda la mujer de Bielsa.
1: No sabía.
2: Es arquitecta la mujer de Bielsa. Sí.
1: Mirá. Yo sé que él tiene ese sistema donde el jugador termina de entrenar, pasa por el gimnasio, hace...
2: Toda la mujer de Bielsa.
1: Después va al comedor.
2: Toda la mujer de Bielsa. Sí, es arquitecto, la armó toda él.
1: Te digo la verdad, no lo sabía.
2: Sí, la armó él.
1: De Boedo yo soy, no sé quién es.
2: ¿Quién es?
1: Vamos, Sergio, crack. Y esto me da pie a, antes de hacer una pequeña pausa, que estamos en víspera.
2: Eso con Rubén, ¿eh?
1: Sí, me parece raro que todavía se está entregando a que le cante Borón Bombón, Borón Bombón. Llegate tarde, sos un cagón. No sé por qué no está acá. Hoy he recibido en la movilización de algunos compañeros cuervos de nuestra querida organización sindical algunos tipos amenazas, algunos improperios, algún que otro comentario amistoso, pero generalmente fueron más amenazas que otra cosa. Estamos en víspera del clásico.
2: Sí,
1: pará,
2: no nos olvidemos de Lisandro Martínez. Posteó lo de las tierras.
1: Muy bien, Lisandro.
2: Muy bien
1: todo el mundial, ¿no? Muy bien sus publicaciones, sus posteos.
2: Un crack total. La verdad, un crack total.
1: Bueno, es nuestro Lutman actualizado.
2: Claro.
1: Che, bueno, igual, felicitaciones al seleccionado. Me parece que nos regalaron un gran mundial. Hubiese sido la frutilla del postre, sale campeones, dar la vuelta, ser bicampeones, no se dio, hay que seguir laburando en la misma línea que se viene, tendremos pero revancha en 4 años.
2: Nosotros que tenemos un poquito más de experiencia de cancha y esto, si esperamos del fútbol el éxito eterno, muchachos,
1: claro. es
2: perder constantemente.
1: Bueno, creo que lo que tenemos que valorar son los últimos cuatro años que vivimos.
2: El proceso fue
1: maravilloso.
2: Maravilloso, ¿no? Maravilloso.
1: La Copa América en Brasil.
2: Tiene una deuda.
1: Seguido del Mundial, seguido de otra Copa América.
2: Y eso no es culpa de los jugadores. Messi, después de 20 años en selección, es la primera vez que jugaba en Inglaterra. Bielsa, por ejemplo. Que el gran proceso
1: bueno, ese pero fue... lo que pasa es que tuvimos muchas frustraciones de que porque Messi debuta, pero en el 2010 nos vamos relativamente temprano.
2: Te hablo en los procesos.
1: Sí.
2: No jugamos nunca con nadie. No jugamos con Italia, no jugamos con Alemania. Yo me acuerdo la gira de Bielsa.
1: ¿Cómo con Alemania? ¿Qué? ¿Amistoso? Decís,
2: nunca,
1: vos?
2: Con nadie jugamos. ¿Se entiende lo que te digo?
1: Sí.
2: No tenemos partidos amistosos buenos. Me acuerdo la gira de Bielsa, Menotti ni hablemos. Bilardo lo mismo. Hacían giras que eran terribles.
1: A mí lo que me resulta extraño, ¿sabes qué es? ¿Qué está esperando la FIFA para regalarnos el mundial más chico que todos queremos ver? No quiero ser grosero. Sin países poco atractivos futbolísticamente.
2: Bueno, esa es una
1: ¿entiende?
2: De las
1: grandes. Quiero un mundial chico donde esté. Alemania, Italia,
2: Argentina. Lo di pesado.
1: De acá.
2: Lo
1: hoy, Argentina y Brasil, perdónenme, los uruguayos todavía.
2: Sí, los pesados.
1: Hagan mérito, ganen dos Copa América y los invitamos.
2: Sí, los
1: Argentina
2: pesados.
1: Argentina y Brasil. ¿Entendés?
2: Francia, tipo, España, Inglaterra.
1: Si dijera, en el caso de Europa van a tener que ser 4, 6, porque
2: son
1: potencias.
2: Pesado.
1: Tiene que estar Portugal. Si sigue Cristiano Ronaldo, tiene que estar Portugal. Si no, Portugal, patada en el tuje, nadie te quiere ver. Pero...
2: Qué desperdicio Portugal, ¿no? Con esa cantidad de jugadores.
1: Bueno, pero digo, España.
2: España, Italia, Alemania, Francia.
1: Ahora Noruega se hizo el lugar mientras que juegue Haaland, porque al muchacho ese le tirase esta mesa, la cabecea, la clava al ángulo.
2: Claro, bueno. Ese mundialito que se armó en el año 80 en Uruguay.
1: Claro, dame una cosa así.
2: ¿Viste ese mundialito que lo armaron?
1: El mundial que quieras ver. Yo todos los partidos que pude me los vi, pero ese mundial que te quieras ver todos los partidos, ¿viste? Decía, no, juega Francia, Inglaterra. Sí, Italia, España. Sí. Francia, Marruecos, todo hicimos un esfuerzo para verlo. Sí. Porque prometía, porque sí. Marruecos venía jugando.
2: Se pinchó
1: muy bien
2: en un tiempo ese partido, qué pena.
1: Sí. Sí, porque Marruecos salió a jugar como salió a jugar Argentina. Argentina. Por eso. Un
2: poco asustado.
1: No salió con ganas de combatirlo. Bueno, escúchame, Tano, antes de ir, vamos a hacer así como el título, a ver si se suma Rubén o no. Vísperas de clásico. Sí. Un clásico que San Lorenzo tiene.
2: Igual a mí no me están motivando últimamente tanto los clásicos. Partido de 0 a 0, de 1 a 0, una cantidad de miedos.
1: Pero ¿por qué?
2: Porque yo de parte de San Lorenzo lo sé, porque más allá hay poca calidad de poca calidad de jugadores.
1: Sí, sí. Porque creo que. Ponele que. O sea, Huracán no es.
2: Pero en los últimos años está mejor que San Lorenzo, Huracán.
1: Nosotros en los últimos años estamos en un verano en Ibiza.
2: Está mucho
1: Huracán.
2: Mejor que San Lorenzo. Sí,
1: yo tengo 41 años, acostumbrado a ver la murga de pelear el descenso casi todos los años. Huracán hace 5 años, que está salvo lo del 2023, casi todo se reforzó con un equipo muy bueno para pelear el descenso y se salva 3 fechas antes, una cosa así.
2: Sí. ¿Eso de Alfano?
1: No, yo te digo el de Diego Martínez, que trae a los dos chilenos, Nacho Puceto, muy buen equipo, Huracán, para pelear el descenso. El descenso de tabla anual. A lo que voy es, hace muchos años, ambos clubes juegan a no perder porque el malestar que puede generar internamente, y vamos a aclarar lo siguiente. Los partidos, que tampoco fueron un montón, pero de los últimos clásicos, los partidos que perdió San Lorenzo con Huracán, el club no se prendió tanto fuego. Entonces, a mí me parece que estaría bueno que un técnico de San Lorenzo diga, bueno, mira, salimos a cuidarnos porque creíamos que nos iban a prender fuego a todos, no se prendió fuego nada, salgamos a buscarlo, vamos a dar un espectáculo deportivo.
2: Un poquito más.
1: Porque además, miren muchachos, en el historial... estamos casi 40 partidos arriba.
2: Vamos con un poquito más. Mira,
1: si perdemos 10 clásicos seguidos, no pasa nada.
2: No me atrae por eso tanto. Digo, loco, un miedo, dale, loco.
1: Y del otro lado, la gente de Huracán, que el otro día contra Atlético de Tucumán, antes de que salga el equipo, ya estaba cantando el domingo cueste lo que cueste. O sea, que el partido con Tucumán no importaba. Digo, está buenísimo porque después cuando vos te enojás porque el equipo no ganó, yo digo... Vos lo que transmitiste desde que empezó el partido fue que este partido te chupaba un huevo. O sea que, ¿por qué al jugador se va a ir a matar en cada pelota y a querer los 3 puntos? Si vos... No digo que solamente suceda en Huracán. Me parece que ese problema cerebrovascular está sucediendo.
2: Entre paréntesis, ¿viste lo que pasó en Platense? Lo echaron. Jugando Copa Libertadores. Saliste campeón.
1: Pará, y en Copa Libertadores muy bien Platense.
2: Pero por favor,
1: Copa Libertadores. Corinthians.
2: Pero aparte, más allá de que Zunino no lo sacó campeón, tenés que estar relajado, papi.
1: Ganó en Uruguay.
2: Ganaste en Uruguay. ¿Qué es lo que querés? ¿Cómo vas a andar puteando? Sí. Es una locura. Sí. Racing lo mismo. Por más que Milito se merezca que lo puteen. Sí. Pará, flaco. Sí. No es examen semana a semana. Porque aparte, ¿sabes qué me pasa a mí? Somos unos mentirosos. No queremos al club, no queremos nada.
1: No, claro.
2: Porque si sos un verdadero... El apoyo antes. Después según cómo salís. Si no, te mato.
1: Claro.
2: Y eso no es ser hincha, flaco. Perdiste, callate la boca.
1: Claro.
2: Si sos un verdadero hincha. Ganá, festejá, todo bien. Ahora, si no, tenés que estar puteando. Porque dejamos la camiseta, esto vale no sé cuánta plata. ¿Qué les pasa? Es una locura.
1: Bueno, lo de Platense inentendible, porque además, con todo el respeto que merece Platense como institución, impecable el laburo de los últimos años, merecida la final que le gana Huracán, pero hasta hace 4 años estabas... no irte a la primera
2: tu
1: vez.
2: Ídolo era, el ídolo de ellos era, ¿sabes quién?
1: Repito,
2: el manager de ustedes.
1: Pero ahora,
2: ¿o no?
1: Digo, tranquilo, muchacho, es un montón lo que logró Platense en los últimos años. Si este torneo no te va tan bien, pero encima te está yendo bien la Libertadores, en todo caso, vos en una asamblea de socios o con otro tipo de actitud, plantate en... Gracias por lo de la Copa Libertadores. No descuiden el torneo porque no me quiero ir a la B, porque después cuesta un huevo ascender. Si no, preguntémoselo a Colón, que le está costando un montón.
2: Otro cambio técnico ahora. Che, Ferrito, ¿qué me decís?
1: Ferro palmó los últimos dos.
2: Palmó, sí.
1: Ferro fue a jugar de visitante a Morón.
2: Llevó gente, todo.
1: Vendió las 3.000 entradas, sí, que le dieron.
2: Sí, una risa. A veces no hay que con la cámara fuera de la cancha. Dale.
1: Pero muy bien Ferro, llevando...
2: Es decir, si hay alguien que quiere hacer maldad ahí, no queda una billetera.
1: No, olvídate.
2: O no, dame toda la ropa. Si hay alguien que quiere hacer maldad, sí, sí, sí. No, dale.
1: Sí, claro, claro.
2: Dale,
1: claro.
2: Cállense, sí. Entra a la cancha. No les da la cara para hacer barra brava.
1: Pero sí, coló entre los primeros puestos. Sí, Atlanta bajó con Pellerano a la cabeza.
2: Sí, está muy bien primero, pero perdió ayer. Sí, pero está muy bien, ¿eh? Sí. Lo vi, che.
1: Muy mal, a pesar de que ganó la última fecha. El otro día veía, muy mal. Quilmes, Chacarita.
2: Los de Capital están muy mal. Muy mal. Colegiale coló arriba.
1: Colegiale, está ahí.
2: Pero los de Capital, los de acá. Sí, sí. Che. Chicago mal también, es decir, mal. Ganan uno, empatan uno, pierden, ganan, empatan, se va el técnico.
1: Sí, sí,
2: estamos
1: sí,
2: muy
1: sí.
2: mal.
1: Muy, muy flojo. Bueno, pará, hacemos una.
2: Dale, sí, sí.
1: Una breve pausa.
2: Sí, cómo no.
1: Pero pará, esa breve pausa. Que me disculpe, Rubén. Lo vamos a hacer con el sonido que nos caracteriza cada jueves.
2: Qué grande, viva,
1: viva Perón. Vamos a ir a una pausa, los leemos en los comentarios cuando volvemos. Y hacemos nosotros esta pausa brindando con el Pala Corazón de Lucas Niven. Este es un Cabernet Franc de Los Chacalles. ¿Sabes por qué lo compré?
2: Para no me corten. Sí, decime.
1: Dame una copa más que le vamos a servir un poquito.
2: Sí, no cortes, que quiero decir algo.
1: Esperá, ¿sabes por qué compré este de Los Chacalles Pala Corazón? Porque vi un video de Trucho Meliers en Instagram. Muy interesante lo que hacen esos dos pibes, una pareja. Recomiendan vinos, te tiran tips y decían... El enemigo, hablaban del enemigo, el vino de Alejandro Vigil, que ahora está a un promedio de 20, 25 lucas en cualquier chino amigo.
2: Para decían, vino, bueno, Alejandro Vigil,
1: de Alejandro Vigil, el jefe de enología de Catena Zapata, tiene su vino. En realidad lo hace con la hija de Catena, que no me acuerdo el nombre, no sé, como si te dijera Elvira Catena, ahora sí, no me acuerdo el nombre de ella. Sí. El vino lo hacen juntos, tienen el gran enemigo muy arriba y el enemigo. Y estos pibes de Trucho Meliers en Instagram recomendaban y decían, bueno, vos te podés tomar un enemigo que sale 25 lucas. ¿Querés gastar la mitad o menos y probar algo similar? Y recomendaban este vino, que no lo conozco, dije, vamos a probarlo, a ver si se asemeja o lo tiraron a la tribuna.
2: Pará, Frank, no cortes. Gente... Cómprenle vino Julio.
1: Bueno,
2: cómprenle vino Julio. Es un gran enólogo, Julio.
1: Bueno.
2: Sabe mucho de esto. Te prepara muy buenas cajas. Déjame hablar. Te prepara muy bien las cajas. Pero muy bien las cajas, ¿eh? Es muy, todo muy curado. 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
1: Bueno, nos vamos a la pausa. Salud. Y cuando volvemos con más. Tres berretines.

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0: Volvemos al aire, casi que esta vuelta me agarra con una pierna de lomito en el esófago, porque acaba de ingresar. Che, se está poniendo áspero y denso afuera, sí, Lelo.
1: Sí, recién acabo de entrar, afuera en la calle, incluso acá enfrente, y acá a la vuelta es todo un caos. Están con las motos dando vuelta y tirando balas de goma y la gente gritando, que se vayan, que se vayan. Estoy un poco tenso porque llegué así, está como muy...
2: Claro, se ve que los están corriendo de la plaza.
1: Sí, claro. Exacto.
2: ¿Entendés? Y claro, salen disparados.
1: Y es
2: para
1: todo caos, me dejaron a 4 cuadras, venía, yo no podíamos llegar con el taxi, así que me... con el Uber y me bajé a 4 cuadras, vengo caminando y era todo un caos acá.
0: Ahí estaba buscando, a ver.
1: Que, sí, ya había escuchado que estaban gases, balas, esto y lo otro, y bueno. Pero venía caminando y a medida que venía acercando venía sintiendo pum, pum, digo, estoy como yendo para claro. Lo contrario. Y acá en la esquina están con las motos así y está toda la gente. Que se vayan acá. En esta cuadra, para allá, todo.
0: Infobae en Melmac. Gases, balas de goma y carros hidrantes en acción. Brutal represión contra los que marchan para que no se venda la patria. Mientras el Senado debate el denominado proyecto de inviolabilidad de la propiedad privada, las fuerzas de seguridad avanzan sobre la masiva protesta en un congreso vallado. Hay al menos 3 personas heridas y 3 detenidas. Esto dice página 12. La Nación... Tensión en el Congreso. El Senado continúa la sesión por el proyecto de propiedad privada. Esperen que me apareció una publicidad en el medio. No la puedo sacar. No puedo sacar la publicidad para poder seguir leyendo. Bueno, esta es la vida de un trabajador que no tiene el servicio premium para leer el diario. Claro. Y nos tenemos que fumetear estas publicidades. Bueno,
2: mientras ahora, tanto te puedo contar de otra cosa.
0: Sí, contame.
2: Que esta le hubiera encantado a Rubén. Se retiró Diego Simonet. Ajá. ¿Quién es Diego Simonet?
0: Sí.
2: El mejor jugador de handball argentino de la historia.
1: Simonet.
2: El Messi, sí. El Maradona, 3 hermanos.
1: Ahí está, sí, los Simonet.
2: Toda su carrera en Montpellier de Francia, 38 años. Terrible jugador. Bueno, se retiró. Ajá. Le van a dar un cargo en el club, todo. Me parece que
1: está bueno,
2: sí.
1: Totalmente, sí.
2: Segunda noticia.
1: A ver.
2: Yo generalmente, a mí me gusta mucho el básquet, me meto en una página que se llama Básquet Plus, que es la página más importante del básquet.
1: Totalmente, yo también.
2: Liga Femenina, la B, la C, todo.
1: Conozco.
2: El muchacho, lo conozco de los partidos, viste que en el básquet somos 20,
1: sí,
2: conoce todo el mundo.
1: Sí, sí.
2: Estoy muy cansado y tengo ganas de pararle y decírselo. No puede más hacer publi notas con relación a las apuestas deportivas. Es decir, en el medio de las notas, ¿no? Te pone una nota. ¿Cómo ganar más plata con las apuestas casino a través del básquet? ¿Cómo?
1: No.
2: Flaco, dale.
1: Sí, no. Están terribles las apuestas.
2: No, pero acá es publi nota, acá está cobrando el de esto.
0: Sí.
2: La arma como si fuera una nota.
1: Pero
2: en realidad lo que está incentivando son las apuestas deportivas.
1: Claro.
2: ¿Cómo hacen los clubes de básquet para apostar cuando te dan el bono de bienvenida? ¿Cómo hacen? Ay, che. Y es una página importante, no es cualquier cosa. Sí. Para el palo del básquet, obvio. Sí. Y la última. ¿Ustedes vieron la plata que gastó River? Ayer miré y lo anoté, miré un poquito y lo anoté.
0: ¿En los que están en el container o en los que están en la cancha?
1: En el container tiene 70 millones.
2: Rapidito. Salas, 9 millones de dólares. Castaño, 13 millones 800 mil dólares. Castaño, el 5 del colombiano.
0: Escucha, Garcas y Canuto, porque, loco, largame a Salas. Mandame a Salas a Parque Patricio.
2: Villagra.
1: 16, Villagra era.
2: 10 palos.
0: Sí. Los de Racing están tristes porque Salas está en un container.
1: Es Olimpio, ¿no? Porque en realidad dice Driussi, que es
2: Driussi, 10 palos. Sí. Borja, 8 palos y medio. Correa, 15 palos.
1: ¿Y ahora?
2: Aramberri. ¿Quién es Aramberri?
1: 8.
2: 7 palos.
0: Bueno, Aramberri no es una. Aramberri no es como la frambuesa, jugada. Un estilo de.
1: Aramberri se llama.
2: Aramberri, pará, escuchá. Andrada, un pibito de Vélez que debe tener 15 años. 8 palos.
1: No, no, sí, es...
2: Martín es cuarta.
0: Vélez facturó 8 palenques por...
2: Sí. No, pará, pará, Martín es cuarta, 7 palos, un número 2. Y la frutilla.
1: Andrada.
2: Tiago Almada.
1: Tiago Almada, perdón.
0: ¿Compró a Tiago Almada?
1: Pará, ¿sabe cuántos dólares? 20 pero euro.
2: Pará, 20 palos euro, pará.
1: El 21 palos euro, 21 palos dólar, euro. Dólar son 24 millones.
2: Pará, el 50% de los derechos comerciales. Claro, Correa te lo tenés que quedar. ¿A quién se lo vas a vender después? Este seguramente 1 o 2 años para...
0: ¿Por qué Tiago Almada vuelve al fútbol?
1: ¿Pero sabés cuánta guita por año? 5 millones de dólares por año.
2: Claro. Bueno, Paredes.
1: ¿Pero cuál todo el paquete cuánto es?
2: Paredes 3 palitos al año. Che.
1: ¿Cuánto es el paquete de Almada total? Estaban hablando de que toda la operación son más de 100 lucas.

0: Sergio, y hay una cláusula. A ver si es así. Si yo
1: no, no, yo miré los números.
0: Que la leí recién, la leí hace un rato, hace unas horas, la estaban diciendo ahí en un programa, en AZZ. Que si el Atleti en Madrid lo quiere volver a comprar, tiene que poner 40 millones de dólares. Pero lo puede comprar de acá a un año, lo quiere comprar 40 millones de dólares. Y después otra cosa que es muy loca. El Flamengo va y ofrece 40.
1: Ah, sí, sí.
0: Va y ofrece, le ofrece lo mismo. Y después va el Cruzeiro, que ofrece 40, pero para quedarse con el 100. Y ofrece también 6 por año. Digo, tremendo, loco.
2: O sea que los tipos aseguran, es como que les da seguridad de que van a ganar todo, porque poner tanta tarasca. En total River gastó en este mercado 69.700, ¿no?
1: Terrible.
0: 69.700.000 dólares.
3: No, pero es un montón.
1: Ahora,
3: le decía, los que deben estar muy, pero muy tristes son los de Racing, ¿no? Con que Salas están en pantalla.
0: Claro.
3: Angustiados.
1: Terminó en
3: angustiados.
0: Por 4 millones de Independiente Rivadavia de Mendoza.
1: Che, Villa no va.
0: Villa no va. No va,
1: viste. 3 partidos, te lo digo ahora. Se pone esta... No elude un gol.
0: Le pes, ¿viste?
1: No elude un gol.
0: Tremendo.
3: Qué lindo que era verlo jugar en los mendocinos.
0: Acá no le da.
1: Digo, ¿cómo no lo llevaron a la mundial?
0: Chicos, pero está cagado, ¿saben por qué? Porque el tipo está jugando.
3: Es colombiano.
1: Es colombiano.
0: Primero que colombiano.
1: Esa es, no está cagado nada, es colombiano.
0: Y después también le debe pesar. Che, se puso esta y...
3: Lo colombiano bajo presión no funciona.
0: Ah, boludo, sí. Claro. Perdón, la palabra.
1: Che, y la última de todas. Sé cuál es la pelea Infantino y todo este negocio.
0: A ver.
1: El problema es la UEFA. Yo soy dueño del Atlético de Madrid, vos del Arsenal, vos del Inter. Te tengo que dar los jugadores a vos. Yo los tengo que pagar, los mantengo.
0: ¿Qué?
1: ¿Y cuál me llevo de toda esta? Encima vos te haces el loco, mundial de 39 equipos, 2 meses.
0: Claro.
1: ¿Y la mía?
0: ¿Y cuál es la mía?
1: Claro. Aparte me los mandás. Si salen campeones... Me mangan 4 veces más.
0: Totalmente.
1: Y si salen mal, y si vienen mal, viene todo deprimido.
3: Claro.
1: Y tengo que dar un mes de vacaciones. ¿Entendés?
0: Sí.
1: ¿Y
0: sí.
1: Nosotros qué hacemos? Te la lleva toda vos. Esa es la gran pelea.
0: Tremendo.
1: Es
0: tremendo.
1: Cortarle las alas, no a Infantino, al que venga. No quieren saber nada. La UEFA, que son los dueños de los jugadores.
0: Claro.
1: Los clubes de Europa. No quieren saber nada, ¿qué te lo tengo que dar?
3: Bueno, y lo que hablábamos antes del programa, que no sé si al comienzo, muy bueno mentalmente para Paredes haber estado jugando contra Inglaterra en Estados Unidos, contra España una final, y de repente 72 horas después estar en cancha de Riestra corriendo
0: durísimo,
3: en el Bajo Flores, que me imagino
1: lo
3: que
1: de
3: la,
1: lo
3: que, escucha, lo que le habrá
0: tremendo con, para él,
3: lo que le habrá
1: andate de vacaciones,
0: claro,
1: flaco.
0: Pero no, que le dijeron, pero que se vaya a vacaciones, no quiso,
3: lo que le habrá costado llegar a la cancha de Riestra, porque Jorgito Macri, tenés inundado la Perito Moreno hace más de un mes.
0: No, pero
3: arreglá, cara dura.
0: Una cosa que está pasando.
1: Varela nunca creo que en la historia tuvo así. Varela otra vez.
3: Perito Moreno. El sábado era un río.
0: Hay una necesidad también que. Yo, ¿viste cómo terminó el partido contra Ñul? Paredes, está tirado en el piso así. No da más. Ayer lo sacó antes también, porque no da más el tipo. O sea. No, bueno, puede mal, chabón. Está muerto. Pero si Boca no juega, si Paredes no juega en Boca, es un desastre. Boca, o sea,
1: pues que nos dimos cuenta de una cosa. Y son los avances médicos. Son los avances médicos. Por eso pueden jugar 70, 80 partidos, 40
0: grados. Tremendo, ¿no?
1: ¿Entendés?
0: Qué desgaste.
1: Ese cosito que se ponen acá atrás. Les marcan cuándo hay que parar y cuándo no hay que parar.
3: Sí, claro.
1: El avance médico los está matando a los jugadores.
0: Sí, sí, sí.
1: Lo que pasa es que esta. No hay ningún GPS para esta.
0: Ahora yo voy a hacerles una pregunta. A ver, vos que sabés de fútbol, vos que
1: Julio sabe más.
0: Y Julio, bueno, usted sabe mucho más de fútbol que yo. No, entonces yo te hace una pregunta. En Boca hay un jugador, Velasco, que lo pagaron 10 lucas.
1: Por favor.
0: ¿Está? Por pagarlo 10 lucas, ese jugador juega con presión.
1: Para, porque a ese chico,
0: Boca lo pagó 10 lucas. Boca te pagó 10 lucas.
1: A ese chico, estamos sentados los tres.
0: Estaba
1: sentado en los tres. Entra acá. Che, viene Velasco, le hacemos una entrevista. Entra acá. A los 2 minutos le dijimos, andate. Tiene una cara de miedo.
0: Sí.
1: Está asustado, pero...
0: Ah, claro.
1: Tiene
0: ahora
1: un
0: digo,
1: miedo.

0: Decimos, no, nene.
1: Te hago una pregunta. Este pibe vale 10 lucas, ¿no?
0: ¿Cómo te vas a comer a Velasco?
1: Y como vale 10 lucas. Entonces,
0: 10 palos.
1: Claro, lo presiona, la hinchada dice, che, pagamos 10 lucas y este no la mueve.
0: No, Riquelme lo presiona.
1: Claro, claro, hay toda una presión ahí. Digo, ¿qué pasa con estos jugadores como Correa, que vale 15, el otro que vale 20 millones de euros, 24 millones? ¿Qué onda con eso?
0: Le va mal.
1: ¿Y por qué?
0: Pero le va mal. ¿Cómo
1: acá no pasa nada con los medios? Porque los medios hablan, busca, gastó 10 millones. Ahora pero, nadie dice lo que está gastando. Y todo lo que gastó River, porque River viene gastando, el año pasado gastó 100 con Gallardo. Y están todos en el container. No juegan. Y después otra cosa que pregunto, ¿no? Esto también es como algo que yo no alcanzo a entender. Pero digo, ¿no levanta también la vara de lo que el club argentino va a tener que pagar por un jugador? Sí, si Boca ahora va a buscar un jugador, San Lorenzo va a buscar un jugador, Vélez va a buscar un jugador, cualquiera, digo, lo que antes valía 4 vale 6 y total ahora el mercado se están pagando cualquier cosa a los clubes.
2: No,
1: ¿puede ser?
2: Depende.
1: Estoy equivocado.
2: Para mí es depende de quién. Si yo me meto en el tema financiero, no futbolístico.
1: No, en eso.
2: Ahí me tengo un poco más de fe. No, que claro, para mí tiene que ver con qué equipo y qué movimientos hiciste antes. Yo a Boca y a River le pido cualquier boludez.
1: Claro.
2: Vos la tenés. Claro. Si no la tenés vos, ¿quién la tiene? Ahora porque, San Lorenzo le voy a pedir 15 palos. A Huracán le voy a pedir 6.
0: Che, pará.
2: Si no pueden pagar la luz.
0: Pará. River vendió más tanto, unos 75 palos.
1: Sí, eso es cierto, claro.
0: Este tiene.
2: Pero eso la sabe.
1: No.
2: Vélez es un club que yo creo que ya se sabe que la tiene, pero no la pone. Históricamente, siempre la tiene. Pero
1: después
2: Vélez
1: de otra cosa, no sé.
2: ¿Cuándo puso Vélez 25 palos? Nunca. Si hizo muy hábiles y muy pillos en colgaste a tal jugador, pum. A los 2 minutos también.
1: No, igual, y aparte, escuchame, le vendió un jugador 8 palos ahora a River.
0: Claro, está teniendo un poquito de suerte.
2: Ahora sí, en estos 3 partidos sí.
0: Juega Independiente de Vélez. Entra un nene que tiene 12 años. Centro, le cayó en la cabeza y hizo el gol. Cuando fue a la cámara, digo, este pibe salió del jardín.
2: Sí.
0: Julio, ¿lo viste o no?
2: Sí.
0: Dale, no me mientas.
2: Lo tenía de fondo antes de
0: ir a la cámara. ¿Qué edad tiene ese pibe?
1: Por ahí ustedes saben más.
2: No,
0: 14. 15 años, le cayó en la cabeza y hizo el gol.
1: Pero Vélez no tiene un plan de que pone a las inferiores, sino que no tiene, o sí tiene un plan.
2: No,
1: tiene un plan de poner con las inferiores, pero también lo pone por necesidad.
2: No, históricamente trabaja.
1: Pues a Lorenzo ponele por ahí los pone por necesidad ahora, en este momento.
0: Trabaja bien, pero tiene esta suertecita de que tic, le cayó en la cabecita.
1: Justito.
0: ¿Viste?
2: Claro. Bueno, he sabido que para mí, mi hermano siempre me dio el mejor ejemplo. Capa, Huracán, 2009. Llegó un momento que el equipo jugaba tan bien que vos ponías a la momia y al hombre lobo. Claro. Y la momia y el hombre lobo hacían una pared.
0: Disculpame, menos el número 9, nunca lo pudo encontrar.
2: No, eso seguro. Eso seguro, claro, porque ni esto era
1: claro, nada. Jugaban tan bien que cualquiera que entre respondía.
0: Claro,
2: eso mismo, que respondían bárbaro, que entraban del banco al torneo siguiente. Se fueron los titulares, jugaron eso y eran un desastre. Me parece que con Vélez sucede esto. Sucede que estando en sintonía, en armonía, lo que vos pongas funciona con un poquito a veces de suerte. Pero hace años que la receta de Vélez es... pibes de inferiores,
1: y
2: dos
1: par.
2: O tres, de los cuales hay uno que tiene 30 y pico, ¿no? En su momento fue este, el que Mancuello, Gago.
0: Aliendro.
2: Ahora es Aliendro.
0: Aliendro y
1: Aliendro
0: Mamana.
1: Y el otro que era de River, ¿no?
2: Mamana es más joven. Claro.
1: Y el otro también, ¿cómo se llama el 10 que jugaba?
0: Lanzini.
1: Lanzini,
2: claro.
0: Sí, claro, tienen dos o tres viejotes que llevan a los pibes.
2: Trajo al chileno Valdés, que más o menos la rinde.
0: Che, me gusta el 9.
2: Brian Romero, que ahora le dio salida.
0: Che, el hijo de Monzón me gusta.
2: Ahí.
0: Me gusta, che.
2: Sí.
0: Menos mal que no salió en nada el padre. En nada.
1: Tremendo.
0: Sí. ¿O no? Pedro totalmente. Damián.
1: Damián. Bueno. Te la daba, pero...
2: Lanús, después de lo que ganó, ahora entra en la etapa, va a traer jugadores medio pelo, no va a pelear nada, va a invertir en una obra copada dentro del club, así como techo el estadio.
0: Sí,
1: buen club Lanús, ¿eh?
0: El mismo rollito hace.
2: 3 o 4 años lo tenemos otra vez queriendo competir fuerte, queriendo ganar algo.
1: Buen club
2: Lanús. Un torneo
0: Mirá lo que... ¿Sabes que en el Vasco hace lo mismo?
2: Mirá.
0: Ahora ascendió a primera, arma 3-4 años bien. Buenos equipos, por ahí no pueden campeonar, pero muy bueno. Y de repente dicen, paramos bajando tres categorías.
2: Campeonato económico.
0: Y vuelven a armar. Es terrible. Claro. ¿Sabes que hacen lo mismo en el básquet? Ya.
1: Ayer estaba viendo que estaban haciendo una comparación de los últimos 15 años del fútbol argentino, más o menos quiénes vinieron ganando, Boca
0: Vélez,
1: no
0: Estudiante. Vélez, no Estudiante, ¿no?
1: Pero vos sabés que, claro, Vélez, Lanús, Estudiante, y... Pero vos qué dirías, que es... Pusieron a Central también para ver, digamos, sacando a los grandes, Central. Viendo quién era lo que. O Racing, quién venía armando más.
2: Sí.
1: Y vos sabés que Vélez tiene 8.
2: Central un escaloncito abajo.
1: Bastante más abajo de lo que pensaba yo.
2: Porque la verdad es que hoy la disputa de quién se está ganando el prestigio. Para mí esa es una discusión boluda. Para mí están los tres ahí. No es uno u otro. Están los tres. Claro. Está Vélez, está Estudiante y está Lanús. Entonces, por diferente. Porque aparte vos no podés comparar, no, pero bueno, sí, no sé. Lanús ganó tres títulos internacionales.
1: Claro.
2: Y Vélez, lo único internacional que tiene en los últimos 15 años o 20, es una copa falopa de los árabes contra Estudiantes.
0: Sí, ¿qué cosas? Eso.
1: No, aparte. Pará,
0: vos contás los partidos mano a mano, que es una copa, un torneo.
1: Bueno,
0: ¿no?
2: Entre ellos.
1: Si vos contás eso.
2: Entre ellos.
1: No, ¿viste? Que juega la Copa.
0: Jugamos nosotros dos la Copa
1: Libertad.
0: Es no sé, otra Copa más. No existe eso. Tiene que haber torneo.
1: Vélez tiene varios de eso. Claro. Que Lanús no. Lanús tiene un poquito más. Tiene Sudamericana. Y tiene una final de Copa Libertadores.
0: Claro, una cosa.
1: Sí. En los últimos 15.
0: Qué mal que están aprovechando la clase media la deserción de Boca y River. Estos son tiempos para San Lorenzo, Huracán, Racing, Independiente. Porque Boca y River no pelan nada. En cuanto agarran rodaje Boca y River, sonaste.
2: Vos querés que te... Yo ya sé cómo termina esta película. Mirá que en febrero te dije quién salía campeón de la apertura.
0: Ah, me lo dijiste, sí. Sí, ¿ahora? ¿Allá lo tenés?
1: Sí. ¿Lo tenés? ¿Quién?
2: Sale campeón Vélez. Ya te lo digo. ¿Sabés por qué?
0: No, pero sí. Viste los tres partidos que fueron horribles.
2: Sí, yo es horrible. ¿Pero sabés por qué?
0: Horrible.
2: ¿Por qué? Porque creo que va a ser el que va a saber capitalizar que los clubes que tienen jerarquía...
1: Están bajo nivel.
2: No van a competir. Y dentro de los que no tienen tanta jerarquía, que a veces pueden aprovechar, Central no tiene técnico, Estudiante está al horno, y Lanús no va a ser el torneo que compite.
0: Estudiante tampoco tiene técnico, che.
1: Malo,
0: tampoco tiene técnico Estudiante.
1: Bueno. Eso es lo que iba a decir.
2: Bueno,
1: ayer. Boca jugó bastante bien, pero Estudiante.
2: A lo que voy es conocido en los últimos años que Vélez, con muy poco o sin destacarse, es el que aprovecha la típica charla entre los que más o menos entendemos de fútbol y no vivimos hablando boludeces.
0: Vélez tiene técnico, che.
2: De los hinchas de Huracán.
0: Vélez tiene técnico.
2: Sí, Vélez tiene técnico.
1: Claro,
2: obvio.
1: Que tiene técnico.
2: Charlas.
0: Es bueno.
2: Mirá, charlas con. Siempre, ¿viste? Cuando salí de la cancha o la semana, charlas con amigos quemeros es. Otro torneo más que no vamos a saber aprovechar, que están todos en cualquiera y nosotros nunca tenemos
0: dos centímetros
2: de jerarquía para ganar el torneo.
0: La clase media futbolera jerarquía. Se está perdiendo no salir campeón, que Boca y River están perdidos.
1: ¿Entendés?
0: Porque después te agarra una racha a Boca 4 años, te aparece un Bianchi.
1: Sí, capaz que viste el Vasco este que es más organizadito, conoce un poco el club y con un poquitito organizado.
0: A mí me gusta el Vasco.
1: A mí también.
2: Te sumo otro que quizás argentinos, ¿no?
0: Bien.
2: Porque viene.
1: Pero bien. ¿Sabes qué pasa con Argentina? Cuando tiene que jugar un partido importante, no.
0: Sí, no, pero tiene problema de plata, ¿verdad? La inversión que se mandó no le dio fruto y la pagás eso.
2: Pero para.
1: Tiene que venderle el 2 a Boca en 7 millones y medio para poder pagar no sé qué.
2: Sí, pero si es verdad lo de Fattori, lo pagó un palo y lo vendió en 4 a Talleres.
0: Sí, pero anda con problemas. Y escúchame.
1: Está vendiendo.
0: Claro, tiene que vender porque no.
1: Va a vender el 2,
0: ya no le digo.
2: Es que los bancó 2 años.
1: Y estuvieron a punto siempre y a punto y nunca la ganaron.
2: La apuesta era el torneo o la Copa Argentina para entrar en la Libertadores y que te entren esos 6 palos.
0: Para, Julio, salir campeón es perder plata. Sí, sí.
2: ¿Por qué?
0: Es la gloria. Perder plata.
2: Porque te aumenta el
0: todo,
2: salario.
0: Todo, te piden todo un montón.
2: No, digo porque te entran los 6 palos de la Copa Libertadores.
0: Sí,
2: es una moneda que si la Copa Libertadores a vos te toca con suerte un grupo que sur de Paraguay, sur de Brasil y si tenés mucha suerte otro argentino más y un chileno no viajás tanto.
0: Sí.
2: El tema es que no te toque Venezuela, norte de Colombia, ya ahí quedaste culo para el norte con los números.
0: Y la Deportivo Lara. Ay, mamita querida. Aparte, volvés todo roto.
3: Cuando no volvés con un jugador.
1: Tremendo. Tremendo ir a esos lugares.
2: Che, claro. ¿Quién cumplió año, Lelo?
1: Claro, yo, mirá, me llamó la atención esto de que. Pues, Nito Mestre. Nito Mestre cumplió
2: año. Palabras mayores.
0: Palabras mayores.
1: Totalmente.
0: Lo googleé, me puse a buscar. Impresionante. Aparte, ¿cómo está?
1: ¿Viste cómo está?
0: Quiero llegar con ese hombre.
1: ¿Cómo canta ese muchacho todavía, sí, sí, chicos? Y aparte, yo siento que hay como una falta de respeto hacia Nito Mestre.
2: ¿Por qué?
1: Porque a veces te dicen, no, Nito Mestre no era nada si no estaba con Charly García.
2: ¿Qué? Bueno, pero...
1: No, no se puede comparar.
2: Incomprobable.
1: Una cosa es Charly García, otra cosa es Nito Mestre. Bueno. Juntos hicieron Sui Generis. Se conocieron en secundario.
2: Quizás Charly sin Nito Mestre nunca hubiese hecho Sui Generis. Y nunca hubiese llegado a ser
1: no
2: Charly.
1: No
2: lo
1: sabemos.
2: Y hubiese quedado siendo un gran músico en un subte.
0: Che, en el colegio Melico ese de Damaso Centeno, ¿no?
1: Damaso Centeno.
0: En el Damaso Centeno ahí de Rivadavia.
1: En los 60.
0: Rivadavia y Emilio Mitre, ¿dónde?
1: Sí, Melico. ¿Lo
0: ubicás? ¿Mitad de cuadra?
2: ¿Qué?
0: El Damaso Centeno.
1: Sí. Y tuvieron de profesor a Julio Ricardo.
0: Claro.
1: Julio Ricardo, Nito Mestre lo adora Julio Ricardo, porque Julio Ricardo lo llevaba... Le hablaba
0: de maestro, no profesor.
1: Maestro.
2: No sabía, no
1: lo
2: sabía.
1: Lo adora Nito Mestre a Julio Ricardo. De hecho, y habla y cuenta cosas, ¿viste? Bueno, en el año más o menos 72 empiezan como a armar el dúo, pero le dan bola, digamos. Pero en los 60 ellos cada uno tenía un grupo, se encuentran ahí, empiezan a armar el grupo Sui Generis, qué sé yo, empiezan a juntarse. En el 72 recién graba Sui Generis. Es una carrera corta la de Sui Generis porque en el 75 ya se separa. Pero
0: hacen el famoso Luna Park, ¿no?
1: Exacto.
0: ¿Qué año? ¿74?
1: 75.
0: 75.
1: ¿Qué? Pero vos fijate una cosa. Cuando me dicen, y no existiría quizás por qué si no hubiese estado Nito Mestre, porque la voz de Nito Mestre en quizás por qué es súper importante. Y en todos los temas, porque era un dúo.
0: Claro.
1: O sea, tocaban. Y después... Sui Generis lo que tenía, tenía un guitarrista, tenía un baterista, en los discos grababa David Lebón las guitarras, viste, Raffanelli era el bajista que después armó otros grupos, como Aquelarre.
0: Rinaldo Raffanelli, ¿no?
1: Rinaldo Raffanelli.
0: Rinaldo Raffanelli.
2: Aquelarre.
1: Varios grupos de eso. Lo que pasa con Nito Mestre es que empieza a dedicarse como a la parte más, se queda como en esta de la acústica, en el rol este del folk rock.
0: Ah.
1: Porque hace una combinación muy buena con León Gieco.
0: Disculpame, ¿vos los escuchabas?
1: Sí.
0: Sí.
1: Sí.
0: ¿Tenías el disco?
1: Sí. Ah. Yo iba a tomar guitarra, una profesora que me enseñaba, que era bastante aburrido para mí. ¿Y qué hacía, viste? Iba a la cocina y me daba clase en la cocina y mientras cocinaba me ponía ahí un coso y yo, viste,
0: aprendía.
1: Era aburridísimo. Entonces yo en mi casa, cuando mi hermano me empieza a traer algunos discos, empiezo a poner el disco y a orejear, ¿viste? Por eso muchas veces cuando yo canto canciones, digo, mirá lo que era la letra. Claro, porque antes no teníamos la letra. O sea, si no venía en el disco la letra, no teníamos ni idea.
0: Claro.
1: Entonces podíamos decir cualquier cosa en un tema de...
0: ¿Compraba la revista Pelo?
1: Claro,
0: no.
1: Sí.
0: Ah, la tenía la Pelo.
1: En Venado Tuerto llegaba, pero si no la tenía que pedir, ¿viste?
0: Chiquita así, ¿no?
1: Sí, sí, sí, sí. No, y después, ¿sabes qué sacaba? La que vos decís también, la Cantarrock, que venía con
0: los...
1: Que venía con los acordes.
2: Los libritos, claro.
1: Venían
2: claro.
1: Los libritos y algunas notas, algunos acordes.
2: La Cantarrock.
1: Para el carajo. O sea, claro. Vos decías, che, pero esto nada que ver. Vos tocabas, decías...
0: No, mándalo cualquier...
1: Claro, bueno, en la época de Sui hacían esta, ¿viste? Uy, qué desafinado que está esto por la corrida de acá. Mientras voy afinando y voy contando que...
0: Son los gases.
1: No, bueno, sí. Empecé a correr con la guitarra para ver cómo llegaba.
2: Bueno, como vas con una Sui Generis.
1: Bueno, en realidad yo no venía para cantar Sui Generis, pero un pedacito de la que va con Nito Mestre, que es quizás por qué. Que...
2: O sea que es un poquito abajo. ¿No?
1: Esa es un poquito abajo.
2: Es un poquito abajo.
1: No, pero no la voy a cantar entera.
2: No,
1: un pedacito,
2: no, yo, para que más o menos entre en sintonía con que hoy, sí, lamentablemente falleció Pablo Palacio, un actor de 61 años que dejó una huella enorme en nuestro, sí, teatro. Lo recordamos en la sala de la UTE, donde integró el ciclo Teatro Desocupado con La Palabra del Señor, así se llamaba la obra. Hoy amanecimos con esta noticia triste. trabajó en varias películas conocidas, siempre con papeles secundarios, pero bueno, con esta obra La Palabra del Señor nos hizo reír, pensar, emocionarnos. Pablo se fue, pero su arte se queda con nosotros. Gracias por tu talento, por tu entrega y por cada función que compartiste con el público. Descansá en paz, Pablo, actorazo que le propusimos venir a actuar para los pibes del Bajo Flores en la 3 del 19 y el loco se copó, vino, no cobró un mango. Dirigido por el bocha Norberto Gonzalo del Teatro La Máscara, y esta obra era de Guillermo Farisco, todos afiliados a nuestro sindicato, así que le mandamos un abrazo grande ahí a la familia. Bien, Pablo, bien. Un fenómeno, y te doy el pie.
1: No,
2: ahí
1: yo para... lo que te canté, Nito Mestre cantaba, Nito Mestre la sigue cantando esta canción. Esta canción tiene respiraciones largas. Ahora tiene 74 años, Nito Mestre.
0: ¿Qué quiere decir respiraciones largas?
1: Respiraciones largas quiere decir que en una respiración puede cantar un montón de palabras. Entonces ponele que decía, quizás porque... Y ahí tomaba aire.

0: la sigue cantando en esa tonalidad.
1: Claro.
0: Entonces digo, ¿viste? ¡Wow! Pero el tipo es un tipo como inquieto y empezó como a quedarse con esta cosa y dice, yo toco la acústica, hago este tipo de cosas. Entonces empieza a grabar, como en diferentes discos, lo primero que él arma después de Sui Generis se llama Nito Mestre y los Desconocidos de Siempre. ¿Y qué hace Nito Mestre? Llama a María Rosa Llorio. Conflicto, María Rosa Llorio. Era Charlie García y María Rosa Llorio, sí, pareja. Sí, sí.
1: Claro.
0: Ella cuenta, pero Nito Mestre era muy lindo.
1: Claro.
0: Y le empieza a dar bola a Nito Mestre.
1: Nito Mestre.
0: Ya tenía un hijo con Charlie. Pero, bueno, nada, que si es lindo, lindo. Bueno, ¿qué hace Nito Mestre? Cuando arma Nito Mestre y los Desconocidos de Siempre, y ya venían de hacer Por Sui Gieco, que en Por Sui Gieco Nito Mestre tenía esta canción. Hacia Dulcita, ¿viste? Y la cantaba con ella.

0: Y esta voz de Nito Mestre, esto que yo estoy cantando, es súper particular porque Nito Mestre canta en voz mixta o en voz de cabeza. Algo que no lo hace cualquiera.
1: Es muy dulce.
0: Dulce.
1: Claro. Es muy dulce, muy cálido. Claro.
0: No le da para cantar otras cosas. Entonces, claro. Entonces en el, empieza lo que hace ahí, que le da mucha oportunidad, como en esta canción, a María Rosa Iorio. Empiezan a tocar y hay videos que se reeditaron ahora que está, siempre están tocando ahí. Claro, están, no tienen idea, ¿viste? Le ponen imágenes atrás y ellos están tocando. Y siempre ella está. Le dio un lugar a la mujer, claro, en un grupo que, claro, para esa época,
1: claro,
0: es buenísimo.
1: Lo que está diciendo.
0: Claro, cuando hablamos de estas cosas, digo, mirá María Rosa Llorio ahí ya, primero en Por Sui Gieco, que le dan el
1: vení
0: lugar. Vení acá, claro, y después Nino Mestre, vení acá, tenés temas propios. Entonces, en el primer disco, en uno de los primeros discos, canto una canción que, a ver, busco un poquito la letra para no errarle, porque, pero fuerte la letra, porque fíjate vos, la letra, la canción es de Charlie, se la da a Nito Mestre. Para el primer disco, cuando dicen conflicto, no, ¿qué conflicto? O sea, le da la canción, canta la voz esta canción, la hago yo. Nito tenía mano en esta canción porque había armado flautitas y es una cosita así, mirá. Yo te voy a hacer la voz que hacía, a ver si me sale con la voz de ella. Porque acá, la que la canta es ella, y Nito, claro, le hace voces y toca flauta. Pero le da la canción prácticamente líder de ese tema.
1: Es decir, cede su lugar,
2: claro,
1: dale.
0: Claro. Y así hay esto, mirá.

0: te banco fuerte que traigas ese cuaderno escrito con lapicera.
1: Trabajado.
0: Ustedes, manga de jetones, que les gusta imprimir tanto papel y tanto.
2: Hay que cerrar el estadio.
0: Ahora, váyanse a lavar el ococo, aguante el cuaderno y la lapicera, viejo.
3: Pero claro, viejo. Bueno, y.
1: Escúchame, hagamos una de intruso en el espectáculo.
3: Sí.
1: Charlie y Nito se dan bola actualmente.
3: Se adoran, mirá, te voy a contar. Adoran. Claro, quería llegar a esa parte.
1: A ver.
3: A una anécdota que cuenta Nito Mestre. Dos anécdotas, pero una que es muy buena. Nito le daba mucho a esto.
1: Pero Charlie también, al whisky.
3: Sí.
1: Pero Charlie era whiskero, ¿no?
3: Sí. Y Nito vino alcohol.
1: Ah, mira.
0: Ah, vino.
3: No tanto droga, sino vino alcohol.
1: Claro.
3: Le agarra.
1: Pero Charlie más. Más de todo.
3: Whisky,
1: más de todo.
3: Más de todo. Pero Nito venía alcohol. Le da un coma alcohólico. Queda en coma.
1: Ah, borrachón.
3: Queda en coma.
1: Ah.
3: Mucho tiempo. Lo cuenta Nito Mestre.
1: Sí, sí, sí.
3: Esto, Nito Mestre hace 35 años que dejó de tomar.
1: Claro.
3: Por eso está así como está.
1: Claro, por eso se
3: y gracias a quién. Piensen, una mujer. Una mujer muy importante de la música argentina.
0: Mercedes Sosa.
1: Qué bien.
3: Que lo rescata. Va al sanatorio cuando Nito Mestre despierta. Le dice, querido, lo cuenta Nito Mestre, le dice, querido, él la mira y le dice, Mercedes, querido, basta de tomar alcohol,
1: claro.
3: Desde acá se terminó, te venís conmigo de gira. Desde ese año, que mira, me lo había notado, pero más o menos 70, 80 y algo, una cosa así.
1: Como alcohólico, me está cargando.
3: Tremendo. Nito Mestre no tomó más alcohol. ¿Pero qué hizo? Mercedes Sosa se lo llevó. Hasta el año 2000 estuvo girando con Mercedes Sosa. Eso es algo que nadie casi sabe. Por todo el mundo se lo llevó Nito Mestre. Y Nito Mestre decía, estoy con Mercedes, tengo que vocalizar. Mercedes dice, no te puedo dar una desafinación, nada. Y cantaba La Colina de la Vida y varios temas más. Le hacía de corista, tocaba flauta. Eso nadie lo sabe. Es buenísimo. Con lo cual... ¿Qué pasa después? Cuando...
1: Che, Nito también sabía tocar la guitarra, era muy bueno, ¿no?
3: Nito Mestre en guitarras acústicas.
1: Técnicamente era bueno.
3: Sí, Nito Mestre en guitarras acústicas es auspiciado por Gibson, la mejor guitarra acústica del mundo.
1: Toma.
3: Él va, yeah. Y Nito Mestre tiene, porque vamos a actualizarnos con Nito Mestre, tiene muchos discos con canciones hermosas, una canción que recomiendo se llama Flores en el Mar, una canción que hizo sobre la madre la última vez que la llevó al mar. Es un compositor de la puta madre, canciones hermosas, dentro del folk rock. Y uno de los mejores dúos que existen son de León Gieco con Nito Mestre. Combinaciones hermosas como La Colina de la Vida.
1: Sí, sí.
3: Hay un disco completo de León Gieco donde los coros son todos de Nito Mestre, pero no figura.
1: Te olvidaste de decir por qué estás homenajeando a Nito Mestre.
3: Estoy homenajeando a Nito Mestre porque fue el cumpleaños antes de ayer. O ayer.
0: Número
3: 74.
1: 74.
0: 74.
3: 7-4.
1: Está perfecto.
3: Y están haciendo recitales por todo el mundo.
0: Una charla,
3: con orquesta. Tiene un programa de YouTube que se llama Rock and Road, que va en un auto haciendo notas con.
1: Rock and Road.
3: Rock and Roba.
1: Road, claro, de viajar.
0: Les aviso que la idea es en 5 minutos poder hacer la videollamada con Emma.
3: Sí, dale,
0: así me trae.
3: Sí, voy cerrando.
1: Sí,
0: tranqui, pero.
3: Yo lo voy.
1: Sí, claro,
0: por eso estoy en modo Bilardo haciendo.
3: No, perfecto.
0: De otro lado está Becachese.
1: No, cierra Emma y cierra.
3: Director técnico, usted manda. No, lo que te quería decir también, cuando me preguntaba si él ayudó a. Bueno, primer punto, esto de la. Quería contar esto del. De que en el Luna Park en un momento hacen La Colina de la Vida, Mercedes Sosa con León Gieco y Nito Mestre. León Gieco y Nito Mestre son súper amigos y son los tres muy amigos con Charly García. Son como los tres mejores amigos. ¿Está? Que adoraban también a Spinetta. Cuando Spinetta muere, ellos dicen, se murió el mejor de nosotros, ellos tres. ¿Está? Pero, ¿qué pasa? Cuando a Charly García le pasa todo este problema, que se lo lleva a Palito Ortega, que lo iba a visitar todo el tiempo, ¿quién era?
1: Nito
3: Mestre.
1: Mira qué bien.
3: Es el mejor amigo, siempre estuvo al lado de Charlie ayudándolo, lo llevó. Ahora cuando se juntaron hicieron una remasterización de Por su Gieco, lo llevaron, Charlie está ahí como, viste ahí, que no entiende mucho. Un amor de Nito Mestre ahí. Por eso digo, ¿y Nito Mestre qué hace? No solo tiene un programa en YouTube, se dedica a cosas que esa parte de la música, por ejemplo, con un aceite de oliva que se llama Distinto Tiempo, por este tema. Mira, lo voy a ganar, es muy difícil. Distinto.

0: ese es un tema también de 2010, que es un disco, el primer disco solista de Nito Mestre, después de Lo Desconocido de Siempre, producido por Charly García, cuando hablamos de que, cómo es la amistad, donde toca Serú Girán en ese disco, toca David León, El Negro Rada, todos van a tocar con él. Porque es una buena persona, evidentemente, que claro, en el ambiente.
1: Sí, muy bien.
0: Yo lo adoro mucho y aparte era como uno de mis ídolos de chico, porque nos poníamos a sacar las voces, ¿viste? Todas
1: muy
0: esas
1: bien.
0: Cosas.
1: Claro, claro.
0: Así que tiene canciones
1: bien,
0: más arriba también, pero
1: bueno.
2: Qué bueno.
0: Escúchenlo.
2: Mirá, mientras tanto vamos a compartir, por ejemplo, porcentaje de tierras extranjerizadas en Salta. Mirate un número, un porcentaje. ¿Qué crees?
0: ¿Porcentaje?
2: Salta está en el número uno, Puesto número uno, Salta. Sí,
0: pensé
2: puesto
0: que era otro.
2: No, no. Sí. Puesto número uno, pensabas que estaba por el sur.
0: Sí, yo también. Yo pensé que era, ¿viste?
2: Puesto número uno,
0: eso.
2: Provincia de Salta. Tirate un número. ¿Qué porcentaje? Todas están por abajo del 15. Ahí tenemos un mapa. Lo que pasa es que de acá te digo, no se lee qué dice el amarillo. ¿Me querés decir por acá qué dice el amarillo y qué dice el rojo, Fran? Porque no, de acá no se lee, salvo que el zoom.
1: Bueno, será el 25, el 20, ¿cuánto es?
2: Y ahí va un poquito mejor, pero igual sigo
0: menos
2: sin leer.
0: ¿Menos de 15, hijo, un 12?
2: No, todos los números en cada provincia, ahí está, a ver qué dice. Departamentos y... Claro. En amarillo, los departamentos y localidades que exceden el promedio nacional. Departamentos en rojo que exceden el mínimo previsto por la ley de tierras, que es el 15%. Bueno, Salta lidera la lista. Todos están en menos del 15%. Tirate el número
0: de Salta.
2: De Salta, sí.
0: ¿12%?
2: Cerquita, 11,4, muy cerca tuviste. Le sigue Misiones, con un número muy similar a Salta, 11,3. Sigue San Juan con 10,4. Después Mendoza con 9,1. Catamarca, 8,2. Ahí tenemos.
0: Sí, me llama la atención.
2: Porque ahí tenemos porcentajes de tierras que están destinadas a la vitivinicultura, bueno, estamos tomando vino, ¿no? A la explotación de la tierra para plantaciones X, pero también empiezan a aparecer provincias ligadas a los recursos mineros, ¿no? Uh-huh. Como lo es Catamarca.
0: Claro.
2: Santa Cruz aparece con 8,1, ahí entramos en el sur, y después pegamos un salto que de 8,1 nos vamos a Entre Ríos, que está en 3,2. Buenos Aires 2,8, Córdoba 1,7, Santa Fe 1,7. Tengamos en cuenta que Buenos Aires 2,8 es un montón.
0: Sí,
2: porque Buenos Aires tiene una conglomeración.
0: Eso pensaba.
2: ¿No?
0: Sí.
2: Entonces, en ese 2,8 hay que ver cuántas viviendas hay, porque se está contando eso, ¿no? ¿Cuántos departamentos en manos de extranjeros? Departamentos y localidades con mayor concentración. ¿Sabés cuál es?
0: A ver.
2: Y acá ya lo del 15% no existe.
0: Pero para, ¿de otra provincia?
2: Porque,
0: de cualquier acá provincia.
2: ¿Qué pasa en las localidades? La provincia tiene que cumplir con el 15%, pero entonces una localidad puede exceder el 15%. Aquella localidad donde no se compra nada, pero otra... En una localidad donde no se compró nada y otra que se compró hasta el 30%.
0: Totalmente, bueno, claro, entiendo.
2: Porcentaje, ¿en qué provincia tenemos el mayor porcentaje en una localidad?
0: ¿En una localidad?
2: Sí, en una localidad. A ver, tiren.
0: Y yo... lo que pensaba que podía ser Neuquén o Río Negro porque
2: Bien pensado,
0: los magnates estos, claro.
2: Yo también hubiese ido por el sur, pero no, estamos en el norte. Provincia de Salta, San Carlos.
0: ¿Quién tiene?
2: Tira el número. San Carlos hay muchos viñedos. Tírate un número.
0: ¿25%?
2: Sí, porque además San Carlos no es una localidad turística.
1: Que vas a Cachi.
2: Claro, y no es turística.
1: No es turística.
2: Bien. Cachi sí es turístico.
1: Son esas zonas...
2: Claro.
0: Te tiro para tirarte uno,
2: no,
0: pero no sé, 25... ¿Me quedé
2: arriba,
0: corto?
2: Te quedaste corto, Cortina.
0: ¿Mucho más? ¿40? No me digas que más. ¿Más de 40?
2: Un poquito más.
0: ¡Qué locura! ¿Qué, un 50?
2: 58,8. Casi el 60% de San Carlos
3: está en manos extranjeras.
2: Está en manos extranjeras. Molinos de Salta, un número similar.
1: También está en esa ruta.
2: 57,5. 57,5. O sea que en breve tenemos a un salteño jugando en Francia o en la selección inglesa. General La Madrid, La Rioja. No estamos hablando precisamente del de la cárcel de Devoto ni de la cancha de Lama, el carcelero. General La Madrid, La Rioja, 57%. La Carneuquén, 53,6. Campana, Buenos Aires.
1: Ahí también el lago.
2: Bueno. Ahí tenemos el sur, ahí tenemos el sur, que lo pasé.
1: Ahí tenemos el sur.
2: Campana, Buenos Aires, 50,5. O sea, la mitad de Campana.
1: Amigo Paolo.
0: La mitad de Campana.
2: Pero la mitad de Campana.
1: Amigo Paolo. Paolo Roca. Ahí está Siderar.
2: La mitad de Campana no es de los campinos, no es de la. No es de.
0: De la gente de
2: argentinos. De bonaerenses.
0: No.
2: Bueno. Concepción, Corrientes, 41,2. Iguazú, Misiones. 38,8. Huachipas, Salta, 33,9. ¿Cómo les gusta Salta?
1: También
2: los gringos,
1: ahí,
2: a la gringada. Verón de Astrada, Corrientes, 32,7. San Miguel, Corrientes, 30,8.
1: Claro,
2: acá.
1: Eso debe ser lo del agua dulce, ¿no?
2: Y acá.
0: El por, agua y lo, no, el, claro, los esteros.
2: Sí. Magallanes, Santa Cruz, 26,7. Tinogasta, Catamarca, ahí ya estamos.
1: Los vinos.
2: Minero, vino, todo.
1: Ahí Roberto tenía viñedos.
2: 26,8.
1: Lo llevaba a Popovich a probar. Y Popovich, que era un enólogo de la puta madre, decía, sí, estos son buenos vinos.
2: ¿Saben cuál es el porcentaje de Bariloche, Río Negro en manos extranjeras? 21,5. Bueno.
0: O sea que ahí hay menos que lo que yo pensaba. Yo
2: todos
0: pensaba
2: números como alrededor para pegarnos un buen
0: lo de
2: corchazo
0: Salta es
2: en la
0: tremendo, chicos. Sí. No lo puedo creer. No,
2: impresionante. Rosa Espósito dice: hola, Julito, vamos el globo el domingo. Está borrado un tal Lautaro, que suele atenderme por acá. Se borró hoy, al igual que acá, que el compañero Busano.
1: Porque está en la marcha, me parece.
2: Claro.
1: Se puso la galocha, ¿qué le dijiste?
2: Busano ya nos mandó un mensaje, que tenemos que terminar el programa, ir ahí a la primera línea de trinchera.
1: ¿Qué le dijiste al autor que se ponga los plásticos en las zapatillas?
2: Claro, la bolsa. Bolsa en las zapatillas.
1: Se lo mandé.
2: Muy bien.
1: Le dije, sí, que miro qué me dice, che, mirá.
2: Bolsa en la zapatilla, entre la media y la zapatilla, para que no pase la humedad, si no, después te enfermas. La de los motoqueros es esa. Los motoqueros se ponen todo igual la bolsa. Se tapa en todas las zapatillas. Pero la aposta es entre la media y la zapa. Che, Graciela Inés Covielo, saludos, compañeros, abrazo de gol. Rosa Espósito, buen programa, chicos. Y acá manda saludos. Bueno, Juanma, que también, porque yo le dije a la tribuna que mera de este programa, le digo, háganse presente. Bueno, ahí Juanma manda un abrazo diciendo, vamos, el globo el domingo. La tenemos jodida porque hace como si una sola vez ganamos ahí en esa
1: calle. ¿Tienes estadísticas?
2: No, yo la única estadística que yo tengo, de la cual vengo a defender a mi institución, es sí, ganamos una sola vez en el 2001 con gol de Tito Villa. La cancha está inaugurada desde el 93, pero nosotros tuvimos 9 años en la B, esos 9 años no estuvimos jugando, claro. Y después tenemos todos los partidos que jugamos en Boca o en Vélez.
1: Claro.
2: O sea que, igual en los números es un desastre, porque por lo menos creo que entre 15 y 20 veces jugamos, ganamos una vez sola. Todo el resto fueron derrotas o empates.
1: Yo te voy a dar
2: En algún momento tenemos que romper la racha de ganar.
1: En el 72 nosotros salimos campeones metropolitanos, dimos la vuelta a Gancho Huracán, perdimos 3-0, nos comimos un baile... Tremendo.
2: Ya era campeón San Lorenzo. Ya había salido.
1: Última bandera. Fecha. Damos la vuelta con la bandera. Damos la vuelta.
2: Antes de jugar el partido.
1: Antes del partido. No. Sí, ya.
2: Hoy,
1: escuchá,
2: impensado.
1: Pará.
2: Impensado.
1: Nos comimos 3-0, nos ganaron. En el 73 sale el campeón Huracán. También, última fecha.
2: Ay.
1: Hay que jugar en el gasómetro. Pican toda la cancha a cancha Racing. Pará, no te cuentas esta, pará. Gran parte de la gente de San Lorenzo dieron la vuelta a ustedes y después entró la gente.
2: Ah, mirá.
1: ¿Me entendés? Ganó San Lorenzo 1-0 con gol de Villar.
2: Mirá.
1: Increíble.
0: Qué
1: 2001.
2: qué lejos que estamos hoy de tener esa astucia, esa picardía, de bancárnosla.
1: Somos tarados ahora.
2: Es que hoy se suspendería el partido porque tenés 20 boludos tirando.
1: Empezó el partido, había uno y que lo adentren todo, y entraron todos. Escuchá. 2001, ¿sabes?
2: Claro, aparte, época que tenías que hacer el boca a boca.
1: ¿Cómo, boludo? No había celular, no había nada. Saca la entrada de la puerta. Claro. Escucha, 2001, ¿sabes? El campeón ganó como 20 partidos. Lo peleó con River. Jugamos con Huracán en cancha San Lorenzo.
2: Pará, le dimos una mano nosotros ese torneo.
1: Al final. Pero durante el campeonato, ganaba Sanso 1-0. Sanso le ganó a casi todos. Gol de el 11, Juan River. Berti. Pum, lo empató.
2: Pelo largo,
3: Berti. Berti de claro.
2: La bruja Berti.
1: Sí, sí, me lo acuerdo todo atrás del arco.
2: No el Berti entrenador de Independiente.
3: No, la bruja Berti que jugó en Boca, ¿no? También.
1: Un docente.
2: La bruja.
1: Un docente.
2: Sí, es el perfil de Felipe, ¿no?
1: Claro, es lo que dice Menotti. No son docentes esta gente. Son entrenadores para seguir en el fútbol. Otro clásico más que me acuerde. Y en cancha de Boca nos ganan ellos con Domingo a la Mañana. ¿Te acordás, Domingo a la Mañana? Con Capa. 1-0.
2: Sí, hubo en cancha de Boca, ese lo ganamos como en condición de visitante. Lo ganamos con gol de...
1: Ah, claro, usted
2: lo
1: la
2: ganamos
1: visitante.
2: 1-0 con gol de alguien quien supo hacerle varios goles, Paolo Golds, que Golds. Iba a dar la noticia que debuta como ayudante.
3: Mucho de cabeza.
1: En Colón.
2: Como ayudante de campo de Delfino.
3: Mucho gol de cabeza.
2: Delfino. Pero sí, Delfino sí, está sí, en Colón.
1: Agarró
3: Está bien, está bien. Hago una consulta a los dos. Hago una consulta.
1: Por eso va ayudante de campo Golds.
2: Ahí va. Va ayudante de campo, debuta ahora. Y hubo otro partido en cancha de Boca con Capa.
1: Se suspendió.
2: Empieza ganando Huracán 1-0.
1: Pará, llovió nada más que en la Boca. No, ¿la podés creer? Se inundó. Huracán estaba de local, era local, se les inundaron todos los autos. Nosotros, como era visitante, estaba un poco más alto del par del Real Cholo, no se nos inundaron los autos. Pero Huracán, claro, yo llego a mi casa, no sabía lo que era, el estacionamiento de Boca. Todo inundado, no podían salir. Subiendo el partido y después se jugó un miércoles.
2: Pará, tengo otro dato ahí.
1: A ver.
2: El partido ya estaba para suspenderse. El árbitro sigue. ¿Quién se hace expulsar? No con mala leche, porque sigue largo Holidays o Nice.
1: Orión sale mal y le hacen el gol de cabeza.
2: Pastore.
1: Ah, no me acuerdo.
2: Levanta uno de San Lorenzo, expulsión, roja. Roja, cuando se reanuda en la semana, 11 contra 10, faltaba un montón para jugar. 4-1 ganó San Lorenzo.
1: Sí, gol de...
2: Y podría haber terminado 9-1.
1: Sí.
3: Lo vi ese partido.
2: Lo que pasa es que ese partido creo que es 2008.
1: Ruso.
2: Ese partido es 2000. Estaba Capa, pero es 2008.
1: No sé si estaba Capa.
2: El siguiente torneo es 2009, que es el que pelea Huracán, que es el que gana 1-0.
1: Entonces fue al revés.
3: Les hago una pregunta.
1: Lo contamos al revés.
3: Claro. Ya que yo soy neutral con respecto a San Lorenzo y Huracán. A ver, vos sentís que este momento es San Lorenzo. ¿Es bueno o es malo?
1: No, está mejor Huracán.
3: Está mejor Huracán, o sea...
1: Tiene mejores jugadores.
3: Eso, lo que yo pienso. Vos sentís, al revés. Sí. Vos sentís que este es el momento que le pueden ganar.
1: San Lorenzo no tiene un Colo Gil. No tiene un arquero como Huracán. No tiene un Colo Gil.
3: Exacto.
1: Huracán es una cosa muy inteligente. Al no tener plata, como todos los clubes, arregla con Bragarnik le llevó a Kudelka, le lleva ahora a Diego Martínez.
3: Claro.
1: Pero... lo controla. No, para, no me traigas esto. No por nada los ecuatorianos. Que Bragarnik mete a BKHS, van a Huracán. El arquero, el 9, ahí el otro punterito, ¿entendés? Entendí. Lo controla. A Bragarnik, si lo controlas, te arma. Ahora, si no lo controlas, te hace un desastre. Te pone 40 jugadores.
2: Olvídate, y de un día para el otro te desarma.
1: Te hace un desastre.
2: Yo lo que...
1: El 9, mañana lo vendí. Chao, me
3: sí,
1: lo
3: claro. Te hace claro desastre. Ese es el problema.
1: Bueno, pero ¿sabes lo que pasa? Si no tenés la plata para armar el equipo, Bragarnik te lo arma.
3: Totalmente.
1: Con el técnico y los jugadores.
2: Claro.
1: Si lo podés controlar y no te empieza a meter toda la basura que está dando vuelta.
2: Claro.
3: Y a Gorosito, ¿vos cómo lo ves? ¿Te gusta?
1: A mí no me gusta. Nunca me gustó. Ni como jugador ni como técnico.
2: ¿Como jugador tampoco?
1: No ganó nunca nada.
2: No ganó nada. No, bueno, sí.
1: ¿Sabes lo que hacía?
2: En el 95 es campeón.
1: No, Silas.
2: Pero él no era parte del plantel.
1: ¿Sabes lo que hacía? No,
3: pero Silas fue. Silas era.
1: No. Al lado de Gorosito, top.
2: No, pero pará. Silas, pero Gorosito
1: nunca,
2: no es,
1: nunca.
2: ¿No está en el plantel campeón 95?
1: No.
2: Está con, pero seguro que sí, ¿eh?
1: ¿Y dónde estaba Gorosito? Le hizo buenos goles
2: en
1: a
2: Chile,
1: Boca,
2: con Acosta.
1: O en Austria. Sí, le, Golosina, mucha fama por eso. Buenos goles a Boca, muy lindo gol a Boca, muy lindos goles a River.
2: Che, lo tenemos nada a Emma, más. Lo tenemos a Emma.
1: Bueno, esperá, listo.
2: No, pero además lo podemos seguir charlando tranquilamente con Emma, ¿eh? Hacemos el va a la distancia. Dale, Emma, vamos, todos con auriculares. Mientras que le damos la, lo saludamos a Emma, le damos la bienvenida, lo tuvimos como 10 minutos clavado ahí, pobre Emma. ¿Qué haces?
4: Qué 9 minutos 25.
2: 9 minutos 25, perdón.
1: Hola, Emma, amigo.
2: Vos sabés cómo funciona esto, Emma.
4: Me volvía loco por participar de la charla.
2: Por eso. Me avivé tarde. Pará, antes de darte el pie le voy a contestar a Lelo. Que yo creo que San Lorenzo llega peor que Huracán. No quiere decir que Huracán llegue mejor, porque está muy flojo ya desde el clausura. Sí creo que tiene, a nivel plantel, creo que tiene un poquitito más, que no lo está encontrando la vuelta, no sé si el técnico, son los jugadores, no sé. Pero también creo que, de una vez por todas, es momento de que rompa la racha de los, no sé cuántos años, 25 años, que no gana en esa cancha, al margen del dato que pasé, que él casi que la mitad de los años no jugamos ahí. Claro. Pero bueno, igual la racha es terrible, sea 5, 6, 8 años. Lo que sí también creo, y con esto cierro y te pasamos la palabra a ver cómo la vivís vos, Emma, es que hubo muchos partidos en los últimos años que sí, que San Lorenzo llegó muy mal, que Huracán llegó muchísimo mejor, con más plantel, más inflado, y no le pudo ganar en condición de visitante. Hubo un solo partido que estuvo relativamente cerca, que es el que... Vareiro le festeja el gol a Cócaro, que le hace el bigotito, que San Lorenzo lo empata en la última jugada.
1: Exacto.
2: Fue la más cercana, porque después el torneo 2022, que Huracán lo peleó, golazo afuera del área de Ceruti. ¿Ves?
1: Sí.
2: Ceruti gana San Lorenzo 1-0. Dabove en el técnico.
1: Después
2: técnico
1: en pandemia
2: Huracán.
1: Hubo uno de que San Lorenzo 1-1. Le gana.
2: De noche.
1: Empata. Ganaba San Lorenzo y
2: ganaba
1: después
2: San Lorenzo.
1: Huracán.
2: Lozano Huracán quiere darle la pelota al arquero.
1: La deja corta.
2: Y después empata Cristaldo, exacto, el que ahora está en Talleres.
1: Exacto.
2: Después de ese partido, después del 1-0, en el 2023 fue el 1-1. El torneo que nosotros estábamos peleando el descenso. El 1-1 que nos empatan sobre la hora. Y el del 2024, no me acuerdo. Creo que también fue empate. 0-0 puede ser ese. Y el último 0-0, que Huracán se queda a los 20 minutos con uno menos.
1: Claro. Por el que se codazo. Pierde un gol en el último minuto. Sí. Ay, qué gol que se come ese muchacho. ¿Quién era?
2: No me acuerdo.
1: Que fue
2: la Perla Ramírez. La Piedra Ramírez.
1: Ay, qué gol que se come.
2: No, ¿y sabes cuál me acuerdo?
1: Era imposible no hacerlo.
2: A ver si vos te lo acordás, Emma. Que le cobran offside, era offside, ¿eh? El golazo que hace Cócaro que le anulan en cancha de San Lorenzo, una volea.
1: Mete un contrajero antes.
2: Sí, ¿no?
1: Pues claro, creo, fuera el área.
2: Creo que lo anulan por VAR. Si no estaba el VAR...
1: Mete un contragiro impresionante.
2: Sí, bueno...
1: Y en la quema nosotros no ganamos nunca.
2: ¿No?
1: Hace un montón de años.
2: 2017, último triunfo, está, con gol de Angeleri.
4: Angeleri de cabeza,
2: el último triunfo. ¿Qué haces, Emma? ¿Cómo estás viviendo la previa al clásico?
4: Muy tranquilo. Será que no tenemos expectativa, pero muy tranquilo.
1: ¿Qué te dije yo?
2: Sí, está raro. Pero bueno, también vamos a decir la verdad. Vos estás con la tranquilidad de un historial muy a favor, ¿no?
4: Sí, pero...
2: ¿Qué se perdería? ¿Se perdería el invicto del Bajo Flores? Ese es el invicto que se pierde. Después, en el historial, en general, no suma.
4: No, está bien, pero usted puede llegar a decir, venimos a una racha que hace X cantidad de partidos que no nos ganan, porque hay empates y victoria de Huracán.
2: Sí.
4: Es eso. El viernes o el sábado empiece más el nerviosismo,
2: sí.
4: Pero por ahora muy tranquilo.
1: Sí.
2: Ahí va.
1: Sí, coincido.
2: Sí, sí. Yo creo que es mucho más, a nivel anímico, le suma mucho, siempre en los últimos años le suma mucho más a Huracán, que me da la sensación esa, que más que a San Lorenzo. Es importante siempre ganar un clásico, te suma todo, pero...
1: Pero ¿sabes lo que pasa? A San Lorenzo no le da, ya te das cuenta que no le da.
2: Sí.
1: Pero no le da con Huracán y no le da con Riestra.
2: No, claro, con Central Córdoba.
1: Con Central Córdoba.
3: No le dio con Central.
1: ¿Qué?
4: A ver, y a Julio también. ¿Hay un San Lorenzo Huracán que se juega en cancha Huracán de noche? De noche. Es un 1-1. Y el gol de San Lorenzo lo hace de penal el Betito Carranza.
1: Año 91, me parece. No, estaba en la cancha, no estaba el Betito.
4: No me acuerdo.
1: Pará, tiene que ser año 96.
4: Lo empata el Beto Carranza con un gol de penal. Un San Lorenzo también horrible.
1: En el último minuto, un lunes, me parece. Fuimos con Rubén a la cancha.
4: Sí.
1: Sí, fuimos.
4: Lunes
1: a la noche, fuimos con Rubén a la cancha. Rubén me decía, yo ahora me voy a recibir de profesor de historia. Dejo la primaria. Me decía, che, te lo juro por Dios. Te lo juro por Dios, había... No sé.
2: Cuando Ávila armaba las fechas. Un lunes a la noche, qué hijos de puta.
1: Habría...
2: Claro, un lunes a la noche, para, Huracán.
1: Nosotros, los visitantes, seríamos, no sé, 2.000, 3.000, y del otro lado había 5.000. No había nadie. Sí, un frío. Nadie. Te lo juro por Dios, qué lástima que no está Rubén. No. Pero me acuerdo.
4: Gol de penal del Beto Carranza.
1: Faltando, no sé, nada. Sí.
2: No, yo la que me acuerdo así como de. Así que haya dolido, realmente, la de. Que ganan con un gol de Maidana.
1: Domingo a la mañana.
2: 1-0.
1: Cancha Vélez.
2: Un gol
1: cancha
2: más feo.
1: Pero faltando
2: no fui,
1: nada.
2: No fui a la cancha, pero sí, me lo acuerdo fui. De que ya faltaba nada, se terminaba. Y un gol de Maidana horrible.
1: Yo sé la que me acuerdo fea. Huracán muy mal. Nosotros media tribuna. Con Ramón Díaz, línea de tres.
2: Cancha Huracán.
1: Ganan 3-0, ¿te acordás?
2: Sí, el penal se pateó dos veces.
1: Por favor.
2: Porque se había adelantado Migliore.
1: Por favor. Qué feo ese día.
2: Sí, mira, te voy a sumar un dato histórico.
1: ¿Te acordó?
2: Sí, ¿sabes por qué me acuerdo sobre todo? Porque ese mismo fin de semana, o al toque, fallece Néstor. Falleció Néstor Kirchner. Mirá. Fue en el 2010. Octubre de 2010.
1: Mirá vos.
2: Falleció Néstor, se suspende la fecha, y cuando vuelve nosotros perdemos 4-0 con Olimpo de Bahía Blanca.
1: Huracán estaba, pero estaba re mal.
2: No, después de Huracán, ese es el equipo que empieza ya a trastabillar para descender.
1: ¿Ves? Desciende al año pasado. Lo comimos tres con Ramón Díaz haciendo línea de tres, hizo cualquier cosa.
2: Sí, sí. Y Huracán todo con Pibes y Brindisi.
1: Sí, Brindisi
2: que
1: técnico.
2: Brindisi, muy buen.
1: Habían perdido todos los partidos.
2: Muy buen historial con San Lorenzo, claro, Brindisi, como técnico. Claro. Creo que no perdió nunca.
1: Claro.
2: Lo mismo que Insúa, creo que Insúa nunca perdió con Huracán.
3: Un gap.
2: ¿Puede ser? Bueno, ¿hay algo de eso?
1: Sí, puede ser. Pero Gorosito, por ejemplo, nunca dirigió un Salón de Huracán.
2: Puede ser.
1: Nunca lo dije,
2: puede
1: me parece.
2: Ser. Dirigiendo contra Huracán está repartido. Yo recuerdo partidos de haber perdido con equipos de Gorosito.
1: Sí,
2: y
1: dirigió 20 equipos Gorosito.
2: No, por eso. Y partidos de haberle ganado. Y la mayoría de los que recuerdo haber perdido con equipos de Gorosito fue Huracán haciéndose un gol en contra y que después la pelota pegue 80 veces en el travesaño y no poder empatar.
3: Che, me quedo con Brindisi. Sí.
1: No, ídolo tuyo, Gorosito. Emma.
3: A ver.
4: Me pasa un poco eso que decías vos. Yo tuve una primaria muy dura, porque San Lorenzo, yo soy del 83, el primer campeonato es en el 95 y estaba en séptimo grado.
1: Claro.
4: Salían campeones todos menos nosotros. Es ídolo hasta ahí.
2: Vos tuviste una gran primaria, flaco. Venía a tener mi primaria. Encima iba a Boedo a la escuela.
1: Al lado del pibe de Soldati, no le llega ni a los talones. ¿O no?
4: No.
1: Al lado del pibe de Soldati. Pero ni
4: al lado de Silas.
2: Ah, pero para, no te vayas a Silas. Está bien la comparación.
1: Al lado del pibe de Soldati, no le llega ni, pero ni lo mira. ¿O no?
4: Sí, la voy a picantear un poquito. Hoy vi una estadística de medio Romagnoli contra dos Huracán, y medio Romagnoli tiene un título internacional y medio, Huracán tiene cero.
2: Medio Romagnoli.
4: Romagnoli.
2: Está bien, pero bueno.
1: Puede ser que tenga tan, porque le pegaba bien a la pelota.
2: Sí.
1: Es un ídolo. ¿Sabés la cantidad de campeonatos que nos hizo perder?
2: Sí.
1: Perdimos con San Martín de Tucumán. Dios. Con Gimnasia Grima Jujuy, de local. En el San Martín de Tucumán, en el Cancho Huracán.
2: Yo lo tengo como un personaje más pintoresco dentro del fútbol, en una época donde cada
1: gilada,
2: uno tenía su 10.
1: A la gilada le vendía eso.
2: Claro.
1: Perdimos cada campeonato.
4: Gran declarador.
1: Lo mejor que declaró... Que la verdad nunca
4: padre
1: lo escuché de ningún...
4: Padre boludo, hijo boludo.
1: Primero, no, y la segunda, no lo escuché de ningún jugador. A un presidente que le dijo, Miele, en la persona más mala que hay en el fútbol argentino. No conocí una persona más mala como Miguel. Chao. Dije, la verdad es lo que... Muy bien, Gorosito.
2: Yeah. Bueno, ¿es ídolo o no es ídolo? Dale, Emma, jugátela.
1: Dale, jugátela.
4: Sí, para mí sí es ídolo.
2: Tomátela, no. Es ídolo. Este no es ídolo. Bueno, pero para la generación
4: en
2: de
4: época,
2: Emma.
1: No es de Pompeya.
4: En época, en época de vacas flacas, Gorosito es ídolo. ¿Quién va a ser el ídolo?
2: ¿Y el Romagnoli qué es?
4: ¿Romagnol?
1: A ver.
4: Pero Romagnoli es mega ídolo. Está al lado del padre Lorenzo, Romagnoli.
1: El más grande.
4: Claro.
1: El más grande.
5: Consumen de la buena.
1: Escúchame. Es el tercer jugador en partido jugado con la camiseta. Jugó solamente en San Lorenzo. Fue el que más ganó títulos nacionales, internacionales. ¿Qué más querés? La rompió toda.
2: ¿Cuál es el mejor... ¿Cuál es el mejor clásico que vos viste, más y disfrutaste y cuál fue el peor, el que más sufriste, el que más padeciste?
4: No, yo disfruté mucho esa tanda de nuevo gasómetro inaugurado, 4-0, 5-0.
1: Ah, sí, 4-0. Coincido.
2: Abreu,
4: Viaggio.
2: ¿Cuántos años tenía? Eras pibe ahí.
4: El bambino arrodillándose, gritando el tercero, creo el cuarto.
2: ¿Qué tenías?
4: Sí, ya era un adolescente.
2: ¿12, 13?
4: No, poco más, 15 años.
2: No, si soy del 83, acaba de decir. ¿En el 93 se inaugura la cancha? Eso fue de 95, 96. Tenías 12 años. Eso. 12, 13, está bien.
4: Pero pará, después le ganamos. Todos esos le seguimos ganando. No es que le ganamos dos solos.
2: No. Después, lo que pasa...

0: No, con, Parrio, ante... con Pablo Barrio, el número 2.
1: Sí. No, es más o menos bueno ahí.
0: Le ganó Barrio, 1-0 con gol de penal.
1: Sí.
0: ¿Te acordás?
1: Sí, después en el 94 le gana. Vuelve a primera, gol de Herrero en el Cancho de Ferro, gana.
0: Oh, sí. ese es sí. Ahí tenés. Vuelven también los quemeros, sí. Vuelven los quemeros de la... Vamos a Cancha de Ferro un domingo a la tarde. Reza el técnico San Lorenzo. ¿Te acordás o no?
1: Era
0: ellos
1: chico,
0: fueron caminando.
1: Tenía 7 años.
0: Pasaron por las 50.
2: No, pero,
1: tenía 7 años.
0: Fueron caminando ustedes. Pasaron por las 50.
2: Estaban la cancha,
0: como nunca.
2: Padre, llevaban a la cancha.
0: Claro, con Herrero.
1: Puentedura, el arquero.
0: Saturno.
1: Yo solo vi en un video, no me llevaron a mí. Yo era muy chico, tenía 5 años.
0: Ese día nos ganaron 2-0. Y Miel entra a la vestuario y lo echa a Reza. Y trae el Nano Arián.
1: Ah, mira.
0: Terrible.
1: Entra, mi viejo fue con mi hermano. Que yo, mi hermano se recordó.
0: Ese fue uno de los peores clásicos que vi. Y te voy a decir otro de los peores que viví. En el 76, cancha, nuevo gasómetro. Huracán con Gitano Juárez. Un equipo...
1: Mejor que el de Benotti.
0: Para mí mejor. Para Gitano mí lo Juárez. Vi. Ese, yo vi el de Benotti.
1: Pierde la final con Boca. 1-0, claro, gol de Benítez.
0: Chino Benítez. Ese lo vi. Nos hicieron 3. Houseman, Ardiles y Augusto Sánchez. Y otro se llamaba Candedo. Que le decían, ¿cómo le decían? Que era un fiestero bárbaro. Ay, no me acuerdo. Era un equipazo impresionante. Leones de 5. Ese fue uno de los peores que...
1: Emma, ¿vos cuál fue? Que la tanda de los que gritaste muchos goles, esa es la que más disfrutaste. ¿Y el que más sí. padeciste?
2: Mirá, el que más me dolió es que... Que no está mal lo que voy a decir, pero lo odio con todo mi alma y mi corazón. Los goles que nos hace Barijo en cancha de Vélez.
0: Ah, ¿cuáles?
1: Pero no fueron con victoria esos partidos.
2: Sí, nos ganan. Hay uno que nos ganan en cancha de Vélez. Me parece con goles de Barijo, creo que es un 2-1.
0: Un año se van a la B y el último partido, domingo a la mañana,
1: Barlaté.
0: Nos empatan.
1: Empata Barlaté, exactamente. Va todo de negro y globos negros.
0: Exactamente, y nos empata, ¿te acordás?
1: El último porque nosotros ya estábamos descendidos.
0: Yo ya me acuerdo porque murió mi viejo ese día, el día anterior.
2: Pero hay una que nos ganan.
1: Mira, esa no
3: Barijo
1: me
3: metió gol. Barijo metía con la espalda, con la cola.
1: Sí, con todo. Vos sabés que. Sí. Y si no locura. Te choreaba una cadena en un centro. Escucha. No, esto
3: tiene así, sí,
1: no, porque yo, esa, la tanda de las goleadas. Yo me acuerdo que me jodían, pero a la vez era muy pibe porque estaba, no sé, quinto o sexto grado. Tenía registro, no me gustaba, pero todavía creo que no era, no sé, el fútbol no me pegaba tanto. Me reacuerdo un 6-1 que en la Bombonera. Me acuerdo que justo había venido un amiguito a mi casa de Boca, medio me gritaba los goles. Yo no quería perder por goleada, pero el otro día me chupaba un huevo.
0: Claro.
1: Hoy, después de un 6-1, creo que estoy una semana sin levantarme de la cama.
0: En la primaria,
1: no. Cada vez te pega peor el fútbol. Cada vez te pega peor.
3: Claro, no registrás tanto.
1: Porque vos sabés que yo creo que la del empate sobre la hora hace poco, no sabés lo que me...
0: Dolió.
1: Sí, me dolió. No es que me jodió, me dolió. Digo, no rompemos esta racha nunca más.
3: Muy bueno. Como lo tenían ahí ese partido.
1: Sí, ya estaba, faltaban 2 minutos, creo. Igual, te digo, Huracán haciendo tiempo durante 25 minutos, que eso me rompe mucho los huevos. Cuando lo hace Huracán, cuando se lo hacen a Huracán.
3: Sí,
1: era
3: sí,
1: como
3: obvio.
1: Esa mezcla de me quiero matar... Y al mismo tiempo es, esto te pasa por hacer esta pelotudez de 10 horas para hacer un lateral, bueno, ahí está. Porque siento que hasta el árbitro le cobró el penal, onda, toma.
3: Dale, dale.
1: Por garro, claro. por querer especular.
3: Ahí la tenés.
1: Bueno, las de Barijo, Emma.
2: Sí, esas.
1: Bueno, ¿vas a ir a la cancha?
0: Otro jugador que no me gustó para acá era el 7, como llama el peticito, Esteves. No, Esteves
1: no.
0: era...
1: Pero Chanchi, era de Raz. No jugó en Huracán.
0: Ah, no jugó en Huracán.
1: Los hermanos barras de Huracán.
0: Que nos hacían, ¿te acordás que nos hizo los goles en cancha Racing?
1: Sí, pero.
0: ¿Te acordás o no?
1: Familia Quemera, sí, pero no sé si él era Quemero.
0: De Soldati era.
1: Eran de Soldati.
0: Era séptimo hijo.
1: Los hermanos de.
0: Ella fue bautizado por Videla, él.
1: Ah, mirá.
0: Séptimo hijo. ¿Qué?
1: Dos hermanos del hinchado de Huracán, seguro.
2: Cuando Racing sale campeón en
0: el 4-1.
2: No, Bermudez, nos hace 4.
1: Sí,
2: nos hace 4.
0: Lluvia torrencial.
2: A la tribuna, sí.
0: A la tribuna.
1: Sí, sí, sí.
3: Yo les pregunto así, digo, a ver, yo tiro preguntas porque no conozco tanto de los planteles. ¿Qué jugadores, a los

0: tres, le digo, piensan que puede llegar a ser importante o que puede llegar a desequilibrar el domingo.
1: Y
0: En
1: el 9 de
0: Huracán,
1: Huracán, el
0: bueno,
1: Colo Gil, Huracán tenemos los
0: Colo,
1: jugadores.
0: sí, en San Lorenzo.
1: Y lo está armando, si no se sabe quién juega todavía.
0: ¿Hay algún jugador
1: Lo
0: que
1: está
0: diga
1: armando.
0: puede
1: No, el
0: llegar a
1: doble
0: ser
1: 9
0: el
1: es bueno,
0: el
1: ¿eh?
0: doble 9?
1: Cuello
0: Sí,
1: Mendy es bueno.
0: son buenos, por
1: Sí,
0: eso. Bueno,
1: es bueno.
0: Cuello, Caicedo siempre son los que prometen, por lo
1: Claro.
0: menos prometen gol de los dos
1: No, no,
0: lados.
1: Mendy y Cuello son buenos jugadores,
0: Sí, por
1: ¿eh?
0: eso también pensaba en esos
1: Y
0: dos
1: acá tiene el
0: 9 y
1: Colo Gil, que tiene mucha
0: Caicedo.
1: experiencia, juega
0: Sí,
1: bien.
0: Colo juega bien. Sí.
1: El coso, el lateral de Huracán es bueno, el arquero es bueno.
0: Ah,
1: Tiene dupla
0: claro,
1: de
0: juega
1: centrales.
0: Blondel que te puede tirar
1: Los
0: un. El
1: otros
0: arquero.
1: mejor.
0: Mira, los dos arqueros son buenos, me parece que los dos 9, no sé si son buenísimos, pero por lo
1: Ah,
0: menos
1: pero
0: pueden
1: bueno,
0: prometer algo,
1: está.
0: ¿no? Ahí
1: No, no,
0: tenemos.
1: pero yo viste como no lo tengo
0: Y
1: tan. O sea, veo los partidos, no.
0: pero no tengo
1: Después supuestamente puede llegar a jugar Puseto, que no sé cómo está,
0: ¿Qué pero
1: onda,
0: yo creo
1: Puseto?
0: que Puseto en una pierna es bastante mejor que todo lo que teníamos en el
1: ¿Que Bizanz,
0: banco.
1: decís vos?
0: Sí, mejor que Bizanz. Bizanz arrancó bien, después bajó, después parecía
1: ¿Pero
0: que
1: quién
0: subía.
1: viste? Pero nada te define
0: No, no, los tres
1: ninguna.
0: partidos, esto
1: Pero vos que no define ninguna
0: un
1: todavía,
0: desastre.
1: ¿eh?
0: Bueno.
1: Bueno, listo, Emma. Nos vemos el domingo, ¿no?
2: Nos vemos el
1: ¿Eh?
2: domingo.
1: Emma igual va a otro
2: Sí,
1: sector,
2: sí.
1: un sector más arriba.
0: ¿A qué sector va? Emma, vos vas popular.
1: Sí.
0: Popular. ¿Vos
2: Un
0: tan? Emma
2: paraavalancha
0: tiene
2: arriba
0: su
2: del Tano voy.
1: bandita.
0: Vos vas a un paraavalancha arriba del Tano, ¿vos?
1: Claro, y yo un paraavalancha más abajo.
0: Está bien.
1: Pero Emma va con su
0: Pero.
1: bandita, va con su cuñada, va con unos
0: ¿Medio?
1: muchachos. No, arriba de todo.
0: Pará, ¿pero medio o un
1: No, no,
0: lateral?
1: donde está la hinchada, arriba de todo.
0: En la barra vas.
1: Arriba.
0: ¿Arriba la
1: No,
0: hinchada?
1: arriba la barra.
0: Ah,
1: La
0: pero.
1: barra va más
0: Está
1: abajo.
0: bien, pero
1: En
0: justo.
1: el atrás del arco.
0: Atrás del arco.
1: Atrás del arco.
0: Ese
1: ¿Te la
0: siempre fue tu.
1: encontrás?
0: ¿Pero siempre fue tu lugar o vos
1: No,
0: fuiste
1: yo iba con
0: cambiando?
1: Emma, arriba.
0: Sí.
1: Después bajé con mi amigo Federico.
0: Está bien.
1: Emma va con su navarra pompeyera, viste, son medio.
0: Sí. Pará, Emma,
1: Nosotros
0: ahí.
1: somos más clase
0: Vamos con la
1: media.
0: pregunta para los dos. ¿Cómo fue mutando su estadía en la tribuna dentro de la cancha?
1: Y yo iba con
0: ¿O
1: Lourdes a la
0: siempre?
1: punta.
0: A la punta. Así empezaste. No, pará. Así empezaste vos yendo a la cancha de San Lorenzo.
1: No, pero años
0: No
1: con
0: importa que
1: Lourdes.
0: hayan sido dos estadios.
1: Años con
0: Digo,
1: Lourdes y
0: ¿dónde vos
1: Lautaro
0: empezaste?
1: a la punta, una punta, bien en la punta, solos,
0: Sí.
1: los tres como perros malos. Hasta que Lourdes me dice, che, ¿por qué no vamos un poquito más al medio que está Emma? Y ahí me llevó, ahí me empecé a incorporar, ¿entendés?
0: Bien.
1: Y ahí lo conozco a Emma, caminando desde la cancha hasta la casa de Emma,
0: Okay.
1: hasta Chiclana de la Plata. Y ahí me contaba todas sus historias, que viajaba por el mundo. Una noche vuelvo de lo de Rubén, Guadalupe de novio, con otro muchacho, vengo de lo Rubén, 1 de la mañana, viernes, sábado, no me acuerdo, un día de semana. Y los veo detrás de un árbol, Emma con un perrote así, y a Guadalupe. ¿Y esto? Hoy le cuento a Rubén, che, Guadalupe está saliendo con Emma, ¿entendés? Lo descolló, lo van de naca delante de todo el mundo, ¿entendés? Pues no lo conocía yo a Emma, yo lo conozco por la cuñada, por Lourdes, ¿entendés? Y ahí Emma me contaba que viajaba por Colombia, todas las boludeces que hacían esto en la época dorada,
0: Claro.
1: ¿entendés?
0: Y vos, Emma, ¿cuál fue tu primer cancha yendo como local viendo a San Lorenzo? Vos sos del 83.
1: El gasómetro no lo conoció.
0: Claro.
1: Y Huracán.
2: Recién le preguntaba, recién hablaba con mis estudiantes que me preguntaban si iba a ir a la cancha, éramos pocos. A mí me llevaba mi viejo de chiquito. Yo lo recuerdo que tengo es cancha de Vélez,
1: Claro.
2: San
0: ¿Pero cuál fue tu
2: Lorenzo,
0: primer
2: San
0: partido? ¿Te
2: Lorenzo
0: acordás tu primer partido o
2: Liguillas.
0: no?
2: No, pero el recuerdo de más chiquito que tengo de tipo mi viejo en los hombros es cancha de Vélez.
0: Cancha de Vélez.
1: Claro.
2: Es más, la primera vez que me hacen socio San Lorenzo, me sacan la foto en la entrada de la Popular de Vélez.
0: Mirá, después Huracán.
1: Después
0: Atlanta,
1: Huracán,
0: Boca.
2: Ferro, no, Atlanta no, Ferro,
0: Sí.
2: de ir, Ferro, Vélez, Huracán.
0: Ahí
2: Es lo que
0: va.
2: más me acuerdo de chico.
0: Inaugura la cancha de San Lorenzo. ¿Y dónde empezaste a ir?
2: No, ahí era chico, iba con mis viejos, íbamos a la platea y después de adolescente ya voy solo a la Popular con un compañero secundario.
0: Ahí va. ¿Y
1: ¿Vos, Julio?
0: siempre el mismo lugar?
2: No, fuimos cambiando. Al
0: Fueron
2: principio íbamos
0: moviéndose.
2: un poco abajo, después
1: ¿Vos vas a
2: más
1: la platea,
2: arriba para ver
1: Julio?
2: el fútbol.
0: Yo
1: Vos
0: siempre
1: plateas, ¿no?
0: popular, siempre
1: Pero
0: popular.
1: ahora platea.
0: Platea los últimos años, la de la Torre,
1: Ah, la de
0: pero.
1: la Torre. Ah, ¿no
0: La de
1: vas a
0: la
1: la
0: Torre.
1: oficial?
0: No, no, no, la de la
1: Ah, yo
0: Torre.
1: pensé que
0: La
1: ibas
0: de
1: a la
0: la Torre
1: oficial.
0: porque con débito automático se empezó pagando 1.000 pesos, 2.000 pesos. Ahora se paga 7 lucas, entras a la cosa. Pero en Huracán,
1: Ah, yo te
0: nos estamos yendo
1: hacía.
0: al carajo con el programa.
1: Che, te
0: Escuchen,
1: hacía en la
0: bueno,
1: oficial a
0: ya
1: vos, ¿eh?
0: terminamos, Fran.
1: Uno quiere
0: No,
1: matar.
0: no. ¿Qué pasó? 2 horas y media de programa metimos. No, no, esto ya no le interesa un carajo a
1: A
0: nadie.
1: nadie.
0: No, no, nadie, nadie. Pero lo voy a cerrar la idea.
2: Pero
0: No. Huracán cambió
2: Julio.
0: todo ahora, se fue todo digital, no hay más carné físico. Esa es tremenda. Y se derivó todo a una aplicación que no termino de entender. Entonces, como no puedo reservar la platea porque no entiendo cómo es, me fui a la popular.
1: Claro.
0: Los últimos dos
1: Si sí,
0: partidos,
1: Sansa entra con
0: popular.
1: el documento ahora.
0: Pero no voy al lugar que iba con mi papá porque no puedo.
1: Ah, no
0: No me
1: podés.
0: hace muy
2: Escucha,
0: bien.
2: Julio,
0: Entonces tengo que ir un par
2: sano.
0: de metros a un lugar que no relacione con mi viejo.
1: Claro.
0: Decime, Emma. Decinos.
2: No, digo, ya, el programa se hizo eterno, digo,
0: Sí, mal.
2: cerremos pará, cerremos con un título, juguémosla a ver cómo sale el partido. Es un juego.
0: Y Uruguay
2: Hay
0: va. No,
2: pronósticos, como hicimos en el Mundial.
0: voy con 2-0 Huracán.
2: Ah, mirá qué
0: Y
2: optimista.
0: sí, boludo, si no soy optimista antes del partido, ¿cuándo crees que sea? Cuando apenas empiece me voy a querer cortar los huevos. Apenas empiece y lo voy a jugar, voy a decir, ya está,
3: Tremendo.
0: ya me metí.
1: Y yo no le tengo mucha confianza,
0: ¿No?
1: ¿no?
2: ¿No?
1: Y viste, por lo que estamos viendo, la verdad.
0: Todo, el manual indica que va a ser un empate, porque ninguno
1: Claro.
0: va a arriesgar, ninguno. Pero,
1: No lo veo, no lo veo yo, San Lorenzo.
0: ¿sabes lo que puede salvar el partido? Que
1: ¿Qué?
0: haya un gol de alguno de los dos, un 1-1,
1: Sí,
0: en los 10
1: puede
0: minutos.
1: ser.
0: Porque va a obligar o al error del otro o a ir a buscar a uno de los dos. Si no, nos vamos a comer el embole
3: Un
0: del
3: 1 a 1 y...
0: siglo.
1: Bueno, Emma, abrazo grande. ¿Vos qué decís?
2: Tano,
0: ¿Vos qué decís? ¿Vos qué
2: ganamos,
0: decís?
1: ganamos,
2: Ganamos 2 a
1: bueno.
2: 1. Ahí
1: Dale,
0: va.
1: dale. Bueno, Emma, beso
2: Nos vemos el
1: grande.
2: próximo programa.
0: Nos vemos el
2: Dale,
0: próximo.
2: abrazo.
0: Dale,
2: Dale.
0: chau.
2: Chau, chau, chau.
0: Bueno, compañeros,
1: La
0: compañeras,
1: hicimos larga,
0: gracias.
1: ¿no?
0: Gracias, Fran, gracias,
1: Nos
0: Lelo,
1: vemos.
0: gracias, Tano. Nos vemos el jueves que viene. Gracias a la organización sindical. Hicimos el programa más largo de la historia. Más, podríamos no hacer el programa el jueves que viene. Ya está. Reproducimos a partir de la mitad de este. Chau,
1: Perdón,
0: gente. Gracias por
1: perdón,
0: todo. Nos
1: perdón.
0: vemos.
3: Chao.